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Detienen a hombre acusado de faenamiento ilegal y clandestino en Valparaíso. Carabineros sorprende a sujeto con arma y drogas en plena plaza de Viña del Mar. OS-7 de Carabineros desarticula organización criminal en La Calera. Hay 7 detenidos. Motociclista muere tras impactar con barrera y un poste en la comuna de Zapallar. Detienen a 3 extranjeros por secuestro de joyero en Santiago Centro. Víctima estaba maniatada. Condenan a mujer de Curicó por mantener cuerpo momificado de su madre para cobrar la pensión.

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1: ¿Qué tal? ¿Cómo están? Buenas noches, bienvenidas, bienvenidos a Sala de Guardia, en festival con las informaciones más relevantes policiales de las últimas horas. Aquí arranca Sala de Guardia. Una mujer de 82 años falleció tras ser atropellada por un taxi en la ruta 5 Norte, kilómetro 117, comuna de Nogales, provincia de Quillota, región de Valparaíso. La peatona cruzó la carretera en un lugar no habilitado y fue golpeada por un vehículo que circulaba en dirección al norte. El personal de SAMU que llegó al lugar, lamentablemente, solo pudo confirmar la muerte de esta adulta mayor en la vía pública. La Policía de Investigaciones arrestó a un hombre en Valparaíso por maltrato animal y violación de la ley 11.564 sobre mataderos clandestinos. La detención siguió a una denuncia sobre maltrato en Nueva Placilla, donde se encontraron dos perros galgos en muy mal estado y seis cerdos en condiciones insalubres, listos para ser sacrificados. Los animales fueron trasladados a la atención veterinaria y se coordinará su entrega a una ONG. Además, se hallaron herramientas y restos biológicos que sugieren faenamiento clandestino. El sujeto fue puesto a disposición del juzgado de garantía para su control de detención. En otras informaciones, un sujeto de 24 años fue arrestado en Viña del Mar tras ser sorprendido con un revólver y sustancias similares a la marihuana durante un patrullaje policial. La detención ocurrió en Plaza Vergara, donde los carabineros, al realizar una revisión, encontraron el arma y dinero en efectivo en posesión del individuo, el que tenía antecedentes policiales previos. El arma está siendo periciada. El OS-7 de Carabineros Valparaíso y la Fiscalía SAC-ECO desarticularon una organización criminal en La Calera, deteniendo a 7 personas, 3 hombres y 4 mujeres de 24 a 63 años, esto por infracción a la ley 20.000 de drogas y a la ley 17.798. Se realizaron allanamientos en 7 domicilios de la población El Trigal, donde se incautaron droga, una escopeta artesanal, un cargador de pistola, dinero en efectivo, teléfonos celulares y un sistema de cámaras de televigilancia, entre otros elementos delictivos. Los detenidos fueron presentados ante la justicia para su control de detención. Mañana les contamos si están libres o quedaron con alguna medida cautelar o prisión preventiva, qué sé. Un trágico accidente de tránsito ocurrió en Zapallar, región de Valparaíso, donde un motociclista, un hombre de avanzada edad y exfuncionario del municipio, murió al chocar contra una barrera y un poste en la ruta E46. El incidente en el kilómetro 1 del sector de La Floresta está siendo investigado por carabineros y bomberos y dejó por momentos inhabilitada una de las pistas de la zona. Carabineros del retén Cachagua, dependiente de la primera comisaría de La Ligua, detuvo a 3 personas tras ser sorprendidas al interior de un inmueble en el sector de Cachagua, en la comuna de Zapallar. Tras darse a la fuga, un rápido despliegue policial permitió interceptarlas y detenerlas. Los aprehendidos, de solo 15 y 16 años y un tercer sujeto adulto, fueron posteriormente reconocidos por la víctima. Los detenidos quedaron a disposición del Ministerio Público. En Festival se consignan hechos acontecidos en otras partes del país. En San Bernardo, carabineros detuvo a 3 ciudadanos venezolanos tras ser sorprendidos en un vehículo robado donde mantenían maniatado al propietario de una joyería, un hombre de 67 años quien había sido secuestrado en Santiago. La acción se inició tras un aviso de un testigo que alertó sobre el hecho y proporcionó la patente del vehículo. Los detenidos, identificados como Weiner P., de 29 años, Jesús David P., de 19 años, José Simón C., de 21 años, fueron arrestados mientras otros 2 sujetos lograron escapar. El vehículo, un furgón Renault con un encargo por robo desde mayo del 2021, se usó para cometer este delito. La víctima fue rescatada y la información ha sido entregada a la Fiscalía Regional Metropolitana Centro Norte para futuras diligencias. El general director de Carabineros, Marcelo Araya, enfatizó la importancia de las denuncias rápidas, como en este caso que se logró la captura, afortunadamente, de estos facinerosos. Una adulta mayor salvó su vida durante un incendio en Osorno, lanzándose desde una ventana del segundo piso, lo que le provocó fracturas. En la vivienda, que ardía mientras 3 personas dormían, el fuego bloqueó el acceso por el primer piso. La mujer y su nieta se arrojaron al exterior. La mayor fue llevada al Hospital Paz de San José, donde se encuentra fuera de peligro. La casa, de aproximadamente 150 metros cuadrados, quedó completamente destruida. 5 compañías de bomberos controlaron el incendio que afectó a toda la estructura. Las causas están bajo investigación, aunque se sospecha que el fuego comenzó en el primer nivel, donde había una combustión lenta. Dos adolescentes de solo 16 años fueron detenidos por carabineros tras el asesinato de un hombre de 30 años en Colina, quien fue atacado salvajemente mientras se elevaba volantines con su familia. ¡Qué tremendo! La víctima recibió un disparo en el abdomen durante un intento de robo por un grupo armado que buscaba quitarle una cadena de oro. A pesar de oponerse al asalto, el hombre falleció horas más tarde en un centro asistencial. Los detenidos, con antecedentes por microtráfico, serán formalizados por la Fiscalía Centro Norte por robo con homicidio. Una mujer identificada como Ketty, de las Mercedes Castro Cáceres, fue declarada culpable en Curicó por ocultar el cadáver momificado de su madre durante años para seguir recibiendo prestaciones económicas por la pensión. La investigación reveló que utilizó documentación falsa, incluyendo cartas poderes, para acceder a estas ayudas de la Caja de Previsión de la Defensa Nacional, lo que le permitió recibir beneficios indebidos durante cerca de 4 años. Aunque el Tribunal de Juicio Oral de Curicó acogió parcialmente la acusación, condenó a Castro Cáceres por fraude. La lectura de sentencia está programada para el próximo 25 de septiembre. Muy bien, y con esta información dejamos hasta acá la presente edición de Sala de Guardia en Festival. Más noticias luego a la hora 22. Gracias, buenas noches.

Eso es todo por hoy. Mañana, en el mismo horario, otra edición de Sala de Guardia.

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0: amigo Zamora.
1: Sígueme nomás, compadre Montiel.
0: Yo admiro a aquel que ama y olvida con facilidad.
1: Que se ama harto.
0: ¿A usted le pasa lo mismo?
1: También, hay que más, pero la vida, pues, compadre.
0: A mí también me gusta más la vida.
1: Y la carne también, pues, compadre.
0: Bueno, lo asado.
1: No, la bolsa también.
0: ¿De acuerdo usted?
1: Algo.
0: A su padre va a estar en cueca.
1: Gracias, compadre.
0: Su padre, segundo Zamora, el autor de esto.

0: Montiel, se acaba de terminar la chicha.
1: Oye, hablemos con el chico fuerte para que preste el auto. El día 600 que tiene un menino.
0: Claro.
1: Y vamos a ir para donde
0: está. Dale fumaraja aquí esto.
1: ¿Ah?
0: Dale fumaraja aquí el chico.
1: ¿Qué es lo que es eso? Ya, en la otra cueca me lo decís, mejor.
0: Listo.

0: ¡Eso, maestro! ¡Qué buena chicha, vaya y curador!
1: Ah, ¡un manjar!
0: ¡De Curacaví, maestro! ¡Ah, chicha, chicha! ¡Oh, no! Pero la chicha es peligrosona, la chicha. Es peligrosona. Tiene que ser... Pero a veces... Hay que andar haciendo fila para el baño, maestro. ¡No, hombre! ¡No, no, no, no! Pero ¡ya me pasó una vez!
2: ¡Que no aguanto más!
0: Ya nos pasó una vez en radio. Corrían los años 90 y...
3: ¡Brígido!
0: 90 y ¿qué te importa? No, 90 y ¿qué? 97 puede haber sido, sí, 97. Hoy también, y era para estas fechas, maestro. Para estas mismas fechas, sí, o entre hoy y mañana, ¿eh? Día previo a la celebración 18. También, una radio ahí del puerto, bien popular también. Nos llevaron unos auditorios, nos llevaron unas chichas. Oh. Y uno quiere hacer agua al pescado. Chicha, ya. Y la botellita me empezó a guiñar el ojo también.
4: El lanza de.
0: Y claro. Y ahí, pero bien, caballero. Era la tarde, y me acuerdo. Pregunté a la secretaria, oye, ¿por qué no la destapamos ahí cortito para todo? ¿Por qué le hará el agua al gato? La secretaria también escucha esta parte, la que era secretaria, la Teresita. Ya, y todos un vasito de chicha. Estaba pero riquísima, es que es muy buena la chicha. Si de gusto es...
3: ¡Rica!
0: Sí, igual que la secretaria, o sea, digo, igual que... No, perdón, perdón. No, rica la chicha. Oh, no,
5: estoy
0: la
5: indignada.
0: La chicha. Pero cuento corto, a los 10 minutos estábamos haciendo filita todo para el baño. Sí.
2: ¡Ya no aguanto más!
0: Tiene esa cosa que de repente... Ah, no sé. Hola, pero...
5: ¡Ay, ay,
0: y era... todos los que tomábamos chicha, todos estábamos ahí. ¿Para qué le digo? Menos mal que antes nos habían traído una botella de vino con corcho. Ahí lo usamos. Que el vino, no el corcho. Ya, buenas noches. Vamos al Festi WhatsApp. Oh, y la otra cueca muy linda. Mandame quitar la vida. Oh. Ya, no me haga hablar. Hola, buenas noches.
6: Hola, Claudito. Oh. ¿Cómo están? Buenas noches, gatito. ¿Cómo están?
3: Hola, papá.
0: ¿Cómo tuna?
6: Yo por acá, Luis de Blasilla.
0: Ahora, si me preguntáis el lunes, no sé.
6: Escuchándolo atento, riéndome mucho, como siempre. Hasta que me llegó la orden. Oh. Y el pino, ¿a qué hora lo vas a hacer?
3: ¡Macabeo!
6: ¿A qué hora lo vas a hacer? Van a venir tus hijas.
0: ¡Claro!
6: Ya. Listo.
5: ¡Esto es una trampa!
6: Hasta ahí nomás llegué.
0: Esa indirecta, directa que me caía.
6: Así que en eso estoy.
0: Pues, haciendo el pino.
5: Haciendo vamos a pelear, terrible, brígido.
6: Una empanadita.
0: Oh, mira.
6: Para pasar las fechas de este.
0: De aquí se siente el olor 18. Al pino, ¿ah? Oh.
6: Les deseo que ustedes tengan también una feliz fiesta con sus familiares, con sus hijos, familia en general. Y les envío un fuerte abrazo. De cariño y respeto hacia ustedes.
0: Qué bueno.
6: Saludos a todo el personal de la Radio Festival. Estamos a punto de cumplir los 50 años. Tenía como 8 años cuando la escuché la primera vez. Y aquí estamos todavía, pues, paraditos. Ya se nos va apagando un poco la velita, pero mientras estemos presentes, sí, estaremos con ustedes, queridos amigos.
0: Esa es la actitud.
6: Un abrazo para ustedes. Que tengan un muy buen retorno a casa. A
0: gracias,
6: casa, perdón.
0: Gracias, tremendo.
6: Eso, besitos, cuídense.
0: Gracias, tremendo, muchas gracias. Oiga, y que le quede bueno el pino. Ahí con los no se olvide los huevitos, ¿eh? Que sean los perales, la mitadita de huevo, las pasas, no le eche pasas, no. La aceituna, échele esa negra grande. Esa negra grande y gordita.
4: ¡Gruesa!
0: A ver, estamos hablando de aceitunas. Sí.
5: ¡Más respeto con ella!
0: No, de aceitunas. Y nosotros aquí estamos con el pino también. Oh, sí, nosotros también tenemos pino.
1: Uy, uy, uy, qué asco.
0: No, pero un pino piñonero. De esos que se le cuelgan. Ah, para Navidad. 21 horas con 29 minutos. Pino silvestre, maestro.

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0: ¡Eso! ¡Qué cara más bonita tiene esa niña!
1: ¿Quién es?
0: ¿Qué tipo? No, son varios. No, 20 minutos para las 10 de la noche. 20 minutos
2: para...
0: ¡Vamos
2: a ver las terribles!
0: Tranquila. Sí. Bueno, sí. Hay mujeres bonitas, pero... Sí, pues como no sabes que suspiran por Chayanne y por el Alejandro Fernández. ¿Cuál es el otro? El...
3: Yo quiero Chayanne.
0: Claro, el otro ese que es medio mexicano.
3: Marc Antonio Solís. No,
0: claro, también. O el... Ay, uno que suspira mucho.
1: ¿Y quién es?
0: El Rivera. Y mira, Katia Burto al tiro. ¿Cómo se llama? El Carlito Rivera.
1: ¿Y quién es?
0: No sé. ¿Quién encuentra a Carlito Rivera que no tenga uno? Quítale unos kilos.
4: Quítale, Carlos, con la sonrisa tuya que
0: os
4: pagamos,
0: callate. Quítale unos kilos, quítale unas canas, quítale la ojera, quítale la papada, quítale los rollitos, ¿qué te queda? El osito. Ay, señor. Ya, pero güey, ya, vamos a...
3: Osito travieso.
0: Oye, el concurso, tenemos... Pero... Después de un tema, ¿o no? Sí, después de un tema para que se preparen y ya la pregunta está muy fácil hoy.
2: Eso.
0: Así que vamos al Facebook. Hoy ya vamos a hacer algunas transmisiones por TikTok. Estoy haciendo ahí los preparativos y todo aquello. Sí, sí. El Chip Shop. Hola. TikTok, digo. Buenas noches. Hola, hola. ¿Con quién?
3: Oh, hola chiquillo, ¿cómo están? Hola gatito travieso y chacotero. Hola oso travieso, regalón feroz. Y también guasito, osito, sí, pues, que le encantan las payitas.
0: Aquí tengo las polainas.
3: Me gustó anoche mi payita, sí. Espero que les guste esta.
0: Estuvo
3: otra también,
0: buena. Payita.
3: Bueno, dejo mis cariños, que tengan linda noche, yeah. Que lleguen a sus hogares. Y bueno, me pico un poco la garganta, como todas las noches.
0: A mí también.
3: Pero así es la primavera, las alergias. Así que aguantar nomás esta temporada y a cuidarse también. Tiki, tiki, tiki. Porque igual me gusta el 18. Ahora va mi payita antes de las 11. Espero que lo toque mi gatito el 12. Tiki, tiki, tiki, tiki, tiki, tiki, tiki. Uy, uy, uy, uy, uy.
0: Anda por ahí con el Glantida
3: Ayer
0: Morris.
3: Me conté con el osito, ¿eh? Es muy travieso, sí. Que en la radio festival se comía una rica empanadita de queso.
0: Bien, vamos bien.
3: Y aro, aro, aro. Llegó el gatito al instante y le dijo con gran tino que en la radio festival se comió una buena empanadita de
0: queso.
3: Chiquitiquití, uy, uy, uy, uy, uy, uy, uy, uy, aro, aro, brindo por la fonda, brindo por la empanada, también brindo por el osito que se quedó trabajando en la radio festival. Chiquitiquití, uy, uy, uy, espero que les gustan mis payitas con mucho cariño, chiquillos, cuídense mucho y no tomen tanto, porque si toman, quedaría como... Tengo sed.
5: ¡Ándala!
0: Puro café estamos tomando. Puro café. La jefa nos puso un detector de alcohol aquí en la radio. Sellados se pueden. Los abres y suena la alarma.
6: Tiene que hablar primero con la jefa.
0: Así que nada que hacer. No. No, mire. Es que nos puso una alarma. Uno trata de abrir una. Mira, voy a estar. Y suena una campana. A ver, vamos a hacerle el. Voy a abrir. Permiso. Oiga, tomar esta cuestión. Oiga, la jefa. Tuvimos que desconectar la cuestión. Oiga. Qué tremendo, ¿eh? Es la única manera, dijo, para que se porten bien estos cabros. 15 minutos para las 10. Tiki, tiki, tiki, tiki, tiki, tiki. Ya, vamos a un temita y se nos viene el concurso. Échale nomás. El pomelo. Chuta, otra vez.

0: Buena onda, pues, buena onda en festival. Hoy ponga las cortinas más, maestro, porque nos vamos a los al concurso. Digo. Ya, llévese premios de festival souvenir, claro que sí. Preguntita fácil. Más 569-537-293-25. ¿Cuál es el nombre de pila de nuestra jefecita Itaíta? De nuestra jefa. ¿Cuál es el nombre de pila? Les podemos dar una pista. Claro, alternativa, si es que no. Pero tienen que jugarse.
1: Perdón, más... esa es su naturaleza.
0: Yo la escucho y me petrifico. Me pongo nervioso. Que la primera vez me tuvo como media hora en la oficina cantándomelas todas. Más 569-537-293-25. No, así es muy buena onda nuestra gente.
1: Somos Collado no tiene cara usted.
0: Pero que las larga, las larga.
1: El único que me deja callar es mi marido, ¿vieron?
0: Ni él. Ya. ¿Cómo se llama nuestra jefa? El nombre de pila nomás. Sí. Para que averigües el nombre de pila. Le podemos dar alternativas. Si es que no sabe. Más 5, 6 y se llevan los souvenirs. Se llevan los premios de los 50 años de Radio Festival. Le doy el WhatsApp. Mándenos su. Usted no, y nosotros llamamos de vuelta y ahí el que sale al aire es el ganador. Los primeros. Más 569-537-293-25. Ahí está entrando uno. Ese caballero que dijo, ahí lo estamos llamando. Perfecto. Es un varón, parece. Bueno, algo así escuché en interno. Hola, buenas noches. Hola, maestro. Oh, que se escucha mal. ¿Cuál es su nombre? Se escucha malito. Pero, a ver, trate de salir a una ventana donde tenga mejor.
2: Me cambio el
0: tiro. Ya, eso. Juanito, el talento de Miraflores. Ya, vamos al tiro antes que se eche a perder la señal. ¿Cómo se llama nuestra jefa?
2: Rosalita.
0: Bien, Rosana. Buena. Eso ya se llevó. ¡Se lo llevó!
2: ¡Ay, uy!
0: Eso.
2: Claudito, en la mañana llamé igual. ¿Ya? Y tenía el teléfono en silencio. Y ¿cómo se llama? Claudito William.
0: Hoy lo llamaron.
2: Sí, me llamaron y
0: de no contestó. Verdad,
2: no, porque tenía el teléfono en silencio.
0: Sí,
2: estuve
0: a mí me pasa lo mismo, maestro. Yo siempre lo tengo en silencio. Si no,
2: lo
0: estaría
2: en silencio para que no interrumpan mi descanso. Y me levanté un poquito más temprano, 5 minutos antes. Y la verdad que, Claudito, le mandé un mensaje muy bonito que espero que lo escuchen.
0: Ya.
2: Le pedí al gatito, si es que está el gatito, no sé si está el gatito.
0: Sí, el gatito, sí.
2: Dile que un tirón de mecha porque le mandé un mensaje muy bonito, un poquito latoso, pero que al final del mensaje va una enseñanza para aquellos que manejan curado.
0: Al minuto 47 creo que iba, ¿no?
2: Exactamente, el tema, Claudito, el tema está en que yo el año 81 tuve un accidente en un coronel y tuve un tema ahí, pues hijo, y tenía 18 años. No. Ahora tengo 65 años, pero es que ojalá que lo puedan tirar al aire para que algunas personas aprendan de mi
0: experiencia. Mira, lo vamos a poner mañana.
2: Por favor, te lo encargo, sí, Claudito. Sí. Mira, la verdad que igual mi señora se llama Rosana, pues, igual me manda.
0: Entonces, igual te mandan, ¿viste? Sí, es como el sino de uno. A mí me mandan en la casa una mujer, claro, y llego a la radio y me manda esa mujer.
2: Y ya son 45 amperes, porque esta mujer me mangonea para allá, para acá, y yo soy un mandoneado.
0: Nada más.
2: Y no quiero. No hay otra opción, pues. No existe plan B, porque si no, tendría que buscarme alguna de 18. O alguna venezolana, una colombiana, pero yo no, a esta altura yo. tendría que comprar unas cuantas cajas al mes de esa azulita. Pero ya no, no hay opción por prueba el Claudito.
0: Prueba con yes.
2: Oye, y justamente...
0: Malta con yes.
2: Justamente Carlito William en la mañana preguntaba, ¿quién es el locutor que está en el Radio Festival hasta las 11 de la noche ahí? Y yo mandé, le puse, yo sé.
0: Salí porque había concurso. Que decir.
2: Claro, me la perdí porque tenía
0: el teléfono en silencio.
2: Y va, cuando el llamé, me llamaron, pues lo tenía en silencio, no pude sacarle el premio, pero... Creo que ahora, ¿cuánto me gané? ¿Unas 500 lucas?
0: Sí, con dos televisores en colores.
3: ¡Que venga la modelo!
0: Y una guitarra. Y una guitarra Tizona. Un órgano Bontempi.
2: Correcto, Claudito. Me dice que te veían hasta de lejos. Sí, de lejos. Antes de llegar a la radio, ¿cachaban quién era el locutor que llegaba en la noche? De lejos.
0: Ya.
2: Oh, se están burlando de mi compadre. Dije yo, me enojé con Carlito Cuero, porque dije, ¿cómo se están burlando de mi compadre? Pero, yo soy igual que él.
0: Qué raro que Carlito William se burle de alguien,
2: No, y yo estaba a punto de hacerte una torta, un queque.
4: Ay, ay, ay. No, por tu culpa estoy perdido.
2: No, yo te aprecio mucho, mijito. Eres
0: ojalá que no se muerda la lengua con la empanada nomás, porque si no ahí vamos.
2: Un excelente comunicador social. Gracias, te deseo vaya. A ti, a tu familia, a Alexis Sebastián Gatica Pavés.
0: Hola, Pavés.
2: Cierto, sí. Un abrazo a él, espectacular, y a Gabrielita también, le mando muchos cariños, de verdad que le pasen unas lindas fiestas y ojalá puedan transmitir el mensajito que es latoso un poquito, pero deja una enseñanza de vida, de verdad.
0: Ya, pues maestro, lo vamos a ver y para mañana. Sí, porque tengo las noticias que, ojalá, encima.
2: Ah. Ojalá lo puedan, para que algunas personas esas irresponsables que andan conduciendo curado,
0: claro,
2: puedan aprender un poquito de mi mala experiencia, sí, en realidad, que no fue culpa mía, de un primo que falleció, y en ese tiempo falleció mi padre también. Así que te mando, amigo, muchos cariños a ti y a tu familia, que tengan un buen retorno, y la verdad que soy latoso, pero siempre dejo una enseñanza.
0: Gracias, tremendo. Lo vamos a
2: un abrazo, mijito, escuchar. Lindo, precioso, y bendiciones. Buen retorno a la house.
0: Eso. Muchas gracias, tremendo. Hoy, y nosotros nos vamos porque tenemos las noticias encima, y si nos salen a la hora, vamos a ir a dar la lata ahí a la casa solo.
3: Mi mujer me gobierna.

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1: Estas son las informaciones de la hora 22. Valparaíso. Una subcomisaría temporal de carabineros se instalará en el Parque Alejo Barrios de Playa Ancha de 17 a 20 de septiembre para las celebraciones de fiestas patrias. Este evento gratuito ofrecerá gastronomía, música y juegos. Habrá más de 100 carabineros en servicio durante todo el evento, con un capitán a cargo y apoyo de personal de la Escuela de Suboficiales. Santiago, la última encuesta Plaza Pública Academ reveló que solo el 35% de los consultados aprueba la gestión del presidente José Antonio Kast, mientras que el 61% la desaprueba. Solo el 30% se informó sobre su reciente cadena nacional por redes sociales, con un 40% de evaluaciones positivas. En una relación en relación a la ONU, el 42% tiene una imagen positiva del organismo, pero el 76% opina que necesita reformulación y un 31% está de acuerdo en que Chile debería abandonarla. Los Andes, este miércoles reinició el horario de verano en el Paso a los Libertadores, permitiendo un funcionamiento de 24 horas para vehículos entre Chile y Argentina desde las 9 horas. Se realizarán monitoreos constantes para garantizar un tránsito seguro, con la posibilidad de implementar restricciones según se requiera. Santiago, la Contraloría solicitó a la Dirección Nacional del Servicio Civil los antecedentes académicos y profesionales y laborales de Lucy de Pablos, jefa de Comunicaciones y Participación Ciudadana, para justificar su contratación como experta. De Pablos, politóloga y activista venezolana, fue contratada el 23 de abril del 2026 para funciones de asesoría especializada, con un sueldo de 5.6 millones de pesos aproximadamente. El servicio civil tiene un plazo de 10 días hábiles para responder. Valparaíso, durante las fiestas patrias, el Ministerio de Transportes reforzará las fiscalizaciones a buses interurbanos y autos particulares. En el terminal de buses de Valparaíso se inspeccionará el cumplimiento de la normativa laboral, que establece un máximo de 5 horas de viaje seguidas de 2 horas de descanso para los conductores. Además, enfatizará la seguridad vial, inspeccionando el uso del cinturón de seguridad y la documentación de los vehículos. El gobierno retiró el reglamento de seguridad municipal de la Contraloría tras reparos de varios alcaldes. La controversia surgió por el artículo 8 que imponía obligaciones a los jefes comunales sobre la verificación de los requerimientos para inspectores y directores de seguridad. En una reunión, el subsecretario de Prevención del Delito, Gonzalo Guerrero, anunció el retiro del reglamento, indicando que están dispuestos a modificar el texto junto a los alcaldes para perfeccionar la regulación y evitar interpretaciones diversas. La comunidad del Cerro Arrayán en Valparaíso inauguró la renovada Plata Banda, un espacio público destinado a mejorar el entorno y recuperar el tradicional punto de encuentro. La intervención busca combinar distintas funciones en el espacio público, destacando la necesidad de crear áreas de uso mixtos en la zona, Con una inversión de 150 millones de pesos, se mejorarán pavimentos, se instalaron barandas, juegos infantiles y mobiliario urbano. Hay más noticias en Festival. Quilpué. El hospital de Quilpué activó un plan de contingencia para asegurar la continuidad de la atención durante las fiestas patrias. Esto incluye la formación de un COGRID encargado de revisar el funcionamiento del hospital y coordinar acciones durante los festivos. El plan incluye turnos completos, provisión de medicamentos, revisión de servicios esenciales y monitoreos de condiciones internas y externas. Parlamentarios oficialistas y de oposición presentaron un proyecto para que la cultura y tradición guasa chilena sea postulada a la lista representativa del patrimonio cultural inmaterial de la humanidad de la UNESCO. Esto impulsado por Cristóbal Martínez Udi y otros legisladores argumentan que la cultura guasa es esencial para la identidad chilena, manifestándose en la agricultura, ganadería y festividades. El ministro de Defensa, Fernando Barros, lideró la revista preparatoria de la Gran Parada Militar, afirmando que la soberanía nacional está protegida por las Fuerzas Armadas y abogando por la unidad del país ante desafíos económicos. Barros destacó la importancia de la formación y patriotismo de las personas que sirven en las Fuerzas Armadas, asegurando que su preparación es constante y no se ve alterada por tensiones temporales como la controversia con Argentina sobre el Estrecho de Magallanes. Valparaíso, un total de 28.931 estudiantes de la región se beneficia con el Bono de Logro Escolar 2026, que reconoce el desempeño académico de alumnos del 30% más vulnerable. La inversión total en la región supera los 1.966 millones de pesos, con pagos iniciados el 14 de septiembre. Se entrega automáticamente a estudiantes de quinto básico a cuarto año medio en hogares vulnerables con alto rendimiento académico. Apudo, en preparación para la temporada de incendios forestales, el Cuerpo de Bomberos de Papudo adquirió un carro de emergencia de Estados Unidos con una inversión de 60 millones de pesos, financiado a través de ahorros y donaciones. La alcaldesa Claudia Dasme subrayó la importancia de este carro para enfrentar la inminente temporada de incendios, destacando el esfuerzo sostenible de los bomberos para mejorar su capacidad de respuesta ante emergencias. Santa Fe. La selección chilena sub-20 inició los Juegos Sudamericanos de Santa Fe 2026 con una victoria contundente de 4-1 sobre Panamá. Chile lidera el grupo A junto a Colombia, que venció a Perú por 2-0. Por su parte, la selección femenina sub-20 también ganó 3-1 frente a Uruguay. En su próximo partido, Chile femenino se enfrentará a Venezuela el 18 de septiembre a las 10 horas. Madrid, el equipo sub-20 de Santiago Wanderers ha llegado a España para enfrentarse al Real Madrid el 19 de septiembre en el Santiago Bernabéu. Esto en el marco de la Copa Internacional. A su llegada, el defensa Benjamín Adasme expresó su entusiasmo por el viaje, destacando la cohesión y la confianza del equipo de cara a este histórico encuentro que se jugará a las 7:30 horas de Chile. Y finalmente, Las Vegas. Los artistas chilenos encabezados por Mon Laferte con 6 nominaciones brillarán en la 27ª edición de los Latin Grammy. La Ferte compite en categorías como Mejor Canción del Año, Grabación del Año y Álbum del Año por Femme Fatale. Otras nominaciones notables incluyen a Francisca Valenzuela por Bugambilia y a la banda sonora de La Casa de los Espíritus. Dos chilenas ahí, nominadas. 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

0: Hoy te dedico los mejores pregones. Y no le hagan caso. Dios mío, no. ¿Qué pasó? 10 de la noche.
1: ¿Cómo dijo?
0: 23 minutos. El festival. Préstame la guitarra, gato. Préstame la guitarra. Porque se vienen las páginas. O sea, el Facebook. Adolfo Baltasar.
2: Hola, Baburri.
0: Aro, aro, aro. Yo leo nomás. Aro, aro, aro. Dijo el gato. No, todo es. Es. Que pisé el gato. Aro, aro, aro. Dijo el gas. No. Toma tres. Y eso que estamos a puro café nomás. No. Ahora sí. Ahora sí. Aro, aro, aro. Dijo el guaso. Compedioso. Que este 18 de septiembre se viene de lo más sabroso. Aquí te dejo una paya bien rimada, dice, para celebrar con el equipo de Radio Festival y toda la audiencia espectacular. Ese era como el prólogo nomás. Ahora sí. Aro, aro, aro. Brindo por la buena mesa y el copete. Y que en esta linda fiesta nadie se reste. Ahí está el gatito Alexis en la perilla.
3: ¡Aquí estoy!
0: Poniendo cuecas mientras se pone una canilla. Hasta la rodilla. ¡Aro, aro, aro! Al lado se escucha un grito fuerte y mandón. Es el Tayo Bustamante, el osito regalón. Que con el micrófono ya tiene la garganta seca.
4: Osito travieso.
0: Así que vamos descorchando que tanto café le va a dar una jaqueca, güey.
3: ¡Rígido!
1: ¡Que no aguanto más!
0: Tengo una gana de descorcharme esta. Oye. Pero bueno. Falta poquito para las horas. Ah.
5: Aguanta.
0: Espérate nomás. Espérate nomás. Aro, aro, aro. Entraron corriendo el Fede y Valentina con un hermoso regalo que borra la retina, dice. Traían un tremendo vinito de corazón.
1: Oh, manjar.
0: Para que este 18 termine en tremendo malón. Pucha, que rimáis bien, Baltasar, por la... Es. Salud por el osito y el gatito.
6: Salud, compadre.
0: Por los amigos, el buen vino. Y gruesito, dice. A mí. Pipeño. Oh,
1: una delicia.
0: Qué maravilla. Hoy no sacó trago de Adolfo. Grande Adolfo Baltasar. Buena la. Buena la. Ruin.
3: Sí.
0: Oye, y yo estoy que la descorcho.
7: ¿Y quién es?
0: Seguimos hablando de botellas, Gali. 10 con 26 minutos.
4: Rajúñamela, osito.
0: El festival. Seguimos portándonos mal, o sea, digo, pasándola genial.

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Eso, qué lindo, qué lindo. 24 minutos para las 11 con huevo de Campo Los Perales. 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

0: 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Vamos al Festi WhatsApp. Última media hora. Buenas noches.
1: Hola, buenas noches, mi Claudito y mi gatito lindo, precioso. Un gran abrazo para ustedes.
0: Gatito.
1: Acá. Placer está la noche. Tibiecita, tibiecita, ni pizca de frío.
0: Los placeres.
1: Así que espero que ahí ustedes estén calentito, calentito en la radio. Oye, Claudito, que tengan un buen regreso a su casita, usted, gatito, que ambas familias estén bien. Y nos vemos mañana nuevamente en este mismo horario, hasta misma hora, en este mismo lugar. Así que un abrazo para ustedes, mi gato lindo y mi Claudito.
0: Gracias.
1: Chao, gatito.
0: Gatito. Bueno, y el osito canosito.
2: Chao, gatito. Es que estamos con un Borgoña, gatito.
0: No me hable de Borgoña hasta ahora, maestro.
3: Ah, un manjar.
0: ¿Va? Uy. Ah, no, la guardé. Se había perdido una botella. Dije, no, pero que la guardé. Sí. No, ya la guardé, ya le puse llave. Sí. Ya, no, la guardé aquí en el. No,
2: plena
0: no, pues ahí en el casillero. No, nosotros acá tenemos un casillero.
4: Eso.
0: Sí, cada uno tiene un casillero con una llave. Yo tengo un casillero del diablo.
5: El diablo vendiendo cruces.
0: Y ya va en la mitad. Ah, no.

0: Eso, Gloria Trevi. Y me solté el cabello. ¿Cómo es? Bien. El pianito. Oh. ¿Y qué le pasó, Gloria? No, no. Ese es Gloria Trevi. Y
1: me solté el
0: cabello. Eso. Es mi vida, ok.
2: Y lanza de
0: 14 minutos. Ya no molesten a. No molesten a la prima de Manuel. Oye, vamos rematando todo lo que tenemos. No, eso no, los llamados. Hola, buenas noches. Todavía no.
3: Hola, Claudita.
0: Hola. Bien.
3: Espero que esté muy bien.
0: Aquí.
3: Disfrutando su show, muy, muy bonito.
0: El show, eso.
3: Quería pedirle una canción que cantaba el Carlitos Super 8.
0: Soledad. Soledad.
3: Por favor, que estén muy bien todos.
0: Ay, mi soledad.
3: Claudito, habla la auditoria Kenny. Por favor, gracias.
0: Kenita, Kenny. ¿Ah?
4: ¿Cómo dijo?
0: Kenny. ¿Ah? Kenny, saludos para Kenita. Mire, no es la.
3: Por favor, gracias.
0: No, pero ¿cómo si faltaba más, pues, amiga? A ver, yo también. Uy, tengo mucho, ¿eh? Buenas noches, póngale nomás usted. Yo mientras tanto busco lo mío.
5: Hola, Claudito, muy buenas noches. Estimado,
0: noches.
5: Querido Claudito, Cito, Canarito, junto a su terrible compañero de labores ahí, el gato negro.
0: El gatito
5: había pasado agosto ya, ¿eh?
0: Merlot.
5: Bueno, Claudito, que llegue siendo de su hogar, pues ya es que se vaya para la casa después cuando termine la jornada, ¿eh?
0: Vamos a pensar.
5: Un saludo aquí desde el cerro más macho Valparaíso y saludo a mi compadre Pera Carlos.
0: Pera Carlos.
5: De la línea 17.
0: Buena,
5: el matador de las mujeres.
0: Sí.
5: Cuidado, ¿eh? Con él.
0: El terror de las mujeres. A todas les quita el marido. No, ese no. Jaime Rodrigo, Guzmán Venegas, hola, Claudio Gabriel, Alexis, ya
4: cuidado,
0: se acerca el 18.
4: Te podéis ir cortado.
0: Dice Jaime Rodrigo, espero que se mantengan sobrios. Sí, pues siempre. Y entre tantas. Es que dice, con tanta ceremonia, y eso es cierto, con tanta ceremonia, eventos en distintos lugares de trabajo, en los colegios. Claro, pues siempre sirve. Hoy sirve hace algo. Que tengan una buena jornada. Abrazo. No, yo pesaba 60 kilos, que así entre tanto convite. Y no es chiste. Margarita Rivera. Olis, mi querido Claudito, Osito, Regaloncito y Travieso. Que tengan un excelente turno junto a Gatito y Gabriel, aquí disfrutando de tu compañía. Desde Quillota, con amor. Sandrita Gómez Ugarte, Valentina, y los completos de Valentina, pero ya llegaron a su casa. Sí, ahí están los completitos, nos sacan pilas los chiquillos. Bernardita, pero con el vino estamos al otro lado. Bernardita Toro Maldonado, hola Claudito, siempre es muy grato escucharlos, saluditos. Gracias Bernardita, Cata Sport, Claudito, atentamente Guillermo. Y buena por Guillermo. Lucy, ¿cuál Lucy? Solís. También, le ponemos me gusta. Carolina Garrido, Albertina Ramírez. Hoy harta gente.
6: Hola,
0: tenía
6: Osito Travieso.
0: Buenas tardes, Claudito, al equipo de festival. Felices fiestas patrias. Pedro Elgueta. Venga, el saludo para todos y para Pedro. Bernarda Toro Maldonado. Claro que sí. ¿Qué te va a hacer? Ya, señores, ¿no? Sí, hemos cumplido. Y seguiremos cumpliendo. Mañana empieza la fonda, la gran fonda en el aire con.
7: Hemos tomado. Y vamos a seguir tomando.
0: Bueno. Si usted lo dice, vamos nomás. Pero vamos a tomar buenas decisiones. Buenas decisiones, este 18. No, manejemos y vamos a beber. Para eso están los Didis, para eso están los Uber, ¿ah? Para eso tengo polola con camioneta, dijo.
5: Hay necesidad de tomar tantos más.
0: Dijo Gatito. Así que no, no.
1: A la bolsa salgo a tomar.
0: No, la cabeza dijo, te voy a pasar las llaves a ti, Gatito. ¿No? Ya, señores. Oye. Claro, no vaya a pasar lo que le pasó a los amigos, te quedarían curados y discute, se fue, chocaron ahí, se pusieron a pelear. Oiga, Claudio, y te dije que el árbol. Oye, le dijo el otro, si venías manejando tú. ¿Cómo andarían? ¡Qué tremendo! No, hijo, ten cuidado. Sí. No, tengan cuidado, chiquillos, porque mucha gente muere, accidente de tránsito. Cuidado a los curaditos también, con que se andan atravesando y todo aquello. Así, hay que... El valor principal es la vida.
4: Si tomas, no manejes. Deja tu auto en casa.
0: Exactamente. Por eso yo uso Didi. 6 minutos para... las 11 en festival. Nos vemos mañana, si Dios así lo quiere. Un gran abrazo. Y si Dios así lo quiere, y si no quiere, bueno, nada que hacer. Ya, un abrazo. Que estén bien.
6: Y esto comenzó, señores.

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0: viajar. Te arreglado. Y 7 lucas un anticucho.
1: ¿Dónde?
0: Y 5 lucas un choripán. ¿Qué?
1: ¿Cómo tanto?
0: Pero en Santiago.
1: Ah, Santiago.
0: En Ñuñoa.
1: Oye, estaba leyendo ahí las noticias y poniendo atención.
0: ¿A
1: así
0: qué?
1: Que hay descoordinaciones entre los ministros.
0: Claro, con el presidente. Algunos están tirando pa' colina.
1: Yo creo que aquí el presidente...
0: Tiene que hacer un cambio de gabinete.
1: No, tiene que ponerse los pantalones.
0: No,
1: es
0: si
1: él,
0: él
1: el que manda.
0: Por
1: es
0: eso,
1: el que manda. Por lo tanto, cualquiera que vaya con algún tipo de manifestación que no vaya de acuerdo a la línea programática del gobierno, afuera, al tiro, sea quien sea.
0: El problema para el presidente hoy día es el segundo piso de la moneda.
1: Porque falta una firme ahí, unos pilares que...
0: Hay 3 que le revuelven el naipe ahí.
1: ¿Sí? Pero por ejemplo...
0: Y no son tan afines a las cosas que dice el presidente.
1: Pero decían ahí el ministro de la vivienda.
0: Sí, dicen que tiene problemas con él. Que...
1: Bueno, entonces, cambie.
0: Por eso te digo...
1: ¿Qué hace un técnico de fútbol cuando un jugador no anda de acuerdo a lo que él quería estampar ahí en la cancha?
0: Lo cambia inmediatamente.
1: Ya, vamos.
0: Le da otro puesto.
1: Cambio. Sustitución.
0: Eso ya.
1: Ya.
0: Buenas tardes.
1: Hemos
0: arreglado la cuestión y ahora seguimos con lo nuevo.
1: Me llegué a atorar, pues.
0: Sí. Buenas tardes.
1: Buenas tardes.
0: Empecemos al tiro a conocer los principales titulares en esta presente edición de día 16 de septiembre del Superfestivalazo. A 2 rounds preparados por los cabros del departamento de prensa del festival.
1: Oye, el terremoto, el Melvin y el Borgoña no son muy buenos amigos cuando se juntan.
0: ¿Y por qué?
1: 3 son multitud. Juan.
0: ¿Qué?
1: Jesse y Joy anuncia su separación tras 20 años de carrera.
0: ¿Jesse y Joy?
1: Sí.
0: Ay, justo que les tenía una palla en su honor. Un versículo. Esta noche viajará a España los cabros del plantel sub-20 de Wanderers para lograr la hazaña que esperamos todos frente al Real Madrid el próximo 19 de septiembre.
1: Cabro, está todo. Feriado, fondas y ramadas. Relata el grillo del gol y hasta el famoso Alegría está en Europa.
0: Está todo.
1: De esto, lo otro y aquello en este super festivalazo que aquí comienza con el aporte de...
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2: Fuera los secos.
1: Primer round.

0: Me llegó un WhatsApp.
1: ¿Qué dice?
0: Acuérdense que mañana tiene audiencia conmigo.
1: Oye, está todo listo y dispuesto para el match que jugarán el Real Madrid y Santiago Wanderers.
0: ¿Por?
1: Por la Copa Intercontinental Sub-20.
0: Yo una vez jugué por el Madrid.
1: Amigo.
0: ¿Qué?
1: Usted no jugó por el Real Madrid, pero sí.
0: ¿Por cuál?
1: Por el Real Mandril.
0: Oye, ¿quién dijo todo?
1: Mira, el gobernador regional de Valparaíso, don Rodrigo Mundaca, despidió a la selección sub-20 de Santiago Wanderers, que esta noche viajará...
0: ¿Hasta dónde?
1: Hasta Madrid, con miras al encuentro que llevarán a cabo frente a su par del Real Madrid en la finalísima de la Copa Intercontinental que se va a realizar el próximo 19 de septiembre, nada menos que en la canchita de allá del Santiago Bernabéu.
0: Un saludo al periodista villamarino Patricio Erlandsen, que hace rato que está en Europa y podrá ver a su equipo caturro.
1: Ah, sí, ¿ah? Sí. Buena, Pato, manda fruta.
0: Erlandsen, mándate una frutita.
1: Oye,
0: ¿qué pasó con el equipo caturro?
1: Se convirtió en el primer club chileno en conquistar el máximo torneo juvenil de clubes del continente, Juanito,
0: sí,
1: tras vencer al Flamengo.
0: Acuérdate que fue un partidazo, esa fue una final inolvidable para todo hincha porteño. Lograron consagrarse como campeones de Copa Libertadores Sub-20.
1: Pero igual después por la competencia... vinieron a jugar acá a Viña con los del Everton y perdieron.
0: No, pero ese era un partido de entrenamiento.
1: Ah, bueno. Oye, fíjate que en la despedida el gobernador regional Rodrigo Mundaca dijo...
0: ¿Qué dijo?
1: Que ellos son un ejemplo de superación, son un ejemplo de competitividad. Y como son un ejemplo de superación, lo que nos corresponde a nosotros es precisamente venir a despedirlo. Desearles el mejor de los éxitos, que puedan competir de buena forma, que puedan ganar, además, también.
0: Y algo que no salió en los medios de comunicación.
1: Ojalá jueguen como lo hicieron los biónicos de la Festival contra el equipo del Gore. ¿Se acuerda que le ganamos al equipo del gobernador Mundaca?
0: Fueron como 9-1.
1: Oye, en todo caso, para el capitán de la Sub-20 de Wanderers, Lucas Avendaño, ha sido todo muy lindo, todo muy emocionante. La gente que nos va a acompañar y nosotros preparando de la mejor manera para traernos la copa.
0: Ya, chiquillos, guanderinos, que les vaya súper bien.
1: Ah, una cosita.
0: ¿Qué?
1: ¿No podrían atrasar el partido?
0: ¿Por qué?
1: Muy temprano.
0: A las 7 de la mañana.
1: ¿Sabes quién partió para allá?
0: No.
1: ¿Quién partió a presenciar el partido de Wanderers con el Real? El mecánico Oscar Moreira.
0: Ah, estamos salvados.
1: No, y fíjate que lo hace como viajan los grandes competidores del mundo.
0: ¿Cómo lo hace?
1: Con el gentil auspicio, pero de su pareja.

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0: Parece película, pero es verdad, compadre.
1: Yo tengo un amigo, compadre.
0: ¿Qué, qué?
1: Que sigue pasándose las medias películas.
0: Déjalo, po. A lo mejor se cree actor principal.
1: Tienen que darle un Oscar.
0: ¿Sí, por
1: y
0: qué?
1: Que ojalá sea pronto para que se deje el S.A.
0: Fíjate que alrededor de 30 robots salieron a protestar por las calles de Varsovia, capital de Polonia, para exigir que se regule el avance de la inteligencia artificial y la robotización.
1: Espera. ¿Robot protestando?
0: Sí.
1: ¿Estáis seguros que eran robots? ¿No eran estudiantes universitarios?
0: Están pasados de moda, hombre, son los robots. Ah. De acuerdo con el medio local de allá de Polonia, Note from Poland, los robots se presentaron frente al Ministerio de Asuntos Digitales de Polonia.
1: Cáchate el ministerio que se gastan allá en Polonia.
0: Si en Chile crearan ese ministerio, ¿quién sería el ministro o la ministro o la ministra?
1: La señorita Alejandra Zamorano.
0: Ah, bueno. Entonces, como te decía, los robots afuera del edificio gubernamental levantaron las banderas con frases: queremos regulaciones, queremos normas y queremos leyes.
1: Escuchando esas consignas, hasta la izquierda chilena se emocionó.
0: Y algunas demandas señalaban: no esperen, regulen, proteja los empleos, denuncie, señora.
1: Oye,
0: ¿qué?
1: Para mí que los robots juegan a la pelota con la zurda.
0: Y la embocan al ángulo superior socialista.
1: Ya, cuenta qué más dijeron los robots.
0: Los robots aquí presentes queremos demostrar que esta tecnología robótica ya es una realidad.
1: Yo también soy real.
0: El objetivo de esta acción es debatir los principios que rigen su puesta en práctica, dijo en declaraciones a WB.
1: Esa es la Deutsche Welle.
0: Deutsche Welle, uno de los humanoides que asistió a la protesta.
1: Oye, pero hablemos en serio.
0: Hablemos.
1: ¿Los robots se manifestaron por iniciativa propia?
0: Bueno, si bien estas máquinas inteligentes se manifiestan y hablaron de lo que está ocurriendo con la inteligencia artificial en el mundo, la iniciativa fue organizada por humanos, especialmente por Democrastim, una organización que está abriendo el debate sobre el impacto de la inteligencia artificial y los robots en el mercado laboral.
1: Señora,
0: ¿qué?
1: En su casa, tranquila nomás, no se preocupe, mire que la revolución pingüina, de los robots, aún tiene para rato.
0: Segor Skúli, miembro de Democratism, dijo al medio citado que la principal preocupación es la posibilidad que los robots y la inteligencia artificial reemplacen a los humanos en los trabajos cognitivos, que son aquellos que requieren más procesamientos de información que actividad física, como dijo el guatón Lillo.
1: Ya, que está de cumpleaños.
0: Sí.
1: Explícate un poquito más, pues, Gregory.
0: Creemos que el ritmo y la dinámica del desarrollo de estos modelos de IA son tan rápidos que si no actuamos ahora, pronto podríamos enfrentarnos a un problema. Y en sentido figurado, podría ser demasiado tarde.
1: Chita, que le puso color el polaquito.
0: Pero en julio pasado, Polonia aprobó una ley que le permitirá adaptarse al marco jurídico de la Unión Europea sobre la inteligencia artificial, y que fue la primera norma del mundo que reguló esta tecnología.
1: ¿Te acuerdas, Juan, que nosotros lo dijimos hace un tiempo? Pronto en este festivalazo van a estar dos IAs animando el programa.
0: Y ustedes no se van a dar ni cuenta cuando eso pase.
1: ¿Será que nosotros ahora mismo somos una IA y no lo sabemos?
0: Ya, no me asustes, pues.

0: 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Facebook, ya, un párele y ya volvemos.
1: Atrás sin golpe.
2: Ya, vamos a parar un ratito, ligerito volveremos.

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1: Segundo round.
2: Y los auditores nos están llamando y escribiendo en nuestro Facebook, Radio Festival Oficial. Qué gracioso, mi querido Juanito, me hizo reír. Hay un video que está circulando y me lo hicieron grabar. Pero eso es. María Angélica Bustamante Mancilla, Beto Silva Ollanedel, Albertina Ramírez, Caterina Gurto Insunza, Cedric Jacqueline Montiel, Luis Gómez Fuentes, Marcelito San Martín. Juanito, no podéis curarte, acuérdate de la Avenida Francia por andar con amigotes. Te vienes derechito para la casa. ¿Qué tenés que andar gritando? Tranquila, en John Wayne. Blanquita Orrea, José Rodrigo Breque, Jorge Isaac Guerra, Patita Ramírez Fernández. Y va a venir el terremoto, Andrés Romero Aravena. Francisca Salomé Iturrieta, qué bueno el video, que tenga linda tarde. Osvaldo Vargas Caballero, se puso a inhalar hielo antes del 18. Buenas tardes, titulares, Erika Aguilera, José Alarcón, eso, Juanito, que viva el 18, dice Omar Volteo. Saludos desde San Roque.

0: Oye, septiembre trae consigo, pero una serie de costumbres que reaparecen casi como un ritual.
1: A nosotros ya nos llegó el ritual que más nos gusta de septiembre.
0: ¿Qué cuestión?
1: El aguinaldo.
0: Bueno, entre esos rituales están algunos sabores y preparaciones que año tras año, Juanito, vuelven a ocupar un lugar en las reuniones entre amigos,
1: ¿sí?,
0: las celebraciones familiares y también en las salidas después del trabajo.
1: Los canapés. No, uy, esa salida después del trabajo, no me digáis nada, son las más peligrosas.
0: ¿Por qué?
1: No te hagáis el les.
0: ¿Por qué, bo?
1: No te hagáis el les. Tú sabes dónde terminaban esas arrancaditas. Después de la celebración de fiestas patrias.
0: Yo me acuerdo que uno terminó, ¿qué?, predicando en las gradas del Congreso.
1: Ah, bueno, también.
0: ¿Se acuerda, no?
1: Sí, y otro se llevaba el regalito para otro lado. Sí, pero ahí hay que guardar la calma, la paciencia, la tiza y calleu que el loro.
0: El terremoto, el Melvin y el Borgoña forman parte de ese repertorio dieciochero que se instala nuevamente durante esta semana.
1: Me dio sed ya, compadre.
0: Aunque ya no necesariamente en una fonda o en una celebración tradicional.
1: En la casita, nomás por más económico.
0: El terremoto es uno de los tragos más reconocibles de fiestas patrias.
1: Sí, pero esto es nuevo, esto es de los 80 para adelante. Sí, no es tan
0: antes era Borgoña.
1: No, era la chicha.
0: Ah,
1: sí, la chicha.
0: Y más antiguo, yo me acuerdo que Chaflán Valdés nos contaba que ellos celebraban con mistela.
1: Claro, pero no, antiguamente se tomaba mucha chicha.
0: De ahí viene eso de la chicha en cacho, la tradición.
1: Claro.
0: En la gran parada militar.
1: Se tomaba mucha chicha antiguamente, ahora es el terremoto el que la lleva por los cabos. Pero claro, se tomaba mucha chicha.
0: Y hablábamos también del terremoto cuico ese que se prepara con
1: pero
0: el fumar.
1: No. Y antiguamente el trago que se tomaba era el ponche. Que habitualmente
0: ese es para el año nuevo.
1: No, sí, pero en 18 de septiembre también se tomaba.
0: ¿Sí?
1: Ponche, sí.
0: Es que esto de no tener cultura alcohólica, pues,
1: sí,
0: Juan,
1: se tomaba.
0: A mí, compadre.
1: Ahora, verdaderamente los que tomábamos chicha y tomábamos vino, le poníamos un poquitito de vino y chicha y eso era el chichón. ¡Qué maravilla!
0: Yo también, en lo personal, he ido cambiando los gustos en relación a antiguamente. Yeah. Por ejemplo, yo comencé tomando la bebida natural.
1: Ya. Yeah.
0: La bebida normal.
1: Sí, sí, sí.
0: Ahora he cambiado a bebida, pero cero.
1: ¿Tú ya, por ejemplo, te tomaste ya el primer terremoto de este 18?
0: Mire, compadre, me estoy guardando para la inauguración de las ramadas.
1: ¿Hoy día, po?
0: Sí, po.
1: Yo no me aguanté.
0: Ya,
1: y me mandé uno de un puro viaje. Estoy bueno para el terremoto.
0: No pagaste ni pasaje,
1: ¿no?
0: Po. Bueno, la presencia suele aumentar durante septiembre, cuando las celebraciones comienzan incluso antes de los días feriados.
1: Somos más raros los chilenos.
0: ¿Por qué?
1: Solo tomamos terremotos durante el 18. Oye, cuando los ingredientes están disponibles todo el año. Po.
0: Pero como me dijo un amigo por ahí, el Mario Camblor, es que en septiembre sabe mucho más rico.
1: Otro clásico es el Melvin.
0: ¿Cuál es esa, oye?
1: Melón con vino.
0: Ah.
1: Preparación que combina vino blanco con melón y se caracteriza por un perfil un poquito más fresco.
0: Me dicen que ese se toma en la playa. Es más del verano, pues, compadre.
1: ¿Quién lo dijo?
0: La noche.
1: No, pero la asociación del Melvin con los meses de celebración lo convierte también en una de las alternativas que aparecen durante esta época. Traen melón del norte, traen.
0: Ah, sea.
1: Para celebrar las fiestas patrias.
0: A mí me gusta, pero te insisto que lo prefiero más para enero, febrero, con 40 grados de temperatura.
1: Ah, bueno. El Borgoña. Ese es bueno.
0: ¿Ese es con fruta?
1: Sí, po. Vino tinto o vino blanco y fruta.
0: ¿Qué, pues, qué fruta?
1: Frutilla o chirimoya.
0: ¿Y con damasco, no?
1: No.
0: No, ay, ay,
1: no. Vino tinto y frutas.
0: ¿Y si le pongo durazno?
1: También se puede. Sí, un borgoñito de durazno. Y mantiene un fuerte vínculo.
0: ¿Y si le pongo mango?
1: No, las reuniones y celebraciones compartidas. Puede ser, pero el mango viene un poquito con más fuerte que con vino. ¿Sí?
0: Yo soy peligroso con el borgoña.
1: Te va a ir por lo dulce.
0: No, se me olvida que no es jugo la cuestión y me la llego y me la tomo nomás.
1: Claro, acuérdate que por estos días, cuando salíamos de fiesta y Día del Trabajador Radial,
0: con mi compadre Super 8 Alarcón,
1: nos esperaban con un jarro que tenía vino con durazno, joven Lalo, vino con durazno.
0: Ahí es cuando tú en los paseos del 21 te daba por ser instructor de natación.
1: Claro, y nos servían con cucharón, güey. No, ¡qué maravilla! 10 de la mañana devolvíamos el primer cucharón y después venía la empanadita en la cuestión. Ah, y de repente, ay, usted me podría enseñar a nadar. Y tuve que pedirle ayuda al
0: Andrés Grillé.
1: Andrés Grillé, porque solo no me podía.
0: Lo curioso es que ninguno de los dos sabía nadar. Pero chita que le hacían empeño en la piscina, Lalo.
1: Bueno. Linda época del año, este septiembre. Tanta variedad de tragos para tomar, para beber y pasarlo bien.
0: Así, ¿ah?
1: Sí, vos.
0: Somos el mejor país de Chile, pues, hermano.

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0: Mario Toro, Sandrita Gómez Ugarte, saludos Juanito, eres un encanto. Ay, gracias. Enrique Puebla, Víctor Manuel Ayala, el 19 tiene que curarse como los guanderinos. Bueno, el 19. Víctor Manuel Ayala, usted terminaba en la Yoko. Oh, pero no sé si nunca tomó usted en la Yoko.
1: Yo, no. Yo tomaba otras cosas.
0: Víctor Manuel Ayala. Y se limpiaba con las cortinas.
1: ¡Oye! ¿Cómo se te ocurre?
0: Con la mano.
1: Era la toalla nueva.
0: Se limpiaba, se lavaba las manos en la pileta, en ese espejo de agua que... Y después venía y se limpiaba. Se secaba en
1: la mano. Ya. Cambia la cuestión,
0: ¿ah?
1: Cambia la cosa.

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0: Oye, tras más de 20 años de carrera artística, el dúo mexicano Jesse y Joy anuncia su separación con la salida de uno de sus integrantes.
1: Yo lo conocía como los JJ.
0: Ya, pues ponte C.
1: Ya, JJJ.
0: Se trata de Jesse, hermana de Joy, quien en sus redes sociales comunicó que he decidido tomarme un tiempo para estar con mi familia, cuidar de mí, darme un respiro que hoy siento que necesito.
1: Sí, dijo que quería estar más con mi familia.
0: Ya.
1: Así que ahora me voy a juntar más con Joy.

0: a mi hermana, gracias por los buenos recuerdos y por dejarme acompañar a una de las voces más hermosas del planeta.
1: Ah, qué bonito.
0: Señaló, mira qué lindo.
1: ¿Y qué dijo la Joy?
0: Por ahora, ni Joy ni las cuentas de redes sociales de la banda se han pronunciado sobre este comunicado de Jesse.
1: ¿Y qué pasa con los shows agendados?
0: Mira, actualmente...
1: Estoy preocupado porque tenía entrada.
0: ¿Sí? ¿Tenía y cortesía?
1: No,
0: ni pagaste y ahora querés que te devuelvan la plata. ¿No?
1: Claro.
0: Bueno, actualmente Jesse y Joy se encuentran en plena gira mundial que contempla dos conciertos acá en nuestro país.
1: ¿Viste?
0: Los próximos 29 y 30 de septiembre en el Santander Arena.
1: Claro, que les vaya bien, pues, y si necesitan representantes para una futura carrera de solista...
0: ¿Ya?
1: ¡Nos llaman nomás!
0: ¿Querés? ¿Acordás?
1: Bueno...

0: Oye, voluntarios de los botes salvavidas de Valparaíso se desplazan a esta hora para los roqueríos aledaños al Faro Punta Ángeles, donde aparentemente se habría registrado la caída de una persona desde la parte alta hacia el mar. Por lo tanto, botes salvavidas, la autoridad marítima, están ya en conocimiento de esta denuncia y están yendo al sitio del suceso. En la tarde vamos a estar entregando los detalles.
1: ¿Repitamos, por favor?
0: Sí. Debido a la caída de una persona desde la parte alta hacia los roqueríos aledaños al Faro Punta Ángeles, los botes salvavidas y personal de la Capitanía de Puerto de Valparaíso concurren en este momento al sitio del suceso.

0: qué bonito lugar. Oye, llegada de la primavera.
1: El próximo martes a las 21:06.
0: ¿El martes 22?
1: 22.
0: Ah, bueno.
1: Si quiere darle la bienvenida. Por último, ahí tenéis la chiva para salir de noche.
0: ¿Perdón?
1: De
0: ¿Martes 22 a qué hora dijiste?
1: A las 21:06.
0: Ah, 21:06. Vamos a estar aquí.
1: ¿Estáis durmiendo a esa hora?
0: No, no, no. Vamos a estar aquí.
1: ¿Acá?
0: Sí.
1: No.
0: Ah, vamos para darle la bienvenida a la primavera. ¿Qué te importa? ¿Y qué te importa?
1: Menos mal. Ahora, yo creo que al escuchar esto, la primavera, con mayor ganas va a tratar de llegar aquí a nuestro hemisferio. Oye, nos vamos para el extranjero.
0: Nos vamos de paseo como antes.
1: Este sigue creyendo que van a volver los paseos antiguos del día de la
0: radio. Es que lo pasamos tan bien, por compadre, ¿te acuerdas? El jarrito ese de vino con durazno era.
1: Sí.
0: Que nos preparaban y nos dejaban al tiro ahí.
1: ¿Se acuerda?
0: Y después enseñamos, ¿cómo se llama esto?
1: A nadar. Claro.
0: Pero...
1: Te pilló
0: había
1: la Charito.
0: Gente que comía tan bien en esos lugares, entrada, bien, en plato de fondo, que después se traía el postre para la casa y se venía a las 4 de la tarde porque tengo que hacer, decía.
1: ¿Qué pasa?
0: Y se traía el postre.
2: ¿Y quién es?
0: ¿Y qué te importa?
1: ¿Se acuerda que el jefe Moreno, cuando llegábamos a la hostería donde íbamos a estar todo el día, siéntanse como en su casa, y ahí el joven Lalo perdía el habla? Oye,
0: ¿nos vamos al extranjero como el paseo de antes?
1: Sí, sí, es que te quiero contar que si nosotros nos pusiéramos a contar anécdotas de aquellos paseos, la verdad que... nadie saldría bien parado, ¿eh?
0: Yo me acuerdo un día un gallo lo trajeron en estos buses que no se contrataban para...
1: y tremendo amigo.
0: Le dio por andar gritando ahí en una botillería en Peña Blanca, Villa Alemana, algo así.
1: Yeah.
0: Súbete a la micro.
1: Oye, ya, ¿te acuerdas? Vamos al extranjero.
0: Y había una... ese día del paseo de la nieve. O sea, de la enseñanza de nada.
1: Ahí, oye, ¿qué? ¿Y te acordás tú de eso? Porque no sabías ni cómo te llamabas.
0: No, yo me acuerdo. Que había una que se paseaba para allá y para acá, para allá y para acá. ¿Y qué anda, güey? ¿Por qué anda por aquí? Le decía yo, deje tranquilo. No, que usted anda de alguna cuestión. Y paseaba para allá.
1: Hasta que te pilló...
0: No,

0: caballero que venía durmiendo.
1: Oye, ¿te acuerdas del vestido de la venganza?
0: ¿Cuál es el vestido de la venganza ese? ¿El de la Avenida Francia? No. ¡Ah, no!
1: Ese era un vestido de fiesta que nunca pagaste.
0: ¡Ah, no! El vestido de la venganza, el que usó la Lady Di.
1: Oye, el célebre vestido de la venganza que usó la princesa Diana tras la confesión pública del príncipe Carlos sobre su infidelidad.
0: Me acuerdo de la infidelidad del Carlos yo.
1: ¿De qué? ¿No? ¿Carlos se llamaba?
0: Carlos. Ajá. Después se cambió el nombre.
1: ¿Cómo se puso?
0: Collao.
1: ¿Será...? Va a ser subastado en Sotheby's, en Nueva York, el próximo 9 de diciembre.
0: Voy de cabeza a comprarlo.
1: No, yo creo que no te sienta mucho.
0: No.
1: Este vestido negro escotado, diseñado por Cristina Stamboulian, tiene un valor estimado en 150 mil y 300 mil dólares.
0: Aquí llegó el infiel. Entre 139 millones ¿Sí? Y 278 millones.
1: Sí, eso es lo ¿tanto? Que indica Sotheby's en un comunicado.
0: Si juntamos nuestros dos aguinaldos, ¿no alcanzaría esta cuestión?
1: Todo el rato, compadre. Si este año el aguinaldo promete ser grandote.
0: Lo único grandote es el portazo que nos van a dar.
1: No, no sea pelador.
2: ¡Qué fome!
1: Aquí siempre se ha pagado aguinaldo.
2: ¡Qué fome!
1: Antes de la venta, fíjate, el vestido se exhibirá en Londres.
0: ¿Cuándo?
1: Del 18 al 24 de septiembre.
0: ¿Ahora?
1: ¿Sabes tú qué? ¿Sabes quién quería comprarse el vestido?
0: No.
1: El negro Collao.
0: ¿Y por qué?
1: Para mostrárselo y modelárselo al negro de Londres.
0: Justo ahora cuando tenemos tenedor libre en fiestas patrias, man.
1: Lo único malo...
0: ¿Qué?
1: Que tenemos tiempo, pero no plata para ir. Pues.
0: También en Hong Kong, del 1 al 15 de octubre, en Ginebra, del 6 al 11 de noviembre, y en Nueva York, a partir del 2 de diciembre.
1: Tú que eres un modisto importante, hagamos un poquito de historia y cuéntanos sobre este vestido.
0: Lady Di, la princesa del pueblo, lució este vestido que rompía con los códigos de la realeza británica de no mostrar tanta piel en una gala benéfica en junio de 1994, el mismo día en que su esposo, de quien ya estaba separada, admitía su infidelidad en televisión.
1: ¡Infiel!
0: Claro, infiel, pues infiel, infiel, infiel.
1: ¿Ya llegó? Perdón, sí. Estoy hablando del vestido.
0: El vestido.
1: El vestido.
0: Sí. Y salía ahí el gallo, el...
1: Se viste de guaso para bailar cueca.
0: ¡Infiel! La princesa Diana convirtió este vestido en uno de los mensajes más poderosos que haya transmitido jamás, señaló Morgan Hallamy, responsable mundial de bolsos de mano y de moda Sotheby.
1: Yo creo que a la princesa Diana le quedó chico el título. Ese de princesa,
0: no,
1: porque ella era toda una reina.
0: Lo que se convirtió en un momento viral a escala global, también otorgó a todos, sobre todo a las mujeres, el permiso de utilizar la moda más allá del mero adorno, de una forma mucho más intencionada y cargada de significado, como un escudo, un arma y ambas cosas a la vez. ¿Tú sabes por qué le regalaron la chaqueta a esa corporativa a este oso?
1: Por amor.
0: Venganza.
1: Ah.
0: ¿Qué?
1: No, yo creo que fue regalada por amor.
0: Por amor.
1: Pero él, en venganza, no la lavó nunca más.
0: Ah, bueno.
1: Oye.
0: ¿Qué?
1: Tengo entendido, Juan, que no es primera vez que se subasta este vestido de la venganza.
0: Este vestido de la venganza ya había sido subastado en beneficio de asociaciones que luchan, por ejemplo, contra el cáncer y el SIDA. Esto ocurrió en junio de 1997, poco antes de la muerte de Diana, en un accidente automovilístico en París, el 31 de agosto de hace 36 años.
1: Supe que parte de los ingresos se va a destinar al Hospital Real de Edimburgo, allá en Escocia, especializado en salud mental.
0: Ya veremos cuántos se pelean por este vestido en la subasta.
1: Yo voy.
0: ¿A subastar?
1: No, voy a estar atento cuando salga la noticia, hombre.
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1: ¿Tú sabes por qué yo no voy a ir a la subasta de este vestido que usó la princesa?
0: No, ¿por qué?
1: Porque en mi casa yo no tengo una princesa. Tengo una reina.
0: Oh, te arreglaste al tiro. ¡Te arreglaste al tiro! Ya, ¿y el informe del tiempo, compadre?
1: Ya, la situación sinóptica nos muestra una cuña, pero vamos para una vaguada costera ahora.
0: El pronóstico. ¿Vaguada costera?
1: Sí. Pero vamos a estar con cielo despejado.
0: La visibilidad sí se ve bonito, 10 kilómetros.
1: Como vamos a tener vientecito, entonces se va a barrer la nubosidad.
0: Ah, bueno.
1: De componente oeste-suroeste de 7 a 15 nudos.
0: Estado de la mar.
1: Juan.
0: Marejadilla a marejada.
1: Yeah.
0: Metro y medio de marejada.
1: No es tanto.
0: No, pero igual es marejada.
1: Pero como te dijeron a ti una vez, peor es nada.
0: No, a mí no me dijeron eso.
1: No.
0: No, pero no puedo decir cómo me dijeron.
1: ¿Cómo te dijeron?
0: No quiero decir. No lo dice el porte para tanto. ¿Cómo mar de fondo del suroeste en área oceánica?
1: ¿Y?
0: Rizada en bahías.
1: La temperatura máxima estimamos llegaría a 19 grados.
0: 19. Índice de radiación ultravioleta.
1: Alto. Use bloqueador solar.
0: No lo dice el porte para lo que calza. 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
1: Vaya puro dormir.
0: Se echó una con la garganta haciendo gimnasia.
1: ¿Para qué?
0: Damos punto final a la presente edición. Escabechada, como viene este oso.
5: ¿Qué?
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1: Oye, Juanito, tenemos que saludar a Marcelita Miranda, la esposa de Leito del kiosco de que hay en Legui frente al municipio.
0: Ah, bueno.
1: Está de cumpleaños hoy día.
0: Pero qué bonito.
1: Felicidades para Marcelita de parte de
0: saludos.
1: Su esposo Leo, de su hija Francisca, de los vecinos, las vecinas, amistades, que lo pasen muy, pero muy bonito. Marcelita Miranda, según el Leito, que se prepare porque una cosita le va a llegar. Le va a llegar de regalo.
0: Ah, ya.
1: Ojalá que no se vayan puras promesas de nuevo.
0: Ya.
1: Reparto estelar. Le pusieron todo el aguante a la chuchoca informativa los papel secantes del periodismo regional.
0: José Luis Valle, el J, quien tiene pura sed, pero más tiene...
1: ¿Qué cosa, oye?
0: Apetito, señor.
1: Gabriel Pestañita Covelli, quien queda seco cuando se da cuenta...
0: ¿Se da cuenta de qué cuestión?
1: Que no cerró las 252 ventanas de su compra.
0: Igual que yo, no puedo cerrar ninguna cuestión. En las redes sociales del Festivalazo, Alejandra Bill Zamorano, a quien le dio muchas.
1: ¿Cuándo?
0: Cuando no pudo tomar micro y se fue a patita para la casa. lectura en las voces titulares, pero pasaba Borgoña.
1: ¿Cómo?
0: De la Radiodifusión Regional. Echo de menos el Borgoña.
1: Juan Alberto anda a la Avenida Borgoño. No. A lo mejor de algo te sirve.
0: Echo de menos el Borgoña. Don David está en el cielo, don David.
1: Bueno. Tenía una gracia, don David.
0: ¿Cuál?
1: Una gracia que preparaba muy bien los tragos. Y nunca pasaba lo que tú te consumías a la caja del local.
0: Don bueno. David, pero uno le dejaba generosa propina.
1: Claro, 500 cuando, pesos.
0: No, sí, pero eran
5: falso, de sus años. Falso.
0: Y él los echaba una alcancía que tenía ahí, decía profesionales, como el casino.
1: Como un amigo.
0: ¿Eh?
1: Amigo.
0: Amigo.
1: Él está todos los días, se pasaba a tomar el café ahí en el Samoyedo, sí, antes de venir al turno a la radio.
0: Ya.
1: Y dejaba 100 pesos de propina al cafetero.
0: Sí.
1: Y un día se equivoca.
0: Sí.
1: Y le deja 500 pesos. El cafetero se asombró, pues, entonces, sí. Pero se lo aceptó. Y después, cuando venía caminando a la radio, se da cuenta que la moneda de 500 pesos la había dejado. Que se haya devuelto a pedir los 400.
0: No. Lectura.
1: Juan Alberto Petete Sepúlveda.
0: Ay, Juan.
1: ¿Quién tiene un vecino que le entendió mal un pedido y le puso una canción del Guaso Clavel, poñón?
0: ¿Y por qué me entendió mal?
1: Porque en vez de Clavel dijiste es clave, pues, clave del Wi-Fi.
0: Carlito Peregrín William, a quien se le había visto muy preocupado en estos días.
1: ¿Por qué lo dice?
0: Dicen que usted dejó varias cuecas inconclusas por ahí.
1: En los controles, mi amigo personal.
0: Ahí está el hombre.
1: El tiburón, Eduardo Jovenlalo Órdenes, quien se ofreció para zapatear en cualquier fonda.
0: ¿En cualquier fonda?
1: Sí.
0: ¿Y dónde se inscribe la gente?
1: Aquí, por ventanilla. Oye, no se vayan de la sintonía.
0: No.
1: Porque viene el que te dije.
0: Sí.
1: Hoy día con el doctor Mauricio Cancino y el nutricionista Cristian Cárdenas.
0: Okay.
1: Con la sobremesa de salud.
0: Chao.
1: Chao.

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0: Las 6 de la mañana, 3 minutos y con 3. Buenos días, Chile. Buenos días al mundo. Arriba con la festival que ya es jueves, señores. Buenos días.
1: Hola, ¿qué tal, amigos? Muy buenos días. Cuentan con toda nuestra comprensión, pero no hay más remedio. Hay que levantarse para cumplir sagradamente con los deberes del día. Para hacerlo con alegría y la mejor disposición, les acompaña con buena onda el equipo responsable de Festival.

0: sabía que esta cueca la voy a bailar y con el primer perro que me laide. ¿Eh?
1: Conmigo, mi hijita, conmigo.
2: No sabía que vos eras el airón.
1: ¿Esto es? ¿Yo el airón?
2: ¿No oíste que ella pide un perro que le laide?
0: Este joven es todo un caballero, ¿para que veáis?
1: Claro, para que veáis. Yo soy un caballero y la señorita también es caballera.
3: Entonces esta cueca va a ser caballa. ¡Arriba la cueca, mi alma!

0: disco.
1: Denme en vuelta el disco para que sigamos la fiesta.
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3: ¿Y por qué, oh?
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0: Las 6 de la mañana con 9 minutos, con 9 de este amanecer día jueves 17 de septiembre del 2026, haciendo la previa para las fiestas de la patria, pues. Rolando Pérez en la sala de sonido, ¿cómo estamos, Rolito? Buenos días.
1: Grande, Quiteoca, ¿cómo están todos los cabritos,
0: eh? Bien, pues, señor, listo para iniciar una nueva jornada. Hoy era un día especial porque es el día del guaso chileno y de la chilenidad, 17 de septiembre. Las 6 de la mañana con 11 minutos, Ernesto el Negro, el guaso, ¿qué le dice? Bien. Bienvenidos a Festival, buenos días.

Las 6 de la mañana, 14 minutos, 5:14, amanecer con la radio en colores de Chile. Vamos a revisar de inmediato qué nos dice el pretiempo en la festival. Nuestros mentirólogos, el primero de ellos, el profe Moreno, nos dice buenos días desde Barga Barga. Buenos días, oyente de los festivales. En este momento, Barga Barga, 10 grados, sensación térmica idem, nublado, humedad 86%, viento sur, sureste de 3 kilómetros por hora, visibilidad de 2 kilómetros, afectada por una densa neblina. Amanecer a las 7:41, atardecer a las 19:38, máxima para hoy 21 grados por Barga Barga. Buen jueves para todos y felices fiestas de la patria. Gracias, profe, igualmente para usted y para su boy, porque ayer dijimos que estaban de vacaciones y nos contaba el profe que su colegio no están de vacaciones. Están alumnos y profesores y asistentes de la educación con actividades habituales. Un abrazo, linda jornada, profe, que lo pase muy bien. Saludos para Jaimito en su día de colegio también y previo a las fiestas de la patria. Volvemos para contarles que Juanito Orrego nos cuenta desde Valparaíso. ¿Qué nos dice? Buenos días, Juanito. Un abrazo. A esta hora en Valparaíso la temperatura es de 11 grados, sensación térmica 9 grados, humedad 90%. Viento 2 kilómetros del sureste, presión 1013 milibares, amanecer 7:18, anochecer a las 20:04. A esta hora en Valparaíso cielos nublados. Sería todo, dice Juanito Orrego. Muchas, muchas gracias. Volvemos a Viña del Mar para contarles que la temperatura es de 11 grados termómetro y la sensación térmica idem. Esperamos una máxima de 16 grados para hoy. Nublado con neblina, niebla en algunos sectores altos de la ciudad. Precaución automovilista, la visibilidad está bastante baja, por lo tanto, manejar a la defensiva. Humedad 93%, viento de 2 kilómetros por hora del sur. Las 6 de la mañana con 16 minutos en la radio Colores de Chile.

Las 6 de la mañana con 20 minutos, 6:20 en el Festival La Radio y Colores de Chile. Vamos a revisar qué nos dice F. Metro Valparaíso para este día. Revisamos de inmediato su mensaje tempranito, las 6 con 20. Dice así: jueves en marcha, la red Limache a Puerto. 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Si tienes alguna duda antes de viajar, escríbenos, consúltanos y te orientamos, dice el mensaje de Tren Limache a Puerto. Puerto Limache, el romántico chucu chucu tutú, ya está sobre rieles circulando en la zona. Las 6 con 21 minutos, el festival.

Y ya son las 6 de la mañana con 25 y medio minutos en la Festival Jueves 17 de septiembre. Roberto está de onomástico. Muchas felicidades para los Roberto. Roberta también a la forma femenina. No se olvide que hoy celebramos el Día del Guaso Chileno y la chilenidad en la antesala de las fiestas de la patria. El Día de la Música Country también hoy. Las 6 con 26 minutos. Se vienen noticias en Festival.

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0: Las 6 de la mañana, 30 minutos, 6:30.
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0: Las 6 de la mañana con 31 minutos en este amanecer de jueves 17 de septiembre del 2026, con una temperatura en el centro de Viña del Mar de 11 grados termómetro y la sensación térmica es de 11 grados también. Los cielos están nublados, escasa visibilidad en la parte alta por neblina. Precaución, automovilistas. La humedad 94%, viento de 3 kilómetros por hora. Esperamos una máxima probable para hoy de 16 grados. Y los cielos se van a mantener así nublados durante todo el día. Faltan 28 y medio minutos para las 7 de la mañana. Buenos días para todos los responsables de la festival. La PDI San Antonio detuvo en el Tabo a dos personas, chilenos y mayores de edad, por lesiones e infracción a la ley de armas. Santiago Wanderers Sub-20 ya se encuentra en España para este próximo sábado 19 de septiembre enfrentar al Real Madrid en el Santiago Bernabéu por la Copa Intercontinental de la categoría. Muchos hinchas wanderinos que van a acompañar al equipo Caturro en España viajan por la ruta 68 en dirección al aeropuerto para tomar el avión y viajar acompañando a su equipo favorito. En Algarrobo, un conductor de microbús fue detenido tras dar positivo a cocaína en control mixto de carabineros, senda y municipio. Faltan 28 minutos para las 7, 28 minutos para las 7. Buenos días. Ministro Iván Poduje endurece el tono tras salida de Seremi de Vivienda en Antofagasta. Seremi que no funciona, se va. Una adulta mayor de 82 años falleció tras ser atropellada por un taxi en la Ruta 5 Norte a la altura del kilómetro 117 en Nogales. Faltan 27 minutos para las 7 de la mañana, 27 para las 7 en este jueves 17 de septiembre, día de Roberto. Felicidades. Director de Seguridad de Municipalidad de Santiago explica que expulsión de TikToker de la Plaza de Armas fue por ser conocido. La senadora Carol Cariola compromete defensa del presupuesto regional. Valparaíso necesita más inversión pública, señaló. Ya faltan 27 minutos para las 7. Cielos nublados, neblina, niebla en algunos sectores altos de Valparaíso, Viña del Mar. Precaución especialmente a nuestros conductores. Ministro de Seguridad Martín Arrau por velorio en Quilicura, región metropolitana. Si se hubiera sabido, hubiéramos tomado las providencias del caso. La Roja Sub-20 debutó con un contundente triunfo 4-1 ante Panamá en los Juegos Sudamericanos que se realizan en Santa Fe, Argentina 2026. Seremi de Salud Valparaíso decomisa 60 kilos de carne en faena clandestina en el sector rural de Placilla. 26 minutos para las 7, 26 para las 7. Hoy es el día del huaso chileno y la chilenidad. Refuerzo de seguridad en la provincia de Quillota permite detener a 10 personas y desarticular organización dedicada al tráfico de drogas. Carabineros del retén Cachagua, dependiente de la primera comisaría La Ligua, detuvo a 3 personas tras ser sorprendidas al interior de un inmueble en el sector de Cachagua, comuna de Zapallar. 26 minutos para las 7, 26 para las 7. Reiteramos precaución automovilistas, partes altas con neblina, niebla. Precaución, hay baja visibilidad. La última encuesta Plaza Pública CADEM reveló que solo el 35% de los consultados aprueba la gestión del actual presidente José Antonio Kast, mientras que un 61% la desaprueba. Una mujer fue declarada culpable en Curicó por ocultar el cadáver momificado de su madre durante años para seguir recibiendo prestaciones económicas. Este miércoles se reinició el horario de verano en el Paso Los Libertadores, permitiendo un funcionamiento a las 24 horas para vehículos entre Chile y Argentina. Faltan 24 y medio minutos para las 7 de la mañana. Durante las fiestas de la patria, el Ministerio de Transportes va a reforzar las fiscalizaciones a buses interurbanos y autos particulares en el Rodoviario Valparaíso. Una adulta mayor salvó su vida durante un incendio en Osorno, lanzándose desde una ventana de un segundo piso, lo que le provocó serias fracturas. Parlamentarios presentaron un proyecto para que la cultura y tradición huasa chilena sea postulada a la lista representativa del Patrimonio Cultural Inmaterial de la Humanidad de la UNESCO. Ya faltan 24 minutos para las 7. 24 para las 7. Feliz día jueves con la festival. Un total de 28.931 estudiantes de la región de Valparaíso se benefician este año con el Bono Logro Escolar 2026, que reconoce el desempeño académico de alumnos del 30% más vulnerable. En preparación para la temporada de incendios forestales, el Cuerpo de Bomberos de Papudo adquirió un carro de emergencia de Estados Unidos con una inversión de 60 millones de pesos. Ya faltan 23 minutos para las 7, 23 para las 7, cielos nublados. La PDI allanó una casa de cambio vinculada al ex fiscal Vinko Fodich en el marco de la indagatoria por secuestro y lavado de activos. Carabineros de la CIP de la Primera Comisaría Viña Marina detuvieron a un hombre de 24 años en la Plaza Vergara luego de ser sorprendido portando un arma, droga, pesa gramera

emergencia para resguardar la continuidad de la atención y fortalecer su capacidad de respuesta en el marco de las celebraciones de las fiestas de la patria. En Chile Day en Europa, que se inició en Madrid, concluyó este miércoles en Londres, donde el ministro de Hacienda, Jorge Quirós, apuntó a la reactivación de la economía chilena. Tras un trabajo impulsado por la comunidad del Cerro Arrayán, vecinos y autoridades inauguraron la renovada Plata Banda, un espacio público que busca recuperar el tradicional punto de encuentro en ese sector. Ya faltan 21 y medio minutos para las 7. Ya vienen los indicadores del día y los resultados de los juegos de azar de ayer. En la antesala de la parada militar, ministro de Defensa Fernando Barros recalca que la soberanía nacional está protegida por las Fuerzas Armadas y pide unidad de país. El Santuario Santa Teresa de los Andes informa horarios especiales en fiestas patrias, con misas entre el viernes y el domingo hasta las 17 horas. Rangers de Talca, Curicó Unido y Deportes Santa Cruz interpusieron una denuncia ante el Tribunal de Disciplina de la ANFP contra Deportes Puerto Montt, buscando su desafiliación por irregularidades financieras. Resultado de los juegos de azar de ayer. En el Loto 3 en el día 530, en la tarde 064 y en la noche 608. En el Loto 4 en el día 3, 6, 18, 23, sin ganadores. En la noche 5, 9, 20, 22, un afortunado con 980 mil pesos a cobrar. Faltan 20 y medio minutos para las 7, aquí están los indicadores del día. Jueves 17 de septiembre del 2026, día de San Roberto, día del guaso chileno y la chilenidad. Semana número 38, día 260 del año. Unidad tributaria mensual, 71.721 pesos. Unidad de fomento, 40.950 pesos con 90 centavos. Los indicadores del Banco Central, dólar, 954 pesos con 85 centavos. Y el euro, 1.100 pesos con 95 centavos. Y cuando faltan 20 minutos para las 7 de la mañana, hasta aquí dejamos este primer Sin Punto, preparado por nuestro departamento de prensa de festival.

Ya faltan 15 minutos para las 7 de la mañana, 15 para las 7 con la campanita regalona. Vamos a revisar de inmediato los titulares de la prensa escrita. El Mercurio de Valparaíso, su principal titular para hoy: delegación defenderá anteproyecto regional de inversiones ante la DIPRES por 4 billones de pesos. Gabinete discutirá el próximo 25 de septiembre en la Pontificia Universidad Católica de Valparaíso sobre un total de 1.115 iniciativas con contracción del 3,5%. Fotografía de la portada, con foco familiar y fuerte seguridad, se inaugura celebración de las fiestas de la patria. Alcaldesa Ripamonti bailó ayer en el Sporting Club primer pie de Cueca 18ero. También hay feria costumbrista en Potrerillos. Bonita la portada. Bonita la pinta también, Domingo Sorache, jugaremos en la gran catedral del fútbol. Formador de muchos de los valores caturros, el director técnico relata cómo manejan la ansiedad antes del duelo del sábado con el Real Madrid. A traerse nomás el trofeo, pues chiquillo. Saludos para mi nieto ahí, el Lucas Soto, que va camino allá a Madrid con su papito el Nicolás y el Tata Víctor, camino a Santiago a tomar el avión, el vuelo que los lleva a España para presenciar en vivo y en directo allá en el Santiago Bernabéu este tremendo partido donde el Wanderito va a ser ganador indudablemente. Hoy Chile se viste de verde ya para apoyar al Wanderers. Es un equipo que representa la importancia que tiene este partido, ¿eh? Porque es una copa intercontinental. ¿Qué significa eso? Que está representando Wanderers al continente nuestro, a Valparaíso, a la región de Valparaíso y a Chile. Seamos hinchas del equipo que seamos, tenemos que ponernos con los caturros y apoyarlos. Felicitaciones, que les vaya bien, ¿eh? Traigan alguna cosita de allá, po. Y una bota española. Oh, para echarle vino tinto añejo ahí. Oh, qué bueno. Pescadores presentan recurso por planta de jibia. Puchuncaví, sindicato de Federación Bahía Nadrao, marcharon hasta la Seremía del Mimbu. En Juan Fernández, alcalde acusa suspensión de los vuelos al archipiélago. ¿Qué pasó? En Valparaíso, detenido por maltrato animal y faenamiento clandestino. Controversia, frenan reglamento de ley de seguridad municipal por la presión de alcaldes. Experto de la Universidad de Santa María, inteligencia artificial reemplaza actividades cognitivas. Académico aborda impacto en el mercado laboral. En seguridad, Plan Viña 2030 pone foco en 17 delitos y patrullaje 24/7. Eso es en cuanto a titulares del Mercurio. Vamos a la estrella, a la vuelta de la bolsa del trabajo, a 12 para las 7. Rescatan a 6 cerdos y 2 perros de matadero ilegal. ¿Y 2 perros? Detectives de la Videma hallaron animales en deplorable estado que estaban a punto de ser faenados. Hombre de 44 años fue detenido por el hecho. Hallazgo ocurrió en parcela de Placilla Nuevo. Fotografía de la portada. Aquí están los cabros. Wanderito Sub-20 ya entrena en Madrid. Habilitarán pantalla gigante para ver la Intercontinental en el plan de Valparaíso. Muy bien, pues. Y en Viña, artista transforma fachada en el Salto. Licitación para nuevas luminarias se subiría este mes. Todo listo para empezar la fiesta con la inauguración ayer de las ramadas en el Sporting de Viña del Mar. Faltan 11 minutos para las 7. 11 para las 7. Luca, el Tata quiere una bota española.

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1: Y revisamos los datitos de la bolsita del trabajo para este día jueves. ¿Qué nos dice por acá? Dice, se necesita estilista con experiencia para Galería Carrusel, local 31, aquí en Viña del Mar. Tiene que llamar al 99-16-22-824. Se necesita cajero, digitador para Servicentro, ubicado en calle Limache, 3677. Llamar al 32-297-2558. Faltan ya 6 minutos para las 7, ¿eh? Galería Pleno Centro de Viña del Mar necesita urgente nochero y que sea mayor de 50 años y con el curso S10 al día. Dejar documentos en la administración. Se necesita chofer para colectivo, para Miraflores y Gómez Carreño. Comunicarse al 942-606-808. Estos datos están en nuestra página web www.radiofestival.cl.

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Ya son las 7 de la mañana con 7 minutos, 7 con 7, en este amanecer de jueves 17 de septiembre del 2026, con Rolando Pérez en la sala de sonido del festival, Esteban Vázquez para las noticias del mundo mundial, ya inauguradas las ramadas aquí en el Sporting, por lo tanto hoy comienza la fiestoca, señores, y termina el domingo, eso para pasarlo y disfrutarlo bien. Nosotros tenemos nuestra propia fonda hoy día también al mediodía acá, jale, empanaditas, anticucho y algunas otras cositas irán a caer, pues. Sí, una empanadita rica y bien caldúa, las 7 de la mañana con 8 minutos, 7 con 8, en el día de San Roberto. Muchas felicidades, Roberto, que lo pasen muy bien. ¿Qué significa y de dónde viene este nombre, oye? El significado, Roberto, aquel cuya fama brilla, es el significado, o el que brilla por su gloria. Proviene del germánico antiguo, formado por dos raíces. Ror, que significa gloria, fama y renombre, y Bert, que significa brillante, ilustre o luz. Saludos para todos los Robertos y las Robertas que también hay en su forma femenina. Hoy celebramos el Día del Guaso Chileno y la Chilenidad. Ya lo vamos a conversar aquí en la festival. Vamos al tiempo. La temperatura del momento en el centro de Viña del Mar es de 11 grados termómetro y la sensación térmica se mantiene igual, idem 11 grados. Se espera una máxima de 16 grados para hoy con los cielos nublados durante todo el día. Cielos nubladitos, neblina en las partes altas, precaución automovilistas, hay baja visibilidad todavía, sobre todo en el camino La Pólvora y en la parte alta de Gómez Carreño, ahí avenida Alessandri, cerradito. Humedad 94%, viento de 3 km por hora, viento de 7 km por hora del sur. Esta condición nublada se va a mantener durante todo el día, pero atisbos de lluvia, nada. Mañana viernes, según el pronóstico de la Dirección Meteorológica, va a estar despejado mañana viernes. Y el sábado va a estar nuevamente nublado, con probables precipitaciones débiles. No es que sea de mal agüero, pero es lo que dice. Las 7 de la mañana con 10 minutos, 7 con 10, el festival.

Las 7 de la mañana con 8 minutos, 7 con 8, aquí en la Festival La Radio y Colores de Chile. Acompañándoles tempranito con la Festival en la antesala de la Fiesta de la Patria, vamos a dar cuenta por qué hoy es el Día del Guaso Chileno y la Chilenidad. ¿Por qué se celebra hoy? Fue instituido en Chile por ley 20.457 y publicada en el Diario Oficial del 6 de septiembre del 2010, que dice... Traslada del mes de octubre, porque antes se celebraba en octubre, el Día del Guaso al 17 de septiembre de cada año y consta de un artículo único que reemplaza al artículo 5 de la ley 17.026. Se destaca la figura insigne del Guaso como el más fiel representante del hombre de campo, trabajador, luchador, emprendedor, sacrificado, noble, humilde, honrado, leal, fiel con su patria y sus valores. Y Lacho también. Un amante de su tierra y sus tradiciones. Defensor de sus bailes, costumbres y tradiciones. El guaso es el que trabaja la tierra de sol a sol. Es el hombre que acompañó a Manuel Rodríguez en las embestidas buscando el amanecer de la nacionalidad. Estirpe y casta del chileno libre. El guaso es jinete, por sobre todo, hombre de campo, formado por elementos de toda índole. Mira qué bonito el verso. De figura erguida y alta, feligrés de los campos. Surcar la tierra es su credo, es la siega. Ríes y cantas, cortas la siembra, la labranza, al gran Dios emocionado. Ese es el guaso chileno. Chita que nos falta. Las 7 de la mañana, 15 minutos en la Festival.

Las 7 de la mañana con 19 minutos, 7 y 19. ¿Cómo estamos? Elizabeth Elena Peña, la chica Eli. Buenos días, nos dice ella. Para todo el equipo Colores de los Responsables, ¿eh? Saludos para ti, Eli, que lo pases muy bien. Lindo día, mejor fin de semana largo. Anita Pacheco también nos dice buenos días. Abrazo, bendiciones. Mónica Peña Pulgar de Forestal. Buenos días, Morenaza. Buena salud. Lorenzo Mesías, ¿cómo estamos, Foré? Buenos días también para usted. Buenas fiestas de la patria con su familia. Huguito Grandón de Chorrillos, delicado ahí de salud con su pierna. Tiene la pierna enferma en la casa. Salud para Huguito, que lo pase muy bien también en esta fiesta de la patria. Bueno, no se puede bailar cueca usted con la condición que está, puño. Así que a cuidarse. Dice saludos a mis padres, Lorenzo Mesías. Raúl Mesías y Eliana Castellán en su aniversario de matrimonio. ¿Eh? ¡Qué bonita! Felicidades para los papis Raúl y Eliana, que hoy están de aniversario de matrimonio de parte de su hijo Lorenzo. ¡Felicidades! Francisco Villarruel nos dice también buenos días. Excelente día a los festivaleros y que se baile mucho en esta fiesta de la patria y los buenos pies de cueca. Felices fiestas de la patria. Patito Jiménez también nos dice buenos días, que esté muy bien por su fondo, patrón. Dice igualmente, bueno. Rosa Osandón, Rosita, buenos días también para usted. Carlos Bernal de Quillota, por allá las fiestas de la patria son en grande, ¿eh? Jacqueline Baturana nos dice buenos días también. Y para todos los que trabajan en la radio, ¡viva Chile! Beto Silva de Quilpué, buenos días también. Cedit, Jacqueline Montiel, buen día pues, para usted que lo pase bien. Moniquita Garro Cruz de Valparaíso, ¿cómo estamos? Johnny César Cadiú, hola, buenos días, que tengan lindo día. Buenos días, saludos. Guillermo Jiménez nos dice también. País cerrado por fiesta. ¡Ah, qué buena! País cerrado por fiesta. Vuelva el 20, pero no muy temprano. Saludos para Guillermo. María Figueroa también nos dice buenos días. Fernando Basualto, ¿qué tal? Ah, nuestro amigo de Quillotita Lindo y amasadito Chelita, por allá en la ciudad creada con cariño. Manuel Miranda. Ah, Gerardo Antonio nos dice, por favor, saludar a su sobrino. Su sobrino festivalero, una feliz fiesta patria que le pasen del Juan. Un saludo a mi sobrino Roberto Espinosa y su oromástico. Gracias, Negrito, dice tiqui tiqui ti, uyuyuy, dice. Me acordé del chiste del pájaro uyuyuy. Saludos para nuestro amigo Roberto Espinosa, el sobrino de Gerardo Antonio, el Antonio Di Blasio de Forestal. Animador, vendedor, le pega toda la costura, arregla, cambia ampolletas, enchufe y todas las cuestiones. Son las 7 de la mañana con 22 minutos en la Radio Colores de Chile, pues.

cumbia, son las 7 de la mañana con 25 minutos. Por acá nos había quedado Manolito Miranda ahí con su saludo, quedó ahí en el tintero. Saludo para Manolito Miranda, que siempre nos escucha tempranito en la festival. Y Gerardo Antonio nos da cuenta después del saludo para su sobrino. Pero nunca a derretir helados, dice Gerardo Antonio en la feria. Lo que vende helado también es que una vez se le derritieron porque le echaron muchas tallas. Así que lo molestaba mucho. Saludos para Gerardo Antonio. Gracias también por estar en la sintonía festival, compadre. Y hoy las oficinas e instituciones obviamente rinden su homenaje al mediodía. Lo hacen todo con un pequeño cóctel en honor a las fiestas de la patria. Y se sirve un vinito navegado, un colemono, bebidas para los que toman bebidas y una empanadita con algo más para picar en este día, como va a ser también aquí en el festival. Así que eso es muy bueno porque eso relaja y permite el acercamiento de las personas y brindar por la patria también. Felicidades. Vamos a buscar el primer resumen de noticias en la Radio Colores de Chile.

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1: Primer resumen de noticias de Festival, la radio y colores de Chile para este jueves 17 de septiembre del 2026, con una temperatura en el centro de Viña del Mar de 9 grados termómetro y la sensación térmica se mantiene en los 11 grados. Esperamos una máxima probable de 16 grados con los cielos nublados. Vamos a las noticias. Valparaíso, una subcomisaría temporal de carabineros se instaló en el Parque Alejo Barrios de Playa Ancha del 17 al 20 de septiembre para las celebraciones de la Fiesta de la Patria. Este evento gratuito ofrecerá gastronomía, música y juegos. Habrá más de 100 carabineros en servicio durante todo el evento, con un capitán a cargo y apoyo de personal de la Escuela de Suboficiales. En Viña del Mar, en el Sporting Club, también se instaló una unidad policial temporal. Santiago, la última encuesta Plaza Pública Academ reveló que solo el 35% de los consultados aprueba la gestión del presidente José Antonio Kast, mientras que un 61% la desaprueba. Solo el 30% se informó sobre su reciente cadena nacional por redes sociales, con un 40% de evaluaciones positivas. En relación con la ONU, el 42% tiene una imagen positiva del organismo, pero un 76% opina que necesita reformulación. Un 31% está de acuerdo en que Chile debería abandonarla. Los Andes. Ayer se reinició el horario de verano en el paso fronterizo Los Libertadores, permitiendo un funcionamiento las 24 horas para vehículos entre Chile y Argentina desde las 9 de la mañana. Se realizarán monitoreos constantes para garantizar un tránsito seguro, con la posibilidad de implementar restricciones según se requiera. Santiago. La Contraloría solicitó a la Dirección Nacional del Servicio Civil los antecedentes académicos, profesionales y laborales de Lucy de Pablos, jefa de Comunicaciones y Participación Ciudadana, para justificar su contratación como experta, entre comillas. De Pablos, politóloga y activista venezolana, fue contratada el 23 de abril del 2026 para funciones de asesoría especializada, con un sueldo de 5,6 millones de pesos. El servicio civil tiene un plazo de 10 días hábiles para responder. Valparaíso, durante las fiestas patrias, el Ministerio de Transportes reforzará las fiscalizaciones a buses interurbanos y autos particulares. En el terminal de buses de Valparaíso se inspeccionará el cumplimiento de la normativa laboral, que establece un máximo de 5 horas de viaje seguidas, de 2 horas de descanso para los conductores. Además, se enfatizará la seguridad vial, inspeccionando el uso del cinturón de seguridad y la documentación de los vehículos. Santiago. El gobierno retiró el reglamento de seguridad municipal de la Contraloría tras reparos de varios alcaldes. La controversia surgió por el artículo 8, que imponía obligaciones a los jefes comunales sobre la verificación de los requisitos para inspectores y directores de seguridad. En una reunión, el subsecretario de Prevención del Delito, Gonzalo Guerrero, anunció el retiro del reglamento, indicando que están dispuestos a modificar el texto junto a los alcaldes para perfeccionar la regulación y evitar interpretaciones diversas. Valparaíso, la comunidad del Cerro Arrayán inauguró la renovada Plata Banda, un espacio público destinado a mejorar el entorno y recuperar un tradicional punto de encuentro familiar. La intervención buscó combinar distintas funciones en el espacio público, destacando la necesidad de crear áreas de usos mixtos en la zona. Con una inversión de 150 millones de pesos, se mejoraron pavimentos, se instalaron barandas, juegos infantiles Inmobiliario Urbano.
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1: Los indicadores para este día jueves 17 de septiembre de 2026, día de San Roberto y día del Guaso chileno y la chilenidad. Semana número 38, día 260 del año. Unidad tributaria mensual, 71.721 pesos. Unidad de fomento, 40.950 pesos con 90 centavos. El dólar en el Banco Central, 954 pesos con 85 centavos su valor. Faltan 23 y medio minutos para las 8 de la mañana. 9 grados la temperatura en el centro de Viña del Mar, cielos nublados. Valparaíso, parlamentarios oficialistas y de oposición presentaron un proyecto para que la cultura y tradición huasa chilena sea postulada a la lista representativa del Patrimonio Cultural Inmaterial de la Humanidad de la UNESCO. Impulsado por Cristóbal Martínez y otros legisladores, argumenta que la cultura huasa es esencial para la identidad chilena, manifestándose en la agricultura, ganadería y festividades. Santiago. El ministro de Defensa, Fernando Barros, lideró la revista preparatoria de la Gran Parada Militar, afirmando que la soberanía nacional está protegida por las Fuerzas Armadas y abogando por la unidad de país ante desafíos económicos. Barros destacó la importancia de la formación y patriotismo de las personas que sirven en las Fuerzas Armadas, asegurando que su preparación es constante y no se ve alterada por tensiones temporales, como la controversia por Argentina sobre el Estrecho de Magallanes, que es chileno. Valparaíso, un total de 28.931

0: 14 de septiembre. Se entrega automáticamente a estudiantes de quinto básico a cuarto medio en hogares vulnerables con alto rendimiento académico. Papudo. En preparación para la temporada de incendios forestales, el Cuerpo de Bomberos de Papudo adquirió un carro de emergencia de Estados Unidos con una inversión de 60 millones de pesos, financiada a través de ahorros y donaciones. La alcaldesa Claudia Adasme subrayó la importancia de este carro para enfrentar la inminente temporada de incendios, destacando el esfuerzo sostenible de los bomberos para mejorar su capacidad de respuesta. Buenos Aires. La selección chilena sub-20 inició los Juegos Sudamericanos de Santa Fe 2026 con una victoria contundente de 4-1 sobre Panamá. Chile lidera el grupo A junto a Colombia, que venció a Perú por 2-0. Por su parte, la selección femenina sub-20 también ganó 3-1 frente a Uruguay. En su próximo partido, Chile femenino se enfrentará a Venezuela el 18 de septiembre a las 10 de la mañana. Madrid. El equipo sub-20 de Santiago Wanderers ha llegado a España para enfrentarse al Real Madrid este 19 de septiembre en el Santiago Bernabéu, en el marco de la Copa Intercontinental. A su arribo, el defensa Benjamín Adasme expresó su entusiasmo por el viaje, destacando la cohesión y la confianza del equipo de cara a este histórico encuentro que se jugará a las 7:30 horas de Chile. Las Vegas. Los artistas chilenos encabezados por Mon Laferte, con 6 nominaciones, brillarán en la 27ª edición de los Latin Grammy. La cantante nacional compite en categorías como Mejor Canción del Año, Grabación del Año y Álbum del Año por Femme Fatale. Otras nominaciones notables incluyen a Francisca Valenzuela con Burgamilla y la banda sonora de La Casa de los Espíritus. Resultado de los juegos de azar de ayer, Loto 3 en el día 530, en la tarde 064 y en la noche 608. En el Loto 4 en el día 3, 6, 18, 23 y en la noche 5, 9, 20 y 22. Y cuando faltan 20 minutos para las 8 de la mañana, vamos a conocer los titulares de noticias policiales para luego sala de guardia y festival. Detienen a hombre acusado de faenamiento ilegal y clandestino en Valparaíso. Carabinero sorprende a sujeto con arma y drogas en céntrica plaza de Viña del Mar. El OS-7 de Carabineros desarticula organización criminal en La Calera. Hay 7 detenidos. Motociclista muere tras impactar con barrera y un poste en la comuna de Zapallar. Detienen a 3 extranjeros por secuestro de joyero en Santiago Centro. Víctima estaba maniatada. Condenan a mujer de Curicó por mantener cuerpo momificado de su madre para cobrar su pensión. El detalle de estos titulares y otras informaciones luego llegan con sala de guardia en festival. Y cuando faltan 19 minutos para las 8 de la mañana, hasta aquí dejamos este primer completo resumen de noticias que prepara nuestro departamento de prensa de festival.
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1: Ya faltan 8 minutos para las 8 de la mañana y vamos al detalle de lo previamente titulado Noticias Policiales para Sala de Guardia en Festival. Una mujer de 82 años falleció tras ser atropellada por un taxi en la ruta 5 Norte, kilómetro 117 en Nogales. La peatona cruzó la carretera en un lugar no habilitado y fue golpeada por un vehículo que circulaba en dirección norte. Personal de SAMU confirmó su muerte en el lugar. Faltan 7:30 para las 8. La Policía de Investigaciones arrestó a un hombre en Valparaíso por maltrato animal y violación de la ley 11.564 sobre mataderos clandestinos. La detención siguió a una denuncia sobre maltrato en Nueva Placilla, donde se encontraron 2 perros galgos en mal estado y 6 cerdos en condiciones insalubres, listos para ser sacrificados. Los animales fueron trasladados a atención veterinaria y se coordinará su entrega a una ONG. Además, se hallaron herramientas y restos biológicos que sugieren faenamiento clandestino. El individuo fue puesto a disposición del juzgado de garantía para su control de detención. 7 minutos para las 8 de la mañana. Un hombre de 24 años fue arrestado en Viña del Mar tras ser sorprendido con un revólver y sustancias similares a marihuana durante un patrullaje policial. La detención ocurrió en Plaza Vergara, donde los carabineros, al realizar una revisión, encontraron el arma y dinero en efectivo en posesión del individuo, quien tenía antecedentes. El arma está siendo periciada. Ya faltan 6 minutos para las 8 de la mañana, 6 para las 8. Un hombre de 24 años, perdón, el OS-7 de Carabineros Valparaíso y la Fiscalía SAC-ECOG desarticularon una organización criminal en La Calera, deteniendo a 7 personas, 3 hombres y 4 mujeres, de 24 a 63 años, por infracción a la Ley 20.000 y Ley 17.798. Se realizaron allanamientos en 7 domicilios de la población El Trigal, donde se incautaron drogas, una escopeta artesanal, un cargador de pistola, dinero en efectivo, teléfonos celulares y un sistema de cámaras de televigilancia, entre otros elementos delictivos. Los detenidos fueron presentados ante la justicia para control de detención. 5:30 para las 8, un trágico accidente de tránsito ocurrió en Zapallar, región de Valparaíso, donde un motociclista, hombre de avanzada edad y ex funcionario del municipio local, murió al chocar contra la barrera de contención y un poste en la ruta E46. El incidente en el kilómetro 1 del sector La Foresta está siendo investigado por carabineros y bomberos y dejó por momentos inhabilitada una de las pistas en la zona. Ya faltan 5 minutos para las 8 de la mañana. Carabineros del retén Cachagua, dependiente de la primera comisaría, La Ligua, detuvo a 3 personas tras ser sorprendidas al interior de un inmueble en el sector de Cachagua, comuna de Zapallar. Tras darse a la fuga, un rápido despliegue policial permitió interceptarlas y detenerlas. Los aprehendidos de 15 y 16 años y un tercer individuo adulto fueron posteriormente reconocidos por la víctima. Los detenidos quedaron a disposición del Ministerio Público. 4 minutos nos separan de las 8 de la mañana. Ahora noticias policiales ocurridas en otros puntos de nuestro país, también en Sala de Guardia de Festival. En San Bernardo, carabineros detuvo a 3 ciudadanos venezolanos tras ser sorprendidos en un vehículo robado, donde mantenían maniatado al propietario de una joyería, un hombre de 67 años, quien había sido secuestrado en Santiago. La acción se inició tras un aviso de un testigo que alertó sobre el hecho y proporcionó la patente del vehículo. Los detenidos, identificados como Biner P., de 29 años, Jesús David P., de 19, José Simón C., de 21 años, fueron arrestados mientras otros dos individuos lograron escapar. El vehículo, un furgón Renault, con un encargo por robo desde el mayo del 2021, se usó para cometer el delito. La víctima fue rescatada y la información entregada a la Fiscalía Regional Metropolitana Centro Norte para futuras diligencias. El general director de Carabineros, Marcelo Araya, enfatizó la importancia de las denuncias rápidas en estos casos. Ya faltan 3 minutos para las 8. Una adulta mayor salvó su vida durante un incendio en Osorno, lanzándose desde una ventana de un segundo piso, lo que le provocó fracturas. En la vivienda que ardía mientras 3 personas dormían, el fuego bloqueó el acceso del primer piso. La mujer y su nieta se arrojaron al exterior. La mayor fue llevada al Hospital Base de San José, donde se encuentra fuera de peligro. La casa, de aproximadamente 150 metros cuadrados, quedó completamente destruida. 5 compañías del Cuerpo de Bomberos controlaron el incendio que afectó toda la estructura. Las causas están bajo investigación, aunque se sospecha que el fuego comenzó en un primer nivel donde había una combustión lenta. Faltan 2 minutos para las 8. 2 adolescentes de 16 años fueron detenidos por carabineros tras el asesinato de un hombre de 30 años en Colina, quien fue atacado mientras elevaba volantines con su familia. La víctima recibió un disparo en el abdomen durante un intento de robo por un grupo armado que buscaba quitarle una cadena de oro. A pesar de oponerse al asalto, el hombre falleció horas más tarde en un centro asistencial. Los detenidos con antecedentes por microtráfico serán formalizados por la Fiscalía Centro Norte por robo con homicidio. 1 y medio minuto nos separan de las 8 de la mañana y finalmente en sala de guardia de festival. Una mujer, Ketty, de las Mercedes Castro Cáceres, fue declarada culpable en Curicó por ocultar el cadáver momificado de su madre durante años para seguir recibiendo prestaciones económicas. La investigación reveló que utilizó documentación falsa, incluyendo cartas poderes, para acceder a estas ayudas de la Caja de Previsión de la Defensa Nacional, lo que le permitió recibir beneficios indebidos durante cerca de 4 años. Aunque el Tribunal de Juicio Oral de Curicó acogió parcialmente la acusación, condenó a Castro Cáceres por fraude. La lectura de la sentencia está programada para el 25 de septiembre. Y cuando falta 1 minuto para las 8 de la mañana, ponemos punto final a las noticias policiales de Sala de Guardia, el festival.

Eso es todo por hoy. Mañana, en el mismo horario, otra edición de Sala de Guardia.

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7: 8 de la mañana, 4 minutos, y luego tenemos el obituario del festival.

8 de la mañana con 8 minutos y como es habitual a esta hora, entregamos la nómina de personas recientemente fallecidas. Tenemos el sentimiento de comunicar el sensible fallecimiento de la señora Sonia Schulz Dubril, que en paz descansa. Sus funerales se efectuarán hoy en el cementerio Parque del Mar de Concón, luego de una ceremonia que se oficiará por el eterno descanso de su alma en el centro ceremonial del mismo cementerio Parque a las 10:30 horas. Señora Silvia Eugenia Isabel Saror Yacamán, que en paz descansa. Sus funerales se efectuarán hoy en el cementerio Parque del Mar de Concón, luego de una ceremonia que se oficiará a las 12 horas por el eterno descanso de su alma en el centro ceremonial del mismo cementerio Parque. Nuestras condolencias para cada una de las familias que ven partir a sus seres queridos. 8 de la mañana, 9 minutos en Festival.

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8 de la mañana con 20 minutos, 8:20 en la Festival, la Radio Colores de Chile. 10 grados la temperatura, bajó un punto más. 10 grados la temperatura en este momento, centro de Viña del Mar. La sensación térmica se mantiene así en los 11 grados, esperando tener los 16. Para esta tarde, 16 grados es la máxima probable. Los cielos se van a mantener nublados durante todo el día, pero no hay hoy pronóstico de precipitaciones. Buena noticia para los guanderinos, viene de Valparaíso, porque van a habilitar una pantalla gigante para ver el partido del Plan Porteño. Buena, se cumplió. Debería haber estado ahí esa pantalla en la plaza, en el Parque Italia, ahí en el escenario que está montado ahí en la avenida Pedro Montt. Debería haberse puesto ahí una pantalla gigante. Bueno, pero se cumplió uno de los grandes anhelos de los hinchas que no pudieron viajar a España, que fueron miles, ya que el partido, hoy día el aeropuerto, estábamos mirando imágenes ahí en el aeropuerto de Santiago, puras camisetas verdes, güey. Ya que el partido donde Santiago Wanderers buscará convertirse en el campeón mundial sub-20 podrá verse desde el corazón de Valparaíso en una pantalla gigante. Una tienda del sector de la avenida Pedro Monay, que cuenta justamente con un monitor de grandes proporciones en la intersección de calles Morris con Chacabuco, dio una enorme mano al pueblo caturro al facilitar su pantalla para que allí se transmita el pleito. Bueno, va a estar resguardado, sí, por carabineros y todo eso. A la proyección se va a iniciar minutos antes de las 7:30 horas, cuando se dé el vamos al partido por el torneo intercontinental. Y también habrá carabineros resguardando el perímetro de la zona. Así que los guanderinos de Valparaíso pueden darse cita en el CERN. Pórtense bien, sí. Igual que los que viajan a Madrid, a España, dejar una buena imagen del cuadro caturro en todo el continente, en todo el mundo mundial. Y sobre todo los que van a estar ahí tempranito en la mañana viendo esta proyección en vivo y en directo en Valparaíso, en la avenida Pedro Mona y en Morris. Pórtense bien también, ¿eh? No den problemas para que así al futuro se siga convirtiendo la ciudad en un espacio también público de estas dimensiones. Y más si el guanderito se trae la copa. ¡Ah! Va a quedar la escoba. Las 8 de la mañana con 22. Hasta yo me pongo camiseta verde.

8 de la mañana con 26 minutos, 8:26 en la Festival Roberto Estadio Onomástico. Muchas felicidades. Ahora se pone un paralelo al fútbol. Sí, hay un tiempo que va a haber descanso, incluso los jugadores del Everton, estamos viendo que el día 19 les dieron libre. El sábado tienen libertad a los jugadores para poder ejercer sus labores propias de hogar, familia y disfrutar también de las fiestas de la patria. Así que el 19 tienen libre los chiquillos. Por hoy día y mañana, no, tienen trabajo. Ahí grupal los chicos del Everton de Villanueva, estábamos leyendo ahí. Y después viene un receso, un descanso. Y el compromiso que viene es el próximo 24 por la Copa Chile en el Sausalito, que recibe a la Universidad de Chile. Eso es por Copa Chile, partido de ida en el Estadio Sausalito a las 20:30 horas FTA. Mientras alguien por allá en Valparaíso no cambie la hora, sí. 8:26, viene noticia.

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1: Segundo resumen de noticias de Festival La Radio y Colores de Chile para este jueves 17 de septiembre del 2026, con una temperatura centro de Viña del Mar de 10 grados termómetro, la sensación térmica de 12 grados, cielos nublados. Vamos a las noticias. Viña del Mar, con el primer pie de cueca de la alcaldesa Macarena Ripamonti, se iniciaron las celebraciones de fiestas patrias en el Sporting Club, epicentro de las actividades dieciocheras con su fiesta criolla. Comillas, tenemos una cartelera familiar y variada con actividades para toda la comunidad, porque nuestro objetivo es que podamos celebrar de buena forma estas fiestas patrias, así declaró la alcaldesa. Con dos vehículos menores colisionaron en la ruta F30E a la altura del cementerio Parque del Mar en pista dirección Viña del Mar. El siniestro deja preliminarmente a dos personas lesionadas. Equipos de emergencia en el lugar. Viña del Mar, la fuga de gas desde un medidor de consumo ubicado en la vía pública movilizó esta mañana bomberos hasta calle Arlegue con Viana. Equipos de emergencia se encuentran en el lugar trabajando para superar el incidente. Zapallar. Carabineros del retén de Cachagua detuvo a tres personas tras ser sorprendidas al interior de un inmueble particular. Tras intentar huir, un rápido despliegue policial permitió interceptar y dar captura a los sujetos, dos de ellos menores de edad. Los imputados quedaron a disposición del Ministerio Público. Villa Alemana, con la presencia del ministro del Deporte, Francisco Rivero, se realizará el lanzamiento y entrega del equipamiento a los representantes de las 11 disciplinas deportivas que participarán de la final nacional de los Juegos Deportivos Escolares 2026. Este año, los Juegos tendrán lugar en la región de Valparaíso, del 22 de septiembre al 4 de octubre. Santiago, anoche con un pie de cueca, el presidente José Antonio Kast se realizó la inauguración de las fondas del Parque O'Higgins. El mandatario bailó junto a la primera dama María Pía Draciola. Brindo por nuestra bandera, por septiembre y la alegría, desde Bisbiri hasta la Antártica, pasando por la Araucanía. Brindo también por nuestros mares, campos, ríos, lagos y volcanes. También por los territorios insulares y por nuestro estrecho de Magallanes. Fue parte de los versos guasos que realizó el presidente en su discurso. San Felipe. En las últimas horas se concretó la detención de dos sujetos, un hombre y una mujer, por tráfico de drogas en pequeñas cantidades. El OS-7 de Carabineros lideró las investigaciones y se registraron dos inmuebles de la comuna. Se logró incautar clorhidrato de cocaína, pasta base de cocaína, marihuana elaborada, además de dinero en efectivo. Los imputados fueron puestos a disposición de la justicia para su respectiva formalización. Valparaíso, con arraigo nacional, firma mensual y prohibición de acercarse o comunicarse con la víctima, quedó un joven de 24 años que había secuestrado a su expareja en un hostal. El Ministerio Público formalizó por amenazas simples, secuestro con lesiones, daños simples, hurto simple y lesiones menos graves. Se dictaron 100 días de plazo de investigación.
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1: Los indicadores para este día jueves 17 de septiembre de 2026, día de San Roberto. Felicidades, hoy es el día del guaso chileno y la chilenidad. Semana número 38, día 260 del año. La unidad tributaria mensual, 71.721 pesos. La unidad de fomento, 40.950 pesos con 90 centavos. El dólar, Banco Central, valor, 954 pesos con 85 centavos. Faltan 24 minutos para las 9 de la mañana. Segunda parte de este resumen de noticias. Quilpué. El hospital de Quilpué activó un plan de contingencia para asegurar la continuidad de la atención durante la fiesta patria. Esto incluye la formación de un COGRID, encargado de revisar el funcionamiento del hospital y coordinar acciones durante los festivos. El plan incluye turnos completos, provisión de medicamentos, revisión de servicios esenciales y monitoreo de condiciones internas y externas. Valparaíso, una subcomisaría temporal de carabineros se instaló en el Parque Alejo Barrios de Playa Ancha del 17 al 20 de septiembre para las celebraciones de estas fiestas patrias. Este evento gratuito ofrecerá gastronomía, música y juegos. Habrá más de 100 carabineros en servicio durante todo el evento, con un capitán a cargo y apoyo de personal de la Escuela de Suboficiales. En Viña del Mar, en el Sporting, también se instaló una unidad policial temporal. Los Andes, ayer se reinició el horario de verano en el Paso Los Libertadores, permitiendo un funcionamiento las 24 horas para vehículos entre Chile y Argentina desde las 9 de la mañana. Se realizarán monitoreos constantes para garantizar un tránsito seguro, con la posibilidad de implementar restricciones según se requiera. Santiago, la Contraloría solicitó a la Dirección Nacional del Servicio Civil los antecedentes académicos, profesionales y laborales de Lucy de Pablos, jefa de Comunicaciones y Participación Ciudadana, para justificar su contratación como experta de Pablos. Politóloga y activista venezolana, fue contratada el 23 de abril del 2026 para funciones de asesoría especializada, con un sueldo de 5,6 millones de pesos aproximadamente. El servicio civil tiene un plazo de 10 días hábiles para responder. Valparaíso, durante las fiestas patrias, el Ministerio de Transporte reforzará las fiscalizaciones a buses interurbanos y autos particulares. En el terminal de buses de Valparaíso se va a...

0: surgió por el artículo 8 que imponía obligaciones a los jefes comunales sobre la verificación de los requisitos para inspectores y directores de seguridad. En una reunión, el subsecretario de Prevención del Delito, Gonzalo Guerrero, anunció el retiro del reglamento, indicando que están dispuestos a modificar el texto junto a los alcaldes para perfeccionar la regulación y evitar interpretaciones diversas. Valparaíso, un total de 28.931 estudiantes de la región se beneficiará con el Bono Logro Escolar 2026, que reconoce el desempeño académico de alumnos del 30% más vulnerable. La inversión total en la región supera los 1.966 millones de pesos, con pagos iniciados el 14 de septiembre. Se entrega automáticamente a estudiantes de quinto básico a cuarto medio en hogares vulnerables con alto rendimiento académico. Resultado de los juegos de azar de ayer: en el Loto 3 en el día 530, en la tarde 064 y en la noche 608. En el Loto 4 en el día 3, 6, 18, 23. En la noche 5, 9, 20 y 22. Y cuando faltan 20 minutos para las 9 de la mañana y con 10 grados de temperatura, termómetro en el centro de Viña del Mar, cielos nublados, hasta aquí dejamos este segundo completo resumen de noticias que prepara nuestro departamento de prensa de festival.
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1: ¿Yo? ¿Qué pasó aquí? ¿Qué pasó? Algo pasó aquí, Corito. No sé qué pasó.
2: Bolsa del trabajo en festival. Vamos a ver qué pasa. Que se me dio vuelta la pantalla. Ya, de ahí la arreglamos. Faltan 12 minutos para las 9 de la mañana. Dice por acá la bolsa del trabajo. Se necesita asesora del hogar una o dos veces por semana para Valparaíso. Tiene que llamar al 983-532-163. Colegio de Viña del Mar requiere docente de lenguaje para reemplazo. Enviar su currículum al día al correo contacto@semanantial.cl. Se necesita operador de grúa horquilla para planta maderera. Enviar currículum a el correo maderasqta@gmail.com. Estos datos están en nuestra página web www.radiofestival.cl.

Faltan 8 minutos para las 9 de la mañana y antes de retirarnos ahí vamos a hacer una aclaración respecto del tema de la paya que circuló y sacaron la voz los payadores inmediatamente anoche cuando se daba cuenta de las payas del presidente. No, el presidente no hizo paya. Paya es una palabra quechua que significa dos. Literalmente es una composición que los payadores improvisan y acompañan con la guitarra y es un duelo de dos. Los payadores son los que la interpretan en un duelo cantado. Nada de puños aquí. Uno pregunta y el otro lo responde. Tiene ritmo, guitarra y percusión. Eso es una paya. Lo que hizo el presidente anoche tiene varios nombres. Se conoce primero que todo como una copla, un verso guaso o un verso acampado, como también se le dice, o un brindis guaso, porque él comienza en su relato... que le faltó un poquito más de pucha ahí en la cuestión, diciendo brindo por, ya con eso está diciendo que es un brindis, eso no es una paya, lo aclaramos porque ahí los payadores sacaron la voz inmediatamente y los que estábamos viendo también la transmisión dijimos lo mismo, la paya es un duelo de dos, no de uno solo. Faltan 7 minutos para las 9 de la mañana. Rolando Pérez va a continuar en la sala de sonidos. Gracias, Rolito. Esteban Vázquez para las noticias del mundo mundial. La señorita Katy, como siempre, tempranito, revolviéndolas por ahí. Carlitos William para la primera parte del show 127 de festival. Y nosotros, hasta la tarde. Chao, nos vemos.

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8: Las 9 de la mañana, un minuto.

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0: Hola, ¿cómo se va si estamos recién llegando, chico? Dame bienvenida ahora, po. Así dan ganas de venir al turno. Las 9 de la mañana con 6 minutos, aquí en la radio en colores de Chile. El aroma asado, ya se siente por todos lados. Hoy día, previo a festivo de 18 de septiembre, en la oficina seguramente habrá alguna cosita. Oiga, no le ponga especialmente si anda conduciendo. Ah, por eso que se vio poco cantidad de vehículos hoy día en relación a días anteriores. Sí, disminuyó bastante, por lo menos en la mañana, cuando veníamos aquí a la radio. No se veía tanto vehículo. Claro, pues ahí está la explicación. Muchos tienen ácape en la pega y le ponen un poquito de color ahí. Entonces, responsablemente dejan el auto en la casa, se devuelven en taxi, se devuelven en el metro o en locomoción colectiva. Está bien, así vale la pena. Hay algunos que dejan el auto por todo el fin de semana guardado. Y más encima la señora les quita las llaves. Hay que tener unas fiestas inolvidables y no fiestas para olvidar. Don Rolando Patricio Pérez Verdejo está en la sala de sonidos. ¿Cómo va, Rolo?
1: Hola, Papurri.
0: ¿Y qué tal la primera patita de cueca ayer?
2: Espectacular.
0: Buena. Chita que la zapateada el hombre. No, bien, bien. Se bailó tres cuecas, o sea, una patita. Las 9 de la mañana con 8 minutos en la radio en colores de Chile. Hoy el secretario no nos dejó la carpeta afuera. Aquí está la carpeta. ¡Apareció! Vamos a tener que descontarle el día al secretario. 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Ayer fuimos a la... Después le vamos a contar de la inauguración de las fiestas patrias acá en Viña del Mar. Oye, una vez más, nadie me sacó a bailar. Fueron las parejas ganadoras de distintos concursos de cueca y yo sentado ahí. El único Gil sentado era yo. 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Oye, nos queda invierno todavía, pues. El próximo martes recién vamos a tener la bienvenida de la primavera, por lo tanto, no nos descuidemos. Además, usted sabe que la primavera es la etapa de transición entre el invierno y el verano. Claro, por eso no hay que bajar la guardia. 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Chile, que me gusta. Esta me gusta bailar a mí. Incluso me pongo tan osado que cuando comienza a sonar este tipo de música en la fiesta y en la ramada, yo soy el que saco a bailar. No espero que me saquen a bailar. Yo voy nomás. Oiga, bailemos, peguemos una bailadita. Y ahí me voy al centro de la pista. Nada de cosas. Abran quincha, abran cancha, que aquí voy yo. Trulalala, aquí está bailando papá, le digo.
3: ¿Cómo dijo?
0: Que aquí está bailando papá. Las 9:09 en la radio en colores de Chile. ¿Le puedo dar a conocer una infidencia? Fíjese que para nosotros el micrófono es como el papel. Aguanta mucho.

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3: Las 9 de la mañana con 14 minutos, vamos de inmediato con algunas actividades. Por ejemplo, fíjate que hoy día, 17 de septiembre, jueves, se va a celebrar Fiestas Patrias en la Junta de Vecinos Cardenal Carola 52 de Chorrillos. Habrá empanaditas de pino y queso, choripanes, anticuchos, sopaipillas, terremoto, bebidas, cafecito también, si usted quiere con dulces chilenos. Oye, que va a estar bueno esto. Juegos y entretención. ¿Y a qué hora parte? Al mediodía. Esto es en la Junta de Vecinos número 52, Cardenal Caro de Chorrillos. ¡Que viva Chile! ¡Que viva nuestra comunidad! Dicen los chiquillos de Chorrillos. El 11F Caleta Barca invita a participar de sus actividades de Fiestas Patrias. Hoy día, de 16 a 18 horas, en la sede del Club Serena. Está ahí en calle Caracas con Oyer. Más información con Doña Magali en el 934-479580. 934-479580. Oye, saludo para los cabros del Club Serena. Tiempo atrás estuvimos con los biónicos ahí en el Club Deportivo Serena. Les ganamos los chiquillos de ahí al Serena, con todos los pergaminos que ellos tienen. Sí, con cancha de pasto sintético, ¿no? Igual nomás les ganamos. El Sindicato de Pescadores y Caleta del Membrillo nos invitan para hoy a la Gran Fogata del Pescador desde las 15 horas. Artistas invitados, hay grupos de cueca por si usted quiere bailarse unas cuequitas y la entrada tiene un valor de 5 lucas por persona. Incluye plato de merluza con un manso vaso de vino tinto. Parece garrafa. Anda por ahí con el porte de la merluza. Es que para que no termine de comer y quede con el vaso seco. Oye, hay un plato único a beneficio de Anita Díaz. Es para costear gastos médicos. Este plato único se va a realizar el próximo sábado 3 de octubre. Próximo sábado 3 de octubre en la sede de los Aguiluchos de Placilla. No se eche a volar, sí, pues. Valor 8 lucas y manso platito. El pollo al horno con arrocito, con papas mayo, con ensaladas, consomé, pan amasado y más encima postre. Todo eso por 8 luquitas colaborando con Anita Díaz, a quien le deseamos una muy pronta recuperación. Oye, los muchachos de la promoción 1972 de la Escuela de Grumetes nos están recordando que hay una cena de camaradería el próximo viernes 2 de octubre en el Centro Recreativo de Las Salinas. Hay que inscribirse así llamando al 992-32-83-63. 992-32-83-63. Los cabros ahí de la promoción 1972. Se van a acordar de su época cuando vestían uniforme. Van a todas las paradas. Eso es el viernes 2 de octubre acá en el Centro Recreativo de Las Salinas. El Deportivo René Quitral invita a participar de la ramada La Quitralina, hoy día jueves, desde las 21:30 horas. Pégase una arrancadita, ahí estará el guaso Alejandro Barberis, el único guaso que baila cueca tipo polka. Los trabajadores de la Feria de Avenida Argentina nos cuentan que hoy jueves están atendiendo en horario normal. Y el sábado 19, oye, no habrá funcionamiento de la feria en Valparaíso el sábado. Y los amigos de la Feria Caupolicán están funcionando hoy día. Y el próximo sábado, los amigos de la Feria del Belloto van a funcionar de manera absolutamente normal. La Feria Municipal de El Belloto. Eso. Oye, de Viña no nos han dicho nada, la señora María. Ayer vi a la señora María ahí en la inauguración de Fiestas Patrias y no le pregunté. Lo que pasa es que no me gusta mezclar el trabajo con el placer.
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0: las 9:26.
1: Sebastián Yatra. Yatra.

Las 9 de la mañana con 30 minutos. Oye, recuerden que hoy día hay que hacer las compras más temprano, porque a las 9 de la noche los locales ya deben estar totalmente cerrados. 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Está listo el carbón. Entonces, los supermercados van a cerrar a las 6:30 para que vaya tempranito, no se quede debajo de la mesa y después, ¡uy! Llegué al supermercado y estaba cerrado. Llegué a Doña Carne y ya estaba cerrada. Yo pensé que iban a atender hasta las 10 de la noche hoy día. No, pues tienen que irse tempranito los funcionarios a descansar. 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Una cosita ahí, don Andrés. ¿Quién dijo que don Andrés era apretado para hacer las cosas? No, nada que ver, todo lo contrario. Incluso dijo, y si queremos nos quedamos total mañana, igual trabajamos los que tenemos turno, nos quedamos toda la tarde aquí poniendo. Sí, de Doña Carne trajimos como 25 kilos de carne, lomo liso. Entonces, vamos a atender hasta la 1 de la tarde solamente hoy día, para que se dé una vueltecita por si tiene algún servicio que venir a hacer aquí a la radio, a poner algún aviso, alguna cosa así, se viene nomás. Ahora, ¿quiere saber lo que el destino le va a deparar? Bueno, pongamos el horóscopo. Horóscopo 18ero. Aries, cuidado hoy con tus gastos. Estarás propenso a gastar más de lo que puedes y en cosas poco rentables. Tus amores te harán perder la cabeza. Incluso les puede cantar, voy a perder la cabeza por tu amor. Céntrate en un... Géminis, notarás un ambiente más favorable de cara a tu persona si sales de excesivo nerviosismo que hoy te consume. Muéstrate más socialmente y agradarás a más de uno. Tu imagen brillará hoy al máximo. Cáncer, tus intereses tanto sociales como sentimentales se verán potenciados. Hoy rendirás a tope y recibirás grandes recompensas por toda tu labor. La suerte y el azar estarán contigo. Deja que tu intuición te dicte. Leo, intenta organizarte bien desde la mañana o te verás agobiado por la acumulación de labores que se van a presentar hoy. Estarás muy requerido socialmente. Alguien te mira con ardor y deseos de tenerte junto a él. Virgo, realizarás más tareas en tu hogar que en tu ámbito laboral. Ya estaba bueno que hiciera las tareas en la casa, pues. Tus nervios seguirán exaltados y serás solo con tu pareja donde llegarás a sentirte mucho mejor. Se presenta una noche con sorpresas, con emociones incluidas. Libra, deja de estar alerta ante la presencia de posibles habladurías o de enemigos ocultos. Hoy, la mejor sorpresa, en el buen sentido, la tendrás en tu trabajo y socialmente. Tú también tendrás suerte en el azar, Libra. Escorpión, no te quedes en el anonimato. Lánzate a vivir los acontecimientos de forma directa.

Si no lo haces pronto, lamentarás el tiempo perdido. Es un día donde los amores serán felices y podrás elegir el necesario. Sagitario, tu actividad social se verá obstaculizada debido fundamentalmente a tus prejuicios o al temor de encarar actividades de forma más directa. Hoy no te pongas fronteras en tus deseos. La suerte te acompañará. Capricornio, a nivel familiar te verás algo alterado, ya que acudirán a ti con problemas de difícil solución. Pon tu intuición a funcionar a tope con todos, lo que tú soluciones se compensará enormemente en tu futuro. Acuario, ponga más atención a sus tiempos de descanso. No te arriesgues por terquedad a perder lo conseguido por querer abarcar más. El que mucho abarca, poco aprieta. Hoy escucha más a tu pareja y todo irá mucho mejor. Debes delegar un poquito responsabilidades. Y Piscis, es probable que hoy reconozcas entre muchos a la persona que más te conviene para tus futuros proyectos, contactos y visitas. Eso te ayudará mucho. Tu mirada despertará pasión y tu presencia mucha seguridad, Piscis. ¡Listo! ¡Ya! Sabemos lo que el destino nos va a deparar para este día previo al 18, o sea, 17.

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1: 17 para las 10.

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2: 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Oye, y después un ratito más vamos a conversar con respecto al por qué está tan potente la temporada de alergias. Porque con la llegada de la primavera llegan las alergias, pero se adelantó. Pero después le vamos a contar. 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Atención, que es momento de concurso. Vamos a regalar con motivo de nuestro cincuentenario. Usted nos dice, yo sé la respuesta, en el WhatsApp más 569-5372-9325. 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A ver, la pregunta es, ¿cómo se llama el programa que tenemos a media mañana? Vale decir, de las 9 hasta la 1 de la tarde. ¿Cuál es el nombre del programa que estamos emitiendo al aire y hasta la 1 de la tarde? Si lo sabe, cante. No, cuéntenos. Más 569-5372-9325. Queremos que usted tenga un regalito nuestro, un souvenir, para que se acuerde de este cincuentenario de la radio en colores de Chile. Faltan 10 minutos ya para las 10 de la mañana. Tiene todo listo. Acuérdese que lo que decíamos hace algunos minutos, hoy día el comercio cierra más temprano. Mañana sábado y el... Mañana viene, hombre. Mañana viernes y el sábado 19 son feriados irrenunciables. Por lo tanto, no estarán abiertos los establecimientos comerciales, salvo que sean atendidos por sus propios dueños. El almacén de la esquina, la botillería de la esquina, todos esos negocios de barrio fundamentalmente que son atendidos por sus dueños, ellos pueden atender de manera normal. Hola, ¿cómo le va? Buen día.
3: Hola, buen día. Yo me llamo Juan Cerda, de aquí de Nuevo Placilla.
2: Juanito Cerda, de Nuevo Placilla. ¿Cómo está Placilla, señor? Mire que desde cuando, imagínese, de la época de soltero que no voy para allá.
3: Hace años, porque usted ya... No, harto años. Yo lo conozco cuando yo vivía en Viña. Yo viví en Viña, pero ahora vivo aquí en Placilla.
2: Bonito la localidad de Placilla. Ha tenido muchos avances en el último tiempo.
3: Sí, muchos avances. Todavía es tranquilo yo.
2: Oiga, hace 13 años. Dígame una cosa. La localidad de Placilla, parte alta de Valparaíso, ¿sigue teniendo moteles?
3: Sí, usted, sí, tiene moteles muy concurridos aquí.
2: Sí. ¿Usted, por ejemplo, le ha sacado la película a algún amigo que haya llegado a descansar a los moteles de por allá?
3: Sí, vamos, amigos, amigas, lo he visto yo, pero no digo nada porque al final es su decisión.
2: Claro.
3: Me quedo callado.
2: Hay que estar piolita.
3: Porque después me ven a mí y me acusan.
2: Sí, pues sí. Claro que le doy un consejo. No es mi experiencia personal, pero si usted va a ir a un motel, trate de no ir a los de Placilla porque está muy cerca de la casa.
3: Oiga,
2: amigo mío, cuéntenos, ¿cómo se llama el programa que está saliendo al aire a esta hora por festival?
3: ¿El Show 127?
2: El Show 127, muy bien, pero maravillosamente bien. Oiga, ¿se está preparando para las fiestas patrias? Porque allá en Placilla... Se preparan unos asados muy buenos.
3: Sí,
2: pues. Oiga, me hizo recordar cuando yo era bueno para tirar carne a la parrilla y en Placilla.
3: ¿Venido a comer carne para acá?
2: Sí, pues allá con los
4: bomberos. ¡Me sacaron la foto!
2: ¡Me sacaron la foto! Con los bomberos de la 13. Allá. Oiga, he ido, pues.
3: Quiero, ¿eh?
1: Quiero dar un saludo a una hija mía que está enfermita. Ella es festivalera total.
2: ¿Quién será?
1: Mi hija que está enfermita, la Jennifer. Dígale un saludo porque aquí la está escuchando.
2: Ya, saludo.
4: Hola,
2: para...
1: Tío Carlos Willis.
4: Hola, tío Carlos Willis.
2: Hola,
4: está?
2: Muy bien.
1: Yo escucho la radio desde que viví en Viña.
4: Yo escucho la radio desde que viví en Viña.
2: Ah, pero qué bien. Pues mejórese pronto, ¿ah?
4: Ya,
2: y ahí con el papá le vamos a mandar un regalito, un souvenir de la radio, ¿ok? Ya. Listo.
1: Gracias, señor Don Carlos.
2: Ya, cuídese.
1: Felicidades por su cumpleaños que es en octubre.
2: Muchas gracias. Pásalo bien en esta fiesta en familia.
1: Ya.
2: Puede venir a festival desde el lunes de la próxima semana a buscar su premio de 9 a 13 horas. ¿Ya?
1: De lunes, ya. ¿Le damos el nombre nomás del nombre mío?
2: Sí, el nombre suyo. Aquí Rolando Patricio lo tiene listo.
1: Ya, ¿a qué hora?
2: Mándelo. Por el WhatsApp, mándenos el nombre, nombre completo. Nada más que eso.
1: Ya.
2: Ok.
1: Ya, don Carlito.
2: Ya, un abrazo. Oiga, y salud, po.
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0: Vamos a nuestro departamento de prensa.
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0: 10 de la mañana, un minuto.
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0: Cielo nublado presenta a esta hora la zona costera, Valparaíso, Viña del Mar, Concón. Neblina en algunos sectores, fundamentalmente en la parte alta. Precaución. Con el primer pie de cueca de la alcaldesa Macarena Ripamonti, se iniciaron las celebraciones de fiestas patrias en el Valparaíso Sporting, epicentro de las actividades diececheras con su fiesta criolla. Dos vehículos menores colisionaron en la ruta F30E, altura Cementerio Parque del Mar, pista en dirección a Viña del Mar. Hubo dos personas lesionadas. La fuga de gas desde un medidor de consumo ubicado en la vía pública movilizó esta mañana a bomberos hasta calle Arlegui con Viana, plan de Viña del Mar. Carabineros del retén de Cachagua detuvieron a tres personas, entre ellos dos menores, tras ser sorprendidos ingresando a robar al interior de un inmueble particular. En Villa Alemana se realizará el lanzamiento y entrega del equipamiento a los representantes de las 11 disciplinas deportivas que participarán en la final nacional de los Juegos Deportivos Escolares 2026. Anoche, con un pie de cueca y distintas fallas y versos, Su Excelencia, el Presidente de la República, José Antonio Kast, realizó la inauguración de fondas del Parque O'Higgins. Un hombre y una mujer fueron detenidos en San Felipe por tráfico de drogas. Se les incautó clorhidrato de cocaína, pasta base de cocaína, marihuana elaborada. En el marco del caso Audios, la Fiscalía separó la arista de Andrés Chadwick de la causa principal, que continuará con un itinerario procesal propio. El Club Montreal de Alexis Sánchez y Tomás Guillier clasificó a la final del Campeonato Canadiense de Fútbol, tras vencer en semifinales al Vancouver Whitecaps. Con arraigo nacional, firma mensual y prohibición de acercarse o comunicarse con la víctima, quedó un joven de 24 años que había secuestrado a su expareja en un hostal de Valparaíso. Reiteramos, a esta hora cielo nublado presenta nuestra zona costera. De acuerdo al informe y pronóstico del tiempo, cubierto, variando a nublado, con una visibilidad oscilando entre 6 y 10 kilómetros, neblina matinal en nuestra zona, Valparaíso, Viña del Mar, Concón. Se espera que la temperatura máxima alcance 16 grados. El índice de radiación ultravioleta está muy alto, entre 8 y 10. Use bloqueador solar. Para mañana viernes se espera, de acuerdo al informe y pronóstico del tiempo, cubierto variando a parcial, con una máxima de 16 grados. La temperatura del momento en el plan de Viña del Mar es de 12 grados, con una humedad relativa en el aire del 94%. 10 de la mañana, 5 minutos. Es todo. Gracias.

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2: Las 10 de la mañana con 10 minutos. Oye, yo le había adelantado que íbamos a conversar por qué está tan potente esta temporada de alergias. Fíjate que un doctor, Juan Pedro Rojas, urgenciólogo, dice que la temporada de alergias arrancó a fines de agosto y estamos en pleno pic del polen en árboles como el plátano oriental que tanto tenemos acá en Viña del Mar. Fíjate que se le pregunta al doctor Rojas: oiga, doctor, le quiero hacer una consulta, no creo que me cobre bono por esto. No, pregunte nomás. ¿Por qué? ¿Qué ha influido en que la temporada de alergia se haya adelantado? Ah, dijo el doctor, con voz de doctor, porque usted sabe que los doctores hablan de una manera distinta a nosotros el resto. El adelanto, pues, hombre, lo explica la temporada. Cuando tenemos días más cálidos a fines de invierno, los árboles reciben la señal para florecer antes. Pero también está el factor de la lluvia, que genera mayor cantidad de polen. Nuestra capital, por ejemplo, tuvo un invierno más húmedo y lluvioso, al igual que Viña del Mar y Valparaíso. Por lo tanto, los árboles están con mayor biomasa y tienen más vigor. Tanto vigor como animador de radio. Un árbol bien nutrido produce más polen que uno que está estresado por la sequía. Mira, estamos en pleno pic del polen en los árboles, como por ejemplo este que tenemos tanto acá en la vía pública en Viña del Mar, el plátano oriental, según el doctor Rojas, urgenciólogo de nuestra capital. Así es que hay que protegerse. ¿Y de qué manera lo podemos hacer? De manera natural. 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

Las 10 de la mañana con 20 minutos. Ayer lo dimos a conocer, la lamentable noticia de la partida de un integrante del Club Atlético Aguasanta de acá de Viña del Mar, Juan Carlos Mesa, que en paz descansa, integrante del grupo La Última Cena, que funciona bajo el alero del Club Atlético Aguasanta. Los funerales de Juan Carlos Mesa se van a realizar hoy a las 12 horas en la parroquia San Rafael de la Parada 2 de Nueva Aurora. Se va a realizar una misa por el eterno descanso de su alma y posteriormente sus restos serán trasladados hasta su última morada, el cementerio de Santa Inés. Reiteramos, la misa a las 12 horas, en la Parada 2, parroquia San Rafael de Nueva Aurora. Nuestra compañía en este momento de aflicción, con un abrazo fraterno para la familia de Juan Carlos Mesa, para sus amigos del Atlético Aguasanta, para sus amistades. Dios ya lo tiene a su diestra, disfrutando de la vida eterna.

0: Las 10 de la mañana, 25 minutos, aquí en la radio En Colores de Chile. Oye, el sábado no funciona la Feria del Estero de acá de Viña del Mar. Datito ahí para quienes estaban dejando las compras para el sábado. No quisieron ir ayer. Ahora se van a tener que aguantar hasta el próximo miércoles 23. No funcionará este sábado la feria. No es que no funcionen los feriantes. No. Porque después el amigo La Toja va a decir, no, pues si yo todavía, pese a mis años, funciono. No, me refiero a que no van a atender público en la feria. Y Danielito Lagos nos encarga darle un dato a quienes son del sector bazares de la feria Caupolicán. Fíjate que hay una reunión de participación ciudadana con respecto al proyecto de mejoramiento de la feria Parque Caupolicán. Van a revisar avances de la etapa 1, detalles y próximas obras de la etapa 2. Por lo tanto, hay reunión, no pueden faltar, chiquillos, feriantes de los bazares de la Feria Caupolicán, los que tienen permisos, el día martes 22 a las 6 de la tarde en el salón del tercer piso del Estadio Sausalito. El asistente deberá portar su carnet de identidad y el permiso al día, no el... El permiso para funcionar el puesto, no el permiso de la señora. Tranquilo, Danielito Lagos. Y no se preocupe que hay ascensor para subir al salón del tercer piso de Sausalito. Que sabemos que a usted le cuesta subir, entonces están todas las medidas tomadas. ¿Listo? Oye, permítenos hacer un saludito. Ayer estuvimos participando del lanzamiento de las fiestas patrias acá en Viña del Mar. Una bonita fiesta que se hizo en el Valparaíso Sporting, donde tuvimos la ocasión de compartir con tantas amigas y amigos, dirigentes de organizaciones, distintas organizaciones vecinales, deportivas, chiquillos de centro de madres, chiquillas también. Uy, muchas gracias por el cariño que nos expresaron ayer. En serio, todo eso nos da fuerza, nos dan ganas de seguir adelante con esta misión que tenemos. Así que muchas, pero muchas gracias. Queremos saludar porque nos encontramos ahí con Teresita Pailaqueo y me dijo, uy, fíjate que mi mamita, Teresa Jaure, de la Parada 12 de Achupaya, es pero fanática de la radio. Así que por favor, salúdala. Pero con mucho gusto, pues, Teresita Jaure, que tenga una linda semana, unas bonitas fiestas patrias. ¿Va a ir a zapatear en alguna ramada por ahí, Teresita Jaure? Sí, pues, hay que pasarlo bien. Diga, échele el pelo a su hija y dígale, quiero salir contigo. Las 10 de la mañana, 31 minutos en la Number One.
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0: Revisamos la bolsa del trabajo. Se necesita un estilista con experiencia para una peluquería de la Galería Carrusel, local 31 Viña del Mar. Comunicarse con el 991-62-2824, 991-62-2824. Se necesita chofer para taxi colectivo para Miraflores y Gómez Carreño. Comunicarse con el 942-60-6808. 942-60-6808. Se necesita un operador de grúa horquilla. No esas horquillas que se ponen en el pelo. Las chiquillas que tienen cabello, sí, po. Es para una planta maderera ubicada en Quillota. Hay que enviar currículo a maderasqta@gmail.com. maderasqta@gmail.com. 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
2: Aquí estoy.
0: Más delgado, sí, ¿eh? Demis Russos.

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0: Faltan 20 minutos para las 11 de la mañana. Estamos acá con don José Luis Batlle, que nos está Vargas. Don José Luis Batlle Vargas, que tiene un par de minutitos antes de ir a preparar el asado que tenemos para esta tarde. Le dijo a don Andrés, no se preocupe, el asado corre por cuenta mía. Ah, ¿tú vas a comprar la carne, el doña carne? No, yo lo preparo, dijo. ¿Cómo estás, José Luis?
1: Bien, querido, ¿cómo estás?
0: Muy bien, pues desde anoche que no lo veía.
1: Sí, oiga, estoy muy preocupado.
0: ¿Por qué?
1: Pero sumamente preocupado.
0: ¿Por qué?
1: Porque usted dijo que tenía una lesión en el abductor.
0: Sí.
1: Y no pudo bailar cueca ayer en el lanzamiento de la fiesta.
0: Sí.
1: ¿Cómo sigue?
0: Mire, yo diría que como tuve que caminar mucho.
1: ¿Ya?
0: Desde la mesa donde estaba hasta el escenario, tuve una recaída.
1: Ah, eso no va a poder bailar cueca en ninguna de las fiestas que está invitado.
0: No, hablé con el doctor Verdugo.
1: ¿Ya?
0: Y me dijo el doctor que reposo absoluto por 2 semanas.
1: ¿Dos semanas?
0: Claro.
1: ¿Y qué va a hacer ahí, Carlito?
0: Estoy obligado a mirar cómo baila.
1: Ah,
0: pero bueno.
1: O sea, lo que se pierde la gente, no. ese ritmo que lo caracteriza a usted.
0: Ya. Me preguntaban dónde aprendí a bailar yo.
1: ¿Ya?
0: Yo tuve el privilegio de ser alumno aventajado,
1: ¿ya?,
0: de la Academia de Antonio Bodanovich.
1: Ah, me imagino.
0: ¿Y sabes quién también estaba recién?
1: Sí.
0: Pero estaba recién yendo allá.
1: ¿Ya?
0: El presidente.
1: Lo vivo, sí.
2: Sí. Estamos hasta el LOL.
1: No, robot. Parecía robot.
0: Eso significa una cosa.
1: ¿Bot? No, robot, dije, robot.
0: Eso significa una cosa.
1: ¿Sí?
0: Que tengo posibilidad de llegar a la presidencia.
1: Sí.
3: ¿Dónde la vi?
1: Pero vamos por paso, Carlito. La concejalía.
0: ¿Ya?
1: Puede ser alcaldía o core.
0: ¿Ya?
1: Parlamento. ¿Y ahí la presidenta?
0: Ah, puede ser.
1: Pero vamos por partes.
0: Pero, ¿y tendré tantos años?
1: No sé.
0: Ese otro cuento. Corre por otro carril.
1: Oiga, estuvo buena noche.
0: Estuvo. Mire, lo preciso, eso, y después carta abierta ahí para que la gente, los dirigentes de organizaciones sociales pudieran manifestarse bailando con ritmo tropical. Oye, estuvo muy bueno.
1: Sí, el lanzamiento de las fiestas patrias, la fiesta criolla, ahí en el Valparaíso Sporting de Viña.
0: Sí, así es.
1: Bueno, con la alcaldesa, mandas un...
0: ¿Baila bonito la alcaldesa?
1: Sí, sí, espectacular.
0: Sí, bien. Sí.
1: Y todos los que bailaron.
0: Los que bailaron. Hubo algunos que fueron hasta con traje guaso.
1: ¿Y no bailaron?
0: Y no bailaron.
1: Pero ¿cómo?
0: Pero es que.
1: Pero sí.
0: Es que la gente sacaba ahí, la gente la que estaba participando.
1: ¿Ya? ¿Va a bailar cueca?
0: No, está. Oye, se me fue la onda.
1: Onda Festival. Bailando cueca.
0: Hubo gente que fue preparada para el tema, con su traje guaso.
1: Sí, y tomó clases.
0: Clases, y al final nadie lo sacó a bailar. Oh. Bueno, pero se pasó bien, sí. Se pasó bien.
1: ¿Y hoy día?
0: ¿Hoy día qué tenemos?
1: A las 12 abren las puertas del Sporting.
0: ¿A las 12?
1: Sí, de las 12 hasta las 2 de la tarde entra Libera.
0: Oye, ¿cuándo? ¿Qué pasó?
1: Ah, ya. Oh, es que viene... Me pongo nervioso.
0: ¿Por qué?
1: Está mi señora en el hall.
0: Ah, ya.
1: No, pero espérate.
0: Sigamos conversando. Es que yo no quiero ser culpable.
1: ¿Ya?
0: Porque en alguna ocasión, la señora Claudia, estaba yo presente ahí cuando le dije, Claudita, mira, tenemos una actividad, ¿habría alguna posibilidad que José Luis nos acompañara? Entonces me dijo, mira, Carlos, él sabe cuáles son sus tiempos.
1: Okay.
0: Me quedo grabado.
1: Voy y vuelvo, Carlito.

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2: Uy, uy, uy. Faltan 12 minutos ya para las 11 de la mañana. 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Oye, a propósito, la segunda pregunta del día para premiar, a propósito de la situación que se acaba de vivir con nuestro jefe de prensa. Hace años, en los comienzos de Radio Festival, había un radiocontrolador que era conocido como el dominado. No, una mera coincidencia, una analogía. Entonces, la señora lo iba a buscar a la pega, qué sé yo, todo eso. Y le decía, el dominado, ¿cuál era el nombre del dominado? No, no es el gatito de ahora.
3: Búscame
2: no, no.
3: La gatita.
2: No, no, no, no. Yo me refiero al precursor de los dominados de acá de la radio. ¿Quién era? ¿Cuál era el nombre? Está en el cielo. Ya, usted, si lo sabe, usted nos indica en el más 569-5372-9325. Más 569-5372-9325. Oye, esta canción de Rafael me trae recuerdos de mi luna de miel. Mi gran noche. 10 minutos faltan ya para las 11 de la mañana. ¿Sabe usted cuál era el nombre de ese radiocontrolador dominado? El actual es el gatito Alexis Gatica. No, no, no. Yo me refiero al que fue ejemplo para el gatito. Si lo sabe, más 569-5372-9325. Nosotros le devolvemos el llamado y le hacemos entrega de un souvenir con motivo de nuestro cincuentenario que estaremos celebrando el próximo 1 de octubre, Dios mediante. Oye, a propósito de celebración, reiteramos que estuvo muy buena el vamos a la fiesta criolla de acá del Sporting anoche con la alcaldesa, con autoridades. Estuvo muy bonito, con organizaciones. Gracias por el cariño que nos brindaron tantas amigas y amigos con los cuales nos encontramos en las distintas mesas. Parecía copetinera, andaba de mesa. Faltan 9 minutos para las 11 de la mañana. Oye, ¿no saben? ¿No se recuerdan? Claro, nosotros somos de paso nada más. Hola, ¿cómo está? Buen día.
4: Buen día, aquí estamos bien.
2: ¿Cuál es su nombre?
4: Juan Martínez.
2: ¿Perdón?
4: Juan Martínez.
2: Hugo.
4: Juan, no, Juan. Juan Martínez. Juan Diego.
2: Juan,
4: Juan Diego.
2: Lo que pasa es que tengo muy fuerte el retorno, entonces se satura. Juanito, ¿de qué parte?
4: De Laguna Verde.
2: Laguna Verde. Balneario ubicado al sur de Valparaíso. ¿Qué condiciones de tiempo tenemos a esta hora por allá? ¿Nublado también?
4: Está súper nublado.
2: ¿Y con neblina?
4: Con mucha neblina, sí. Se ve, yo creo que hasta unos 200 metros nada más.
2: Oiga, Juanito, trate de no salir para que no se vaya a perder con la neblina.
4: No, sí. Anoche llegué como a las 3 de la mañana porque me perdí, pues ya estaba saliendo la neblina.
2: Oiga, la suerte suya llegar de madrugada y no le dicen nada en la casa.
4: No, porque le dije que había quedado un pana con la camioneta.
2: Ah, vieja, bueno.
4: Esa era verdad.
2: Oiga, y después se ensucia las manos con aceite y todas esas cosas para que le crean.
4: Sí, sí.
2: Oiga,
4: mete las manos debajo de la camioneta.
2: Eso. Oiga, Juanito, ¿y debajo de la cama no se ha metido?
4: No, todavía no.
2: Todavía no. Oiga, Juanito, cuéntenos cómo se llamaba ese radiocontrolador conocido como el dominado.
4: Ah, sí, pues yo me acuerdo que se llamaba Retamales.
2: Sí, pues. El flaco.
4: Era el flaco, era el flaco, ¿no? El flaco Retamal.
2: Enrique Retamal.
4: Ah, Enrique Renoir.
2: Claro. Oiga, es que me hizo recordar al flaco Retamal, el dominado, por una situación que vivimos hoy día aquí en la radio. Estábamos conversando al aire, porque como somos familia tenemos que compartir lo que pasa aquí interiormente. Estábamos conversando con José Luis Valle, que estuvo anoche ahí en la inauguración, y de repente le avisan que la señora lo está esperando en el hall de acceso a la radio. Y hasta ahí nomás nos llegó la conversa.
1: Permiso. Permiso, a todos nos pasa. Auditor. Permiso, señor auditor. No, lo que pasa es que yo le estaba diciendo que yo no voy a llegar hasta el lunes.
2: Ah. Ya, nos vamos. Gracias, Juanito, por tu llamado. Puedes venir desde la próxima semana a buscar tu regalito aquí a los estudios de la Number One. ¿Listo? Ya nomás. Nos vamos. Nos vamos. Gracias a Mi Gran Noche. 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Fuimos con lo otro, compadre.

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0: Hola, ¿qué tal? Buenos días, bienvenidos todos, saludos, qué placer, qué alegría, cuánto contento, qué dicho, qué felicidad. ¿Cómo va todo? 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Y síguenos en Instagram. Rolando Pérez, ¿cómo te va, Rolando?
1: Hola, papu.
0: Un gusto de saludarte, Rolando. Suerte y felicitaciones, querido. Suerte y felicitaciones. Gracias por estar en este día 17 de septiembre, pues. Saludos para el tío Roberto, saludos para Robertito, saludos para todos los que se llaman Roberto, suerte y felicitaciones para todos los que están de onomástico feliz, suerte y felicitaciones. Gracias por estar con nosotros, Roberto Carlos, Roberto Fernández, Roberto Parada, Roberto Carvajal, Roberto, sí, hay varios Roberto. Bueno, saludos para todos los Roberto. Sí, esta es bonita. Bonita canción para saludarte, Roberto Carlos. Me dice que nos está escuchando. Gracias.

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2: ¡Uy, uy, uy, Doña Carne! ¿Qué tal? Bueno, Carlitos Williams Arriola en el móvil noticia de la Number One. ¿Cómo estuvo la celebración de la fiesta criolla del Sporting, mijito?
3: La celebración, pa' buenas. ¿Cómo te va, Juanito? Buenos
2: días. Hola, buen día.
3: Muy buena celebración, con hartas cuecas, señor. Ritmo
2: qué bonito.
3: Tropical, como corresponde a una fiesta de bienvenida para el 18.
2: Bueno. Sí, bonito. Lástima que la hicieron a puertas cerradas, pero está bien, está bien, está bien. Solamente invitado.
3: No, eso habitualmente es así, Juan.
2: No, sí. Antes era la ramada oficial y había más gente oyendo.
3: La ceremonia oficial de bienvenida a la fiesta patria.
2: Debiera ser más grande.
3: No, pero igual que en Santiago, la ceremonia, y igual que en todas las comunas del país, sí. La ceremonia oficial es con invitación.
2: Con invitación.
3: Es para las autoridades.
2: Sí, nada más. Los demás no existen.
3: Los demás tienen la oportunidad de ir a disfrutar a contar del día 18.
2: Claro.
3: O 17 en la noche, una cosa
2: no,
3: así.
2: No, pero está bien, está bien.
3: Pero la...
2: ¿Estuvo bueno?
3: Estuvo muy buena.
2: Qué
3: muy
2: bonito.
3: Buena.
2: Con orquesta, con conjunto folclórico, ¿qué hay?
3: Conjunto folclórico, pareja de huequero.
2: Ah, qué bonito.
3: Me encontré con el señor José Luis Pate por allá.
2: ¿Ya?
3: También estaba haciendo el reporteo. No, muy muy linda la fiesta y fíjate con la invitación a dirigentes de organizaciones comunitarias.
2: Ahí están los votos. Po.
3: Juntas de vecinos, clubes deportivos, gente de la comunidad viva.
2: Sí, claro que sí. ¿Alguno está muy vivo o no? El copete, ¿cómo está? ¿Bueno?
3: No, bien, bien. No, mira.
2: Champañita, vinito, ¿qué?
3: Lo que concierne a mi persona, Coca-Cola cero.
2: No, pero empanadita.
3: No, empanadita,
2: anticucho.
3: No, choripán y empanada.
2: Choripán y empanada. Ah, bueno.
3: Sí.
2: Ah, bueno.
3: Esa era la... Y vasito de vino.
2: Sí, sí, claro.
3: Lo que tú quisieras servirte.
2: Qué bonito, qué bonito, qué bonito. ¿Y la galería cómo estaba?
3: Galería.
2: Las buenas mozas.
3: Ah, no, bien.
2: Está bien.
3: Las dirigentes de las organizaciones sociales, todas buenas mozas, con ganas de bailar y pasar lo bonito.
2: ¿Bailaste a tu cuequita?
3: No, mira, justo en el momento que quería bailar cueca, me pegó un tirón en la pierna.
2: No.
3: Y según me contó el médico, que me dio ahí de urgencia, problema en el abductor de la pierna derecha.
2: Ah, estamos sonados. Pero todo bien.
3: Todo muy bien.
2: Qué bonito.
3: Todo muy bien. Con ganas de seguir la fiesta.
2: Ya. Pero hoy día te invitaron a Valparaíso.
3: No.
2: Hoy día es la fiesta tradicional en Valparaíso a partir de las 6 de la tarde.
3: Ah, buena. ¿Sí? ¿Y la fogata del pescador a las 3?
2: A las 3.
3: A las 3 de la tarde.
2: Desde las 3. Desde las 3 de la tarde. Ojalá que no haya problema ahí en el hoyo ese que marca la.
3: Oye.
2: Que marca el límite de la tolerancia.
3: No te hagas problema por el hoyo, hombre. Si es una merluza frita, no es un curanto. No necesitas hoyo ahí.
2: No, pero ojalá que no haya problemas por el transporte público y del otro, el privado, que la gente le guste ir en auto hasta el mismo lugar donde se desarrolla la situación. Le gusta llegar en su autobús. Pero bueno,
3: cuento una cosa, Juan,
2: que todo salga bien.
3: En la mañana, cuando uno en el horario peak, no era mucha la cantidad de vehículos que se veía circulando, por lo menos por las calles del plan de Viña del Mar.
2: ¿No?
3: Y eso demuestra una cosa, que como generalmente hoy día, previo al 18, hay ágapes en las oficinas.
2: Sí, claro.
3: Entonces la gente responsablemente ha dejado el auto en la casa. Ajá. Porque le va a poner una cosita.
2: Lógico. Van a servir a más de una cosita en las despedidas de... Digo, en las fiestas patrias 18eras, en los establecimientos de... Bueno, en las oficinas y en todas partes. Están todas las medidas tomadas, ¿no?
3: Todas todas las medidas tomadas, igual como lo hace nuestro amigo Luis Dolcino, don Luchito Dolcino, que es sastre y él toma todas las medidas.
2: Hoy van a hacer entrega de medallas del ejército, desfile de carros Mowak. Va a ser bonita la parada militar de este año.
3: Ah, bueno.
2: Este sábado, desde el mediodía.
3: Es la más grande de los últimos años, Juan.
2: 6.219 efectivos del ejército.
3: Y va personal por primera vez, personal de gendarmería, y vuelve a la parada, la PDI.
2: 1.252 de la Armada, 1.117 miembros de la FACH, 1.220 funcionarios de carabineros, 297 de la PDI y 94 efectivos de gendarmería. Qué bonito.
3: Oye, está muy bonito.
2: Va a estar bonito. El comandante en jefe del ejército, general Pedro Varela, estará dirigiendo todas las acciones.
3: Bueno.
2: Van a desfilar los carros Mowat de transporte de personal que han sido empleados en emergencias del norte, del sur, para evacuaciones, para entrega de ayuda, además de operatividades en la macrozona sur. Y te van a entregar medallas, en fin.
3: Oye, va
2: a
3: estar bonito. ¿Ah? Lo que más me gusta es cuando el jefe de la fuerza de presentación, en su caballo negro, imponente,
2: pide permiso.
3: Dirige al presidente de la República a solicitar la autorización para iniciar la gran parada militar.
2: Bonito momento. Gracias, mijito. 11 de la mañana, 20 minutos.
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3: Don Dindón, 11 de la mañana y los 26 minutos.
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2: Somos 17, ya se huele, ya se siente. Anoche con el pie de cueca alcaldicio quedaron inauguradas la fonda del Sporting. Bonita fiesta. La jefa comunal bailó con Alan Zúñiga, representante de Paine. ¿Era por la sandía mermelada?
3: ¿Qué? ¿Por qué?
2: ¿Por la sandía? Es que el Alan Zúñiga dice representante de Paine.
3: Mírale la camisa.
2: Es que no sale aquí la foto, lo veo agachado. Es que se estaba justo, le tomaron la foto dando la vuelta. En el marco de un convenio de colaboración folclórica que ha firmado el municipio de Viña Marina con Paine. Bueno, felicitaciones. Más de 40 carabineros integran la tenencia temporal en el Sporting. ¿Y qué más? Una subcomisaría temporal quedó habilitada también en el Parque Alejo Barrios para la celebración. Donde tienen problemas parece que en Quintero Mermelada.
3: ¿Qué pasó por allá?
2: Hay un lío ahí de una de las empresas que participó en la licitación para promover las estructuras del evento, impugnan la adjudicación del proceso, acusan presuntas irregularidades y en fin, y otras cosas. ¡Qué fome! 6 empresas participaron de una propuesta para adjudicarse el contrato. En fin, ojalá que la fiesta costumbrista de Quintero no tenga impugnación y se pueda realizar. Ay, ay, ay. En lo que se refiere a Valparaíso, 7 ascensores estarán sin servicio por este día viernes 18. El Cordillera, el San Agustín, el Peral, el Concepción, el Reina Victoria, el Espíritu Santo y Barón. La situación de estos ascensores se normalizará el sábado, cuando todos retomen su operación entre las 8 y las 22 horas. Ahí estamos. Saludos por el día de su santa, Roberto Mori, de parte de la Polola y toda la familia de Laguna Verde. Familia Mori Morena. Mira, qué bonito en el día de su santo para Roberto Mori, de parte de su Polola y toda la familia de Laguna Verde. Bien. Saludos para Roberto Nicolini, también gran auditor del festival, la radio en colores de Chile.
3: ¿Tú sabes por qué es Laguna Verde?
2: ¿Laguna Verde? No.
3: Porque todavía no madura.
2: Oye. Oh, yeah. Bien. Oye, no vaya a poder ir a Juan Fernández porque se suspendieron los vuelos.
3: No.
2: Sí.
3: ¿Pillaron al traficante?
2: No sé. El proceso de certificación de una aeronave está causando el problema. Por Dios, que no falten los problemas, compadre.
3: ¿Cómo? Encima ahora que estamos en vísperas de 18.
2: Estamos listos ya. Oye, estamos listos.
3: Juanito,
2: dime.
3: Datito que me había preguntado ayer, te lo doy hoy. El sábado no funcionará la feria del estero acá en Viña. El día miércoles 22 o 23, ¿cuándo es?
2: Miércoles 23.
3: Miércoles 23. Este sábado no funciona la feria del estero de Viña, tampoco ya la de Avenida Argentina en Valparaíso.
2: Ya.
3: La feria que va a funcionar es la de El Belloto.
2: Allá.
3: Por lo tanto, si quieres pegarte una arrancadita para allá, y el domingo va a funcionar normalmente la feria de Achupallas, la Caupolicán.
2: Ok, oye, y el paso de los Libertadores, dio inicio a la operación Verano. O sea, significa que funcionará, Dios mediante, las 24 horas. Puedes ir y volver a Mendoza el tiempo que quieras. Bien, felicitación. Ahora hay que tener cuidado con las condiciones de tiempo y de transitabilidad. Pero el tiempo está muy agradable arriba en la cordillera, por las fotografías que estamos viendo. Así que no hay problemas. Ya, faltan 25 para las 12 ya. Mermelada. Vuela el tiempo, es veloz.
3: Mañana es muy probable que podamos estar más o menos similar, pero con la probabilidad de tener cielo parcial en la tarde.
2: ¿Esta es vaguada costera por tanto calor de ayer en el interior, Santiago y todo eso?
3: Sí, pero no hay probabilidad hoy día ni mañana de precipitaciones.
2: No, no.
3: A lo más, neblina.
2: Pero es vaguada costera, ¿no es cierto? Más que precipitación.
3: Sí, ya. No es un sistema frontal.
2: Pero para mañana, según tengo lo que estoy leyendo acá, 23 grados de temperatura, va a estar bueno. Bueno el día de mañana.
3: Sí.
2: 18 de septiembre, sí. Va a aparecer un poquito helado, 9 grados, pero... Vamos a tener una máxima de 23. Hoy día...
3: Pero va a amanecer nubladito.
2: Sí. Hoy día vamos a tener una máxima de 18. Alrededor de las 3, 4 de la tarde. Pero a esta hora tenemos 14. Bueno, hay que abrigarse nomás. 11:35, 36 de la mañana en festival.

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8: Din don, din don, faltan 16 minutos para el mediodía.

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2: Uy, uy, uy, uy, 11 de la mañana, 48 minutos, mermelada. Tienes que saludar a Robertito, el hombre que te salvaba con el kuchen que te traía de parte de la mamá para que atendiera a tu visita. En 8 Norte y Libertad. Sí. Queda ahí como rey.
3: Hola, sigue en 8 Norte, pero con Quillota.
2: Ah.
3: Allí está. Anoche pasamos por ahí.
2: Sí, sí.
3: Aparte de llenar el estanque.
2: Oh.
3: A buscar un queso que trajo desde Osorno.
2: ¡Ay, hombre! Muy bien, saludos
4: para la cuota.
2: Sí, ¿qué?
3: Bonito, hombre.
2: Hoy día nació Williams Carlos Williams. ¿Tú sabes quién fue?
3: Poeta.
2: Un escritor estadounidense. William Carlos Williams. Mira. Mira. Oh. ¿Todo bien, compadre?
3: Un hombre que tenía facilidad de palabra.
2: Sí, nada más.
3: Y el que habla tiene facilidad para firmar letras.
2: Nada más. En un día como hoy nació la Pati Maldonado. Yeah.
3: Conforme. ¿Quién más?
2: Soledad Alvear. Soledad Alvear. Bonita ella. Regularmente paseaba por Maitencillo, no sé si seguirá haciéndolo, debe tener su casa ahí de
3: del hotel de la caja de compensación.
2: Sí, sí.
3: Ahí vivía ella.
2: Allá.
3: Tenía casa de veraneo.
2: Sí, claro.
3: Gutenberg.
2: Sí, sí, sí. Así que saludos para ella. Soledad Alvear, política chilena. ¿Quién más está de cumpleaños feliz? Lola Robles. Una escritora española amiga del programa. Siempre nos escribe algunas cositas. Me dice, oye, pásame la visita. Le pasé la visita. También Michael Carvajal, boxeador estadounidense. Bueno, para los combos. Tenía la derecha, pues, compadre. No sé si seguirá peleando, pero por lo menos por lo que yo sabía, 2 knockout mats y se retira. ¿Te gusta el box a ti?
3: La verdad es que no.
2: Pero ahora se boxea con patada y con todo.
3: Claro.
2: Nosotros.
3: ¿Ah? Pelean en 18 de septiembre.
2: Un amigo de nosotros aquí del club, de Festival La Radio en Colores de Chile, era boxeador de eso.
3: ¿Ah, sí?
2: Que jugaba baby fútbol y todo. Gran gimnasta, amigo del Badge. No me recuerdo su nombre, pero...
3: ¿Ese que era bueno para pegar chuleta?
2: Periodista y todo, no. Era fantástico, sí. Y se inscribió y le dio por ese tipo de box, con patadas, combos, cuetes.
3: ¿Y tú sabes?
2: Chuleta, no.
3: ¿Tú sabes?
2: Ya me voy a acordar, ¿no?
3: ¿Quién le enseñó él a José Luis?
2: ¿A quién le enseñó?
3: Cuando garzoneaban para pagar los estudios universitarios.
2: Me parece que sí, me parece que
3: sí. Que los tragos se dan probados.
2: Ah, me parece que sí, sí. Gran muchacho, no sé dónde estará, pero sí, gran muchacho. De nivel. Sí, lindo.
3: Sangüesa.
2: ¿Ah?
3: Sangüesa.
2: Sangüesa. En alguna parte de este mundo tiene que estar. Peleando y debatiéndose a golpes de puño y de patadas. Y no, tenía un físico.
3: Hay otros periodistas que ayer demostraron que también practican en deporte. ¿Eh?
2: ¿Cuál?
3: Bueno, para pegar en la pera.
5: ¿Y quién es?
2: Esteban Vázquez, ¿sí?
6: ¿Qué cosa?
2: ¿No?
3: No.
2: ¿No? ¿Quién?
3: No he dado nombre.
2: Ah, no he dado nombre.
3: Me reservo la fuente.
2: 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Muchas gracias. Dale. Este es Pinilla. Vamos, Pinilla.

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5: Van 16 grados la temperatura del momento. 6 personas fueron formalizadas por el delito de tráfico de drogas luego de un operativo realizado por carabineros del OS9 en 7 domicilios de la población El Trigal, en la comuna de La Calera. El Instituto de Seguridad Laboral de Valparaíso capacitó a fonderos de Algarrobo en primeros auxilios y en el manejo seguro de los extintores. Papudo enfrenta durante fiestas patrias uno de sus principales desafíos del año en materia de seguridad. Proyecta recibir un flujo estimado en cerca de 60.000 visitantes, 8 veces la cantidad de personas de la comuna de Papudo. El MOP anuncia negociación con las concesionarias de carreteras para frenar la alza de los peajes y bajar los precios del TAJ. A poco más de 2 semanas de que se conociera un supuesto plan para atentar contra su vida, el alcalde de San Bernardo, Christopher White, enfatizó la necesidad de que la investigación permita esclarecer lo ocurrido. Roban en un departamento de una funcionaria de la Presidencia de la República de Chile. Habrían sustraído un disco duro con información del gobierno. La víctima es asistente de producción de la oficina presidencial. Javier Milei, presidente de Argentina, envió al Congreso de su país un proyecto de ley de defensa de la soberanía de las Malvinas. El gobierno argentino calificó la iniciativa como un hito en el proceso de recuperación del archipiélago. Hay más noticias, el móvil de festival. Carlos Williams Arriola, los ojos de la calle.
6: Gracias, Juan Alberto Sepúlveda Quesada. Carabineros de la sección de investigación policial CIP de la primera comisaría de Viña del Mar, tras un patrullaje preventivo realizado en el centro de la ciudad, procedió a la detención del antisocial de iniciales JRPG, de 24 años, quien pasó a control de detención por porte ilegal de arma de fuego e infracción a la ley de drogas. El joven, poseedor de antecedentes policiales, fue aprehendido al interior de la Asunción. Último minuto. Una víctima fatal deja un hecho de sangre registrado hace algunos momentos al interior de la cárcel de Quillota. La víctima, iniciales JGAM, de 32 años, fue atacada con arma blanca. La policía se encuentra realizando diligencias al interior del recinto penitenciario, mientras Gendarmería de Chile iniciará un sumario para restablecer las responsabilidades con respecto a esta grave situación. Es todo.
5: Gracias. Murió a los 88 años Peter Max, figura del arte psicodélico. Sus obras personificaron el Flower Power en Estados Unidos y llegaron a estar plasmadas en 70 líneas de productos, tazas, sábanas, prendas de vestir e incluso en un Boeing 777 y en un crucero. El ministro de Hacienda Jorge Quirós elevó al cierre del Chile Day de Londres sus proyecciones de crecimiento para este 2027, anticipando una expansión de 3.3% o más. Valparaíso eligió a la mejor empanada para estas fiestas patrias. Ganó el Centro de Madres Luceros del Sur. El tradicional concurso de empanadas busca reconocer el talento culinario porteño. Son las 12 horas 5 minutos. En este momento de mediodía, 16 grados la temperatura. 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
2: 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Arriendo pieza en Miraflores Alto, 200.000. 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Bien, todo bueno, qué bueno. Una alegría, compadre, contento, alegre y feliz. Mar Anthony cumplió 58, ¿y qué te importa? Y hoy día es referente de la moda.

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4: Para que siga siendo puntual, la hora exacta en la festival.
5: 11, las 12:23.

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1: Hola, Pedrito Ligueta, buen día, y Juan, junto a todo el equipo de la Festival. Saludos a los festivaleros y familia. Beto Silva Ollanedel desde el consultorio de Pompeya, Quilpué, que estamos trabajando, Juanito. Tiquiriquití, tiquiriquití, Luis Gómez Fuentes, buen día. Saludos desde Hartford, Connecticut. Que tengan excelente jornada. Saludos a la familia Carneiro, de parte de Jorge Carneiro. Feliz 18. Marcelito San Martín Gómez, salud querido, feliz jueves, que hoy tengas maravilloso día y la gloria de Dios te cobije siempre, gracias. Marcelita Sánchez, feliz 18, Juanito. Julio Ernesto Jofré, Jofré, buen día. Ay, Juan, hoy día tomo cola de mono para comenzar. Francisca Lina Muñoz, saludos. Erika Aguilera, que tengan excelente jornada. Blanquita Urrea, qué felicidad de saludarle, Juanito Alberto, que esté muy bien. Un abrazo desde el bellotito lindo. José Rodrigo Breque Ayala, Dios los bendiga a todos los de la Festival. Saludos desde Rancagua. Mari Huerta, buen día con mi Juanito. Yolanda Villanueva Saá, geniales son todos los amigos de Festival. La radio en colores de Chile, como tú, no hay otra igual. 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Gracias, 12.28.

Hola, son las 12:32. 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

Faltan 19 minutos para la una de la tarde en Festival La Radio en Colores de Chile, en este día 17 de septiembre, día de Roberto. Saludos para

0: 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Ok, Esteban, ¿qué tal? ¿Cómo va todo?
1: Bien, ¿y usted cómo está?
0: Aquí preparando para las fiestas 18.
1: Sí, va a haber harta actividad aquí en la región y hay harta actividad también, Juanito, especial por el partido de Santiago Wanderers de Valparaíso,
0: ¿usted
1: sub-20.
0: ¿Cree?
1: Sí, señor.
0: Sábado 19.
1: Sábado 19, vamos a contar con pantalla gigante en Valparaíso.
0: ¿Así me contaron? ¿En Plaza de la Victoria?
1: No, no, en calle Morris con Chacabuco.
0: ¿Morris Chacabuco?
1: Sí, donde están los amigos de Ferracedo, donde es el dueño un festivalero de corazón.
0: Ah, buena.
1: Y que ahora también anda en Madrid, justamente acompañando al equipo porteño. Don Mario Cabañas, a quien conocimos cuando fuimos al viaje a Juan Fernández.
0: Ah, ya.
1: Ahí conocimos a Don Mario, un festivalero de tomo y lomo.
0: Pero qué bonito.
1: Y que ahora también se puso la camiseta por Santiago Wanderers y también y por la ciudad y va a poner disponer de esta pantalla gigante que tanto estaban pidiendo. En calle Chacabuco con Morris, afuera de Ferretería Cero. Mire, y estamos en contacto telefónico directo desde España con Don Mario. Don Mario, ¿cómo está? Muy buen día. Gracias por conversar con Radio Festival estos minutitos.
2: Hola, buen día. ¿Cómo te va?
1: Todo bien. ¿Y usted cómo está? ¿Cómo está la sensación allá en España, en Madrid? Harto wanderino, me imagino.
2: Muchos wanderinos, mucho movimiento por acá. Andamos con mis hermanos, Cristian, Alejandro, Bernardo y yo. Andamos cuatro. Pero aquí nos hemos juntado con... Sí, nos hemos juntado con muchas amistades ya, que wanderinos, que porteños que están por acá. Muchos conocidos.
1: Oiga, y lo decíamos, va a ser su local emblemático de Valparaíso el que se va a poner también con la pantalla gigante en esta ocasión para que puedan disfrutar de este histórico partido.
2: Pero claro que sí, porque en esta ocasión, y pueden haber muchas más, no tenemos ningún problema. Nosotros siempre hemos estado con una gana tremenda de que esta pantalla se ocupe para Valparaíso. Pero siempre se ocupe con el mejor cuidado, es decir, cuando hablamos con las personas que están encargadas de la municipalidad, les dijimos que tenían que resguardar, poner un punto policial, la gente de la municipalidad, un baño químico, gente para después hacer aseo. Nosotros estamos poniendo todo de nuestra parte para que funcione.
1: O sea, está todo dispuesto. Ustedes también pusieron su granito de arena, la Muni también, para que vayan a disfrutar los porteños.
2: Esa es la idea, sí, porque nos dimos cuenta que nos hablaron que no tenían pantalla para esta ocasión y le dije que no había ningún problema, que podíamos colocar el partido en nuestra pantalla, así que está dispuesta para Valparaíso, como siempre. Ferre Acero ahí.
1: Siempre con los porteños. Oiga, don Mario,
2: dígame,
1: ¿cómo ve el partido para el sábado? ¿Pronóstico? ¿Cómo está el ambiente allá? Imagino que tanto Guandrino también está expectante de esta final intercontinental.
2: Todo expectante para salir campeones. Con esa mentalidad vienen primero los jugadores. Hemos hablado con ellos, amigos y hijos de ex profesionales, amigos de nosotros, y están con unas ganas tremendas de llevarse la Copa Valparaíso. Y bueno, y todo el apoyo que van a tener de parte de nosotros, por lo mismo para apoyar este gran acontecimiento que lo estábamos esperando hace un buen rato, y poder esperar y llevarnos la Copa. Y todos vienen con las mismas ganas, ¿eh? Todos vienen con las ganas de salir campeón. Medio cero, igual vale.
1: Sí, esa es la gracia y la idea, que ojalá Juanderito también pueda traer la Copa a Valparaíso. Oiga, don Mario, sabemos que va a seguir disfrutando ahí de Madrid, de las bondades de España, y también apoyando, como siempre, al equipo Caturro. Gracias por conversar estos minutos con Radio Festival, y que sea el sábado una verdadera fiesta.
2: Eso queremos, una fiesta verde. Muchas gracias.
1: Que esté muy bien, amigo, cuídese.
2: Igual para ustedes, que estén bien, un abrazo para todos. Chao, chao.
1: Chao, chao. Ahí estábamos con don Mario Cabañas, festivalero, como lo decíamos, y que también en esta oportunidad se pone con lo que es la pantalla gigante para quien se pueda disfrutar. Morris con Chacabuco desde las 7:30. Probablemente va a haber harto wanderino también.
0: Claro, no, que no sí.

0: A ver, harto que va a pasar algunos de las fondas para.
1: Pero
0: pa...
1: lógico.
0: Oye, hablando de la fonda, Juanito, hay algunas modificaciones en Altamirano en cuanto a lo que es el horario de tránsito.
1: A ver.
0: Entre las 5 de la mañana y las 22 horas va a haber el tránsito exclusivo hacia Playa Ancha por la vía que está habilitada actualmente.
1: Ya.
0: Solamente hacia Playa Ancha. Y desde las 22 horas hasta las 5 de la mañana, el tránsito va a ser en dirección exclusiva de manera aduana, es decir, para quienes se van tañendo ya de la fonda.
1: Ah, ya, bueno.
0: Así
1: bueno.
0: que hay ese, esa
1: Lo de
0: modificación.
1: la fogata del pescado no va a tener problema, ¿no?
0: No, señor.
1: Ok. Gracias, mijito.
0: Cuídese.
1: Esteban Vázquez, gracias por las informaciones. Bien chileno, nosotros vamos con la Shakirita que está en España, durmiendo en una residencia de Madrid, en un hotel de lujo con mayordomo. Ella tiene 20.000 euros la noche, el hotel va caro, piscina privada con vista al centro de España. ¿Cómo te va? Así la voz. ¿Tú?

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2: Dijo la Chaquirita. Estoy aquí, dijo la Chaquirita. Gracias, Chaquirita. 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

0: pena.
1: Aquí están los titulares de verdad.
0: Fondas inauguradas. Comienza la celebración de fiestas patrias en la zona.
1: Valparaíso contará con pantalla gigante para partido de Wanderers.
0: Investiga la muerte de un reo en cárcel de Quillota.
1: Su excelencia, el presidente Kast, bailó primer pie de cueca como mandatario.
0: Alexis Sánchez clasificó a su primera final en Norteamérica.
1: El detalle de estas y de otras informaciones ya llega.

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1: Valparaíso, esta mañana fueron inauguradas las ramadas del Parque Alejo Barrios para las celebraciones de fiestas patrias, que este año contarán con 32 ramadas, 45 stands de entretención y 22 food trucks y un parque mecánico de entretención.
2: Ahora, en materia de conectividad, Avenida Altamirano sufrirá modificaciones en el tránsito.
1: En dirección a Playa Ancha, el tránsito será entre las 5 de la mañana y las 22 horas. Y en dirección a la aduana, el horario será entre las 22 y las 5 de la mañana.
2: Por su parte, anoche en Viña del Mar y con el primer pie de cueca de la alcaldesa Macarena Ripamonti, se iniciaron las celebraciones de fiestas patrias en el Valparaíso Sporting.
1: Señaló: tenemos una cartelera familiar y variada, con actividades para toda la comunidad, porque nuestro objetivo es que podamos celebrar de buena manera estas fiestas patrias, señaló la alcaldesa de Viña del Mar.
2: Quillota, servicios policiales realizan diligencia para esclarecer la muerte de un reo al interior de la cárcel quillotana.
1: La víctima, de 32 años e identificado por sus iniciales JGAM, fue atacado con un arma blanca.
2: En paralelo, Gendarmería iniciará sumario para establecer las responsabilidades con respecto a esta grave situación.
1: Viña del Mar, la fuga de gas desde un medidor de consumo ubicado en la vía pública movilizó esta mañana bomberos hasta calle Arlegui con Viana, ¿o no?

0: Con Quinta.
1: Ah, con Quinta.
0: Equipos,
1: ¿acá?
0: Sí. Oh. Equipos de emergencia estuvieron en el lugar trabajando, superando el incidente.
1: Zapallar, carabineros del retén de Cachagua, nuestro balneario. Detuvieron a tres personas tras ser sorprendidas, fíjate, al interior de un inmueble particular sin permiso de los dueños.
0: Tras intentar huir, un rápido despliegue de carabineros de Zapallar, retén Cachagua específicamente, se permitió interceptar y dar captura con estos delincuentes, dos de ellos menores de edad.
1: ¿Y los papás de estos niños dónde están?
0: No estaban en el lugar.
1: Los imputados quedaron a disposición del Ministerio Público.
0: Valparaíso, finalmente habrá pantalla gigante en la ciudad puerto para ver el partido entre Santiago Wanderers y el Real Madrid por la Copa Intercontinental Sub-20.
1: El punto de encuentro será este sábado a partir de las 7 de la mañana en la calle Morris con Chacabuco, canchas de un amigo.
0: Villa Alemana, con la presencia del señor ministro del Deporte Francisco Riveros, se realizó el lanzamiento y entrega de equipamiento a los representantes de las 11 disciplinas deportivas que participarán de la final nacional de los Juegos Deportivos Escolares 2026.
1: Este año los Juegos tendrán lugar en la región del 22 de septiembre al 4 de octubre.
0: Santiago. Anoche, con un pie de cueca de su excelencia, el presidente de la República, José Antonio Kast, se realizó la inauguración de fondas del Parque O'Higgins.
1: El mandatario bailó junto a la primera dama María Pía Driasola.
0: Brindo por nuestra bandera, por septiembre y la alegría, desde Visbirri hasta la Antártica, pasando por la Araucanía. Brindo también por nuestros mares, campos, ríos, lagos y volcanes, también por los territorios insulares y por nuestro estrecho de Magallanes. Esa fue parte de la rima que realizó su excelencia, el presidente Kast, en su discurso.
1: San Felipe, en las últimas horas se concretó la detención de dos sujetos, un hombre y una mujer, por tráfico de drogas, claro que en pequeña cantidad.
0: OS-7 de Carabineros lideró las investigaciones, registrándose dos inmuebles de la comuna sanfelipeña.
1: Se logró incautar clorhidrato de cocaína, pasta base de cocaína, marihuana elaborada, además de dinero en efectivo.
0: Los imputados detenidos por carabineros de OS-7 fueron puestos a disposición de la justicia para su respectiva formalización.
1: Valparaíso, con arraigo nacional, firma mensual y prohibición de acercarse o comunicarse con la víctima. Ha quedado un joven de 24 años quien había secuestrado a su expareja en un hostal.
0: El Ministerio Público formalizó por amenazas simples, secuestro con lesiones, daños simples, hurto simple y lesiones menos graves.
1: Se dictaron 100 días de plazo de investigación.
0: Quilpué. El hospital de Quilpué activó un plan de contingencia para asegurar la continuidad de la atención durante fiestas patrias.
1: Esto incluye la formación de un COGRID encargado de revisar el funcionamiento del hospital y coordinar acciones durante este festivo.
0: El plan incluye turnos completos, provisión de medicamentos, revisión de servicios esenciales y monitoreo de condiciones internas y externas.
1: Valparaíso, una subcomisaría temporal de carabineros se ha instalado en el Parque Alejo Barrios de Playa Ancha y de este día hasta el 20 de septiembre por las celebraciones de fiestas patrias.
0: Este evento gratuito en Valparaíso ofrecerá gastronomía, música y juegos.
1: Habrá más de 100 carabineros de servicio durante todo el evento y un capitán a cargo y apoyo personal de la Escuela de Suboficiales.
0: En Viña del Mar, en tanto, en el Valparaíso Sporting también se instaló una unidad policial temporal. El acceso entre las 12 y las 2 de la tarde será gratuito, pero posteriormente habrá que cancelar.
1: Hay que ir con cédula de identidad a ambos lugares.
0: Los Andes. Ayer se reinició el horario de verano en el paso Los Libertadores, permitiendo un funcionamiento las 24 horas para vehículos entre Chile y Argentina desde las 9 en adelante.
1: Se realizarán monitoreos constantes para garantizar el tránsito seguro y con la posibilidad de implementar restricciones según se requiera.
0: Valparaíso. Durante fiestas patrias, el Ministerio de Transportes y Telecomunicaciones reforzará las fiscalizaciones a buses interurbanos y automóviles particulares.
1: En el terminal de buses porteños se inspeccionará el cumplimiento de la normativa laboral que establece un máximo de 5 horas de viaje, seguidas de 2 horas de descanso para los conductores.
0: Además, se enfatizará la seguridad vial, inspeccionando el uso del cinturón de seguridad y la documentación de los vehículos.
1: Santiago, el gobierno retiró el reglamento de seguridad municipal de la Contraloría tras reparos de varios alcaldes.
0: La controversia surgió por el artículo 8, que imponía obligaciones a los jefes comunales sobre la verificación de requisitos para inspectores y directores de seguridad.
1: En una reunión, el subsecretario de Prevención del Delito, Gonzalo Guerrero, anunció el retiro del reglamento, indicando que están dispuestos a modificar el texto junto a todos los alcaldes para perfeccionar la regulación y evitar interpretaciones diversas.
0: Los Andes. A disposición de la justicia para su respectiva formalización quedó un sujeto detenido por su presunta participación en violentos robos contra conductores de aplicación en la ciudad de Los Andes.
1: Junto con la captura, la PDI logró incautar 60 gramos de cannabis sativa procesada que estaba en poder de la mamá, quien fue detenida en flagrancia por el delito de microtráfico de drogas.
0: Asimismo, el imputado, conocido en su oportunidad como el Semental de Los Andes, era buscado intensamente por un robo a una camioneta.
1: Valparaíso, un total de 28.931 estudiantes de la región se verán beneficiados con el bono Logro Escolar 2026, que reconoce el desempeño académico de alumnos del 30% más vulnerable.
0: La inversión total en nuestra región supera los 1.966 millones de pesos, con pagos iniciados el 14 de septiembre recién pasado.
1: Se entrega esto automáticamente a estudiantes de quinto básico a cuarto medio de hogares vulnerables y con alto rendimiento académico.
0: Montreal, el club de fútbol Montreal, donde milita Alexis Sánchez y Tomás Guillier, se clasificó a la final del campeonato canadiense de fútbol.
1: El equipo de los chilenos eliminó al Vancouver Whitecaps con un marcador global de 2-1.
0: Solamente el Niño Maravilla vio acción en los últimos minutos de este encuentro.
1: Viña del Mar, carabineros de la sección de investigación policial de la primera comisaría, tras un patrullaje preventivo realizado en el centro de la ciudad, procedió a la detención de un antisocial, iniciales JRPG, de 24 años.
0: El imputado pasó este mediodía control de detención por porte ilegal de arma de fuego, con la correspondiente munición, e infracción a la ley 20.000 de drogas.
1: El joven, de 24 años, poseedor de un registro de antecedentes policiales muy grande, mantenía en su poder un revólver con la correspondiente munición y empanadas.
0: Para la venta del 18.
1: Claro, pero eran de marihuana y listas para la comercialización. 5.000 costaba una.
0: Santiago. Una balacera se registró esta madrugada en la comuna de Quinta Normal y un motorista perdió la vida en el lugar.
1: Según información policial, la víctima fatal y su acompañante, también herido de bala, se acercaron a un vehículo con el cual mantuvieron discusiones.
0: Tras ello, desde el interior del vehículo móvil, ejecutaron los disparos.
1: El equipo ECO de la Fiscalía de Santiago y PDI están realizando las diligencias de rigor para encontrar a los culpables.
0: Ya, no hay más.
1: No.
0: No. Terminó el presente resumen informativo. Ya nos vamos a la nos vamos al festivalazo.
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0: venga aquí a tentar.
1: ¿Quién te está tentando, Juan?
0: La señorita...
1: ¿Katy?
0: Katy. Me dijo, hay vinito con frutilla también. No.
1: No, porque no lo haga pecar.
0: No.
1: Porque cuando usted se lanza, compadre, mejor dicho, cuando usted se lanzaba, sí, se iba, pero con todo el hilo de la carretilla...
0: Oye, que hace rato que no...
1: ¿No le dan deseo de repente?
0: No.
1: ¿No?
0: No.
1: Eso es bueno. Ese no, pero enérgico y convincente.
0: No. Pasé por esa etapa.
1: Ya.
0: Hace muchos años. Pasé por esa etapa y fue fuerte. Llegué un día sábado, 5 de la tarde.
1: ¿A turno?
0: Con mi jeep. No, ahí a la... A la casa del Sergio Vega, ahí en 14 Norte.
1: Ah, ya,
0: los compadres.
1: Ya.
0: Y de repente el Sergio me dijo, vamos para Concón.
1: ¿Y?
0: Donde mi compadre, don Jaime.
1: Ya.
0: Deja
1: ya
0: el auto aquí nomás, no hay problema. Vamos para Concón.
1: Y las empinaste.
0: Y partimos para allá, para Concón.
1: Ya.
0: Y llegamos aquí, Juan Alberto, no lo conocía yo, don Jaime. Y Juan Alberto de la Radio Festival, oh, Juanito.
1: ¿Y ahí te adoptó?
0: Y ahí me adoptó. De esa hora, 5:30, 6 de la tarde.
1: ¿Ya?
0: 2:30 de la mañana.
2: ¿Qué?
0: Ambos viejos, no, le ponían color. Y yo ¿tú? Miraba cómo corrían las cosas. ¿Eh?
1: Y, como caballo en corral ajeno.
0: Claro, entonces miraba.
2: ¡Salud, compadre!
0: Jamás probé nada, pero sentías tú el olor de las cosas, ¿no? Sí, sí.
1: No, eso se llama fuerza de voluntad.
0: Después llamaron...
1: Responsabilidad.
0: Aló, sí, ¿quién es? La hija de don Sergio Vega. ¿Quedará algún resto de él?
1: Oh.
0: Sí, tienen que venir a buscarlo.
1: Chanchito Vega, claro. Está en el cielo.
0: Sí.
1: Gran amigo.
0: Qué lindo.
1: Con don Jaime Vega.
0: Él me presentó a don Jaime. Uf, dos figuras.
1: Creo
0: emblemáticas.
1: Creo que ese fue el momento crucial. De ahí en adelante, don Jaime no le quedó otra que pasarte por la libreta.
0: Don Jaime, la señora Patricia, sus hijas y toda la gente que ahora está a cargo ahí del restaurante aquí, Jaime.
1: Mira.
0: Bello, un hombre de corazón.
1: Sí. ¿Sabes qué? Era como también conocimos a varios, entre ellos Sergio Beas, todos los amigos pescadores,
0: sí, claro,
1: de allá de Concón tenían la misma...
0: La misma
1: gentileza, sí, el mismo cariño hacia sus amigos, amigo de sus amigos.
0: El Beto Pañuelo.
1: También.
0: ¿Te acuerdas que vengan todos para acá, que se quedan en la... Vamos ahí a la isla. Y eran 3-4 días ahí. En el sector de Concón, la isla. Claro. Y lleno de cositas ricas.
1: ¿Pagaste alguna vez?
0: Bueno.
2: ¿Sí?
0: No, no. Jamás.
1: No,
0: nunca. Era una ofensa para el Beto que nosotros pagara. También, ¿te acordás que te atendió bien, que tú conociste?
1: Ahora se acuerda.
0: No, pero claro, llegó un día ahí con la cuestión de, oye, atiéndonos. Sí, por favor. Una mesa para don Carlos Williams, que viene representando Folklore Internacional. Y después nadie supo.
1: ¿Qué?
0: ¿Qué?
1: ¿Qué pasó?
0: No, nada.
2: ¿Qué?
0: Sigue recordando.
1: Saluda mejor.
0: Y después llegó hasta Maitencillo. Y en Maitencillo la misma cuestión. Carlito, sí. Usted sabe, ahí el segundo piso con vista a la playa. Las conchitas, las perlitas. Ay, bien bonito.
1: Ya, no nos atrasemos.
0: Qué buen paseo. Y después... Me dice, y después viene de vuelta de allá, de Maitencilla, la cuestión para acá. Y me dice, pasemos donde don Jaime. Y justo estaba Fillol ahí en la puerta. Me dijo, me va a reconocer.
2: ¿Qué?
1: Ya.
0: Ya. Historia de otros 18.
1: Claro, ¿qué? Tan bueno para la historia que te han de
0: ya.
1: Oye,
0: buenas
1: a propósito de historias.
0: ¿Qué?
1: Vamos a seguir escribiendo, Dios mediante, la historia, porque el domingo estamos invitados al aniversario de la 7ª Compañía de Bomberos de Viña del Mar Alto.
0: Entonces hay que puro ponerle color. Ya, mijito, dale.
1: Saluda.
0: Buenas tardes.
1: Buenas tardes.
0: El asado está listo. Se han llevado puro prendiendo el carbón toda la tarde. Empecemos al tiro con los principales titulares en esta presente edición del Super Festivalazo Dos Rounds a todo color, preparado por los parrilleros. Del departamento de prensa de Festival Parrillero.
1: Oye, hablaremos, Juanito, del efecto de nuevo comienzo.
0: Si no te has tomado ningún terremoto y ya estás hablando con conceptos raros. Pásame el omeprazol.
1: ¿Por qué?
0: Hoy me lanzo.
1: No mintamos, no mintamos. A las 20 horas,
0: ¿qué?
1: Te tomáis el losartán y acostarte.
0: Con el... ¿ah?
1: Oye,
0: tómate los remedios, meda.
1: Con el show de Amigos de Artistas, comienza el bailongo hoy en el Valparaíso Sporting, acá en Viña del Mar.
0: Yo ya me voy ahí porque a las 2 de tarde hay en San Liera.
1: Ya,
0: me tengo que ir de 12 a 2.
1: Ya, anda nomás.
0: Chao.
1: De esto, lo otro y aquello en este super festivalazo que aquí comienza con el aporte 18ero que nos brinda...
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0: se le queda una patita.
1: Y lo fuimos con la cueca, lindo mi nieto.
2: Ay, nieto, ya pariente, póngale.
3: Oiga, con el tradicional pie de cueca y una serie de reconocimientos, se dio anoche el vamos a las fiestas patrias en el Valparaíso Sporting, acá en Viña del Mar.
2: Un pelador por ahí nos contó que se estrenó un nuevo estilo de cueca.
3: ¿Cuál, oye?
2: Cueca, ¿sí? Sin bailar cueca. Porque justo lo llamaron por teléfono.
3: ¿Yo? ¿Quién es? Yo no vi nada. Pero que estuvo bueno, compadre, chita que estuvo bueno.
2: Es que ese gallo se pasó pa' pelador, po.
3: Uno que se mandó a hacer traje de guaso.
2: No te puedo creer.
3: Hizo curso de cueca.
2: ¿Y?
3: Y nadie lo sacó a bailar cueca, güey. Durante la inauguración se presentaron las 8 parejas seleccionadas en el concurso vecinal de cueca, güey.
2: Yo hoy día voy a ir al Sporting.
3: ¿Y tienes entrada?
2: No, yo digo, permiso, soy Ay Juan.
3: Acuérdate que a uno que iba a hacer en la locución el año pasado no lo dejaron entrar.
2: Sí, pero fue el guardia. Lo pilló. ¿Quién usted? Yo soy el animador de la... ¿Qué animador? De...
3: Para mí que usted es sospechoso, así que no entra aquí.
2: Y no entró, ¿no?
3: Y no, y se devolvió el gallo. Bueno, durante los 4 días de celebración de la fiesta criolla, habrá shows diariamente en vivo, señor. Ramadas medianas, chicherías, juegos típicos, zona de baile, stand de juegos, parque de entretenciones, feria artesanal y emprendimiento, food trucks como buena fiesta chilenaza.
2: Sí,
3: food
2: trucks. Yo quiero ir a esa food truck porque ahí hay hamburguesa, hay hot dog y...
3: Bien chileno.
2: Bien chileno, compadre.
3: Y también, lo importante, áreas verdes.
2: Ya, y pero...
3: ¿Tú sabes cuál es el área verde?
2: No.
3: ¿A dónde está la tenencia de carabineros?
2: No. Ya, dame unos datitos.
3: Ya, horarios. Del 17 al 19...
2: ¿Qué? ¿Está ahí conversador?
3: Vamos desde hoy día.
2: ¿Qué? Oh, salud.
3: Oye, del 17 al 19...
2: Rolando me dice salud, man.
3: Desde te está tentando.
2: Me está tentando.
3: Oye, desde las 12 y hasta la medianoche es el ingreso de la gente que quiera ir aquí al Valparaíso Sporting.
2: Ya, ya.
3: Término de la fiesta a las 2 de la madrugada.
2: ¿Y si yo me quiero retirar a las 2:30?
3: No. A la 1:30 te vamos echando. El día 20, el día domingo, ingreso desde las 12 hasta las 18:30 nomás. Porque se termina la fiesta a las 20 horas.
2: ¿Y el espectáculo, compadre?
3: Mira, hoy día 17. Hoy día. El más de tiro largo que es. Hoy 17 de septiembre, amigos de artistas. Aproximadamente a las 18:30 horas.
2: ¿Sabes que hay uno que no va a poder ir nada?
3: ¿Por qué?
2: ¿Y de dónde saca los amigos?
3: No lo moleste, hombre. Deje lo que se está sirviendo carne. No comía carne.
4: ¿Quién es?
3: No comía carne la última vez que se mordió la lengua.
2: Oye, denle carne blanda al abuelito.
3: Mañana 18 de septiembre.
2: Su artista favorita, mañana.
3: María José Quintanilla.
2: Déjale.
3: Ya no me gusta tanto.
2: Ay, ¿por qué?
3: Prefiero a Alanis Lagos.
2: No. No, mentira. Mentira. Maciel Williams.
3: No es Williams, hombre. Carrillo.
2: Maciel William Carrillo.
3: Le vamos a enseñar unas cuecas y unas rancheras, nada de cosas.
2: ¿Y a qué hora canta la María José Quintanilla?
3: A las 18:30 horas aproximadamente.
2: ¿Y el 19 de septiembre?
3: ¡Ráfaga!
2: Anda, ráfaga.
3: A las 18:30 también.
2: ¿Y el 20 de septiembre?
3: Se termina la fiesta con Joe Vasconcelos.
2: Es bueno el guatón.
3: Oye,
2: ¿cómo que fome el guatón?
3: Joe Vasconcelos, como es el último día de fiesta, se va a presentar aproximadamente a las 17 horas.
2: Ya, y a las 20 horas. Venta de entrada solo con Ruth.
3: ¿Con cuál Ruth?
2: Con la Ruth. No, con Ruth, hombre, a través de plataforma www.passline.com. O el día del evento, en Cajas Passline, ubicados en el acceso del Sporting por Avenida Los Castaños. ¡Todos pagan!
3: El valor de la entrada.
2: ¿Eh?
3: Consíguete un préstamo antes que cierren el banco. 8 lucas.
2: ¡Qué rico!
3: Más recargo. ¿Qué? 8 lucas, hombre. Más recargo de plataforma.
2: ¿Y el acceso por qué puerta es, señor?
3: El acceso por Avenida Los Castaños, a la altura del número 404, acá en Viña del Mar.
2: ¿Estará el conserje en condominio ahí, el lugar que te sacaba la película?
3: Castor Silva.
2: ¿Eh?
3: No.
2: No, ya no.
3: No, no, no. Lo jubilaron.
2: Lo jubilaron.
3: Y resulta que el que le dio el certificado...
2: ¿De jubilación?
3: Sí, fue un veterinario.
2: ¿Por qué?
3: Lo jubiló por sapo.
2: Pero ojo, ojo, ojo.
3: Entrada liberada.
2: Sí,
3: desde las 12 y hasta las 14 horas.
2: Pero hay que llevar cédula de identidad, por el amor de Dios.
3: Ahora, los cabros menores de 12 años será entrada liberada. Y aplicará únicamente cuando ingresen acompañados por el papá, la mamá o el tutor legal.
2: Estacionamientos.
3: ¿Ya?
2: 12 lucas todo el día.
3: Ah, está ahí más, güey.
2: Pero en 12 lucas.
3: Ya.
2: Venta de estacionamientos.
3: O sea, por 12 mil pesos tú compras el estacionamiento y se lo llevas.
2: Venta de estacionamiento en puerta de acceso vehicular, Avenida Los Castaños.
3: Listo.
2: Ahí en la Avenida Los Castaños están los mismos, gente esa que te deja, que te levanta la
3: disfrutar la y portarse muy bien.
2: Está la misma gente esa que levanta
3: Y consíganse plata para entrar en auto si quieren.
2: Oye, pero está la misma gente que levanta la señal esa.
3: Fíjate que...
2: Ah, qué bueno, pero ayer... porque ahí puedo intercambiar películas.
3: Oye, ayer me di cuenta que cuando levantan la barrera,
2: sí,
3: tú pasas y después la bajas.
2: Oh.

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0: ¿Va a ser fiesta? 13:32.

0: Vamos a nuestro departamento de prensa.
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7: Son las 13:34.
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0: ¿Qué? ¿Llegaste de Caja Blanca? ¿Qué? Arrancando y arrinconando.
1: Me acuerdo cuando...
0: Yo me acuerdo cuando la arrinconaba y ahí la tenía ahí.
1: No,
0: ah, no.
1: Era el...
0: no, era el Brian. El Brian arrinconó una chiquitita. ¿Ah?
1: ¿Cuántos años tenía? Como 5.
0: Como 5 o 6 años. Y arrinconó a la hija del pianino Avestren. La tenía arrinconada en chunfrío y en la puerta. Y el pierino Avestreno viene y me dice, mira, mira, igual que el padre, me dijo, igual que el padre, mira, mira. Ah,
1: la tenía. Ya. Oye, ¿qué? Ya se siente el olor asadito, compadre.
0: Si no le metimos chala al festivalazo, compadre.
1: Capaz que quedemos de nuevo debajo de la mesa.
0: Sí, caché que vinieron con muchos invitados de los soldados.
1: Sí.
0: Ya que estamos en ambiente dieciochero, compadre, te tengo una trivia.
1: ¿Una trivia?
0: Sí, una trivia dieciochera.
1: Ya.
0: Donde la gente en su casa también puede participar.
1: Oye, Juanito.
0: ¿Qué?
1: Bueno y sano, ¿de dónde se te ocurren estas ideas, tío?
0: Adivina dónde la vi.
1: ¿En TikTok?
0: No, estuve como 5 horas viendo TikTok y encontré esta trivia bien buena.
1: Ya, vamos con la trivia TikToker.
0: Primero, pregunta, ¿qué animales aparecen en el escudo nacional?
1: Ah, oh, súper fácil tu pregunta.
0: A ver.
1: ¿Cuánta
0: letra A?
1: Ya.
0: Un pudú y un cóndor. B.
1: Pero este cóndor vuela, ¿va?
0: Un huemul y un cóndor. C. Un cóndor y una gaviota.
1: Alternativa B. Disculpen que hable de alternativas estando la autoridad presente. Un huemul y un cóndor.
0: Bien, correcto, señor, correcto.
1: Oye, te apuesto lo que tú quieras que le voy a acertar a todas las respuestas.
0: Aquí vamos a ver qué tan chileno soy.
1: Ya.
0: Segunda pregunta, ¿cómo se llama nuestro baile nacional?
1: Otra pregunta a nivel primero básico, pues, Juan.
0: Letra A, guaracha. Letra B, trote nortino. O letra C, cueca.
1: Alternativa correcta, la C, cueca.
0: Bien, compadre, estudiaste. Parece que estudiaste todas las preguntas.
1: No estudié. Solamente es cultura general, compadre.
0: Ella, vos, la que más cultura de la radio, vos.
1: Ya, pues, a ver, tírate otra preguntita, vos.
0: Tercera pregunta. ¿Cuál es la comida típica del 18?
1: Oye, esta puede ser como la vida del que te dije. Engañosa.
0: Letra A.
1: Ya.
0: Pastel de choclo. Letra B, empanadas. Y letra C, cazuela.
1: Mira, me la voy a jugar.
0: A ver.
1: Alternativa B, empanadas.
0: ¡Correcto, señor!
1: Y es infaltable una buena empanada de pino como la que te estáis sirviendo allá de Mermedo.
0: Y ojalá que tenga harto pino.
1: Joven Lalo pidió una.
0: ¿Con qué?
1: Con extra de pasas.
0: Cuarto, preguntita. ¿Qué se celebra este 18 de septiembre?
1: Esta respuesta, si no la saben los cabros, es para agarrarse a coscacho a los profes de historia. Bro.
0: Letra A, la independencia de Chile.
1: Ya.
0: Letra B, la primera junta nacional de gobierno. Y letra C, el día de la bandera.
1: Obviamente, pues, compadre, es la letra B. La primera Junta Nacional de Gobierno.
0: Porque la segunda ya se sabe.
1: Claro.
0: ¿Quién dijo? ¿Qué venía aquí? ¿Quién dijo la independencia de Chile?
1: El que respondió eso se va a quedar sin choripán.
0: Bien chileno. La última pregunta.
1: Apúrate que se están acabando los anticuchos allá afuera.
0: Complete la oración.
1: Ya.
0: Perdón, complete la frase de la siguiente canción de cueca.
1: ¿Cuál?
0: Déjame que te llame la...
1: consentida.
0: Correcto. Ah. Si en sus casas acertaron todas las respuestas como Esteban, de premio se ganaron mote con huesillo.
1: Salud y a seguir celebrando estas fiestas patrias, señor. ¿Sabe cómo voy a ir a celebrar?
0: ¿Cómo?
1: A un food truck.

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1: Oye, Juanito, fíjate que la fiesta de ayer, ahí en el Valparaíso Sporting, estuvimos con Teresita Pailaqueo, una amiga, y nos contaba que su mamá, doña Teresa Jaure, de la parada 12 de Achupallas, es una fanática de la radio en colores.
2: ¡Ah, qué bonito!
1: Incluso tan, pero tan fanática, que dice que admira al joven Lalo. Me dijo, ¿y cuándo va a invitar al joven Lalo? Mire, le dije yo, es más fácil que vaya la señora Teresita Jaure, se pegue una arrancadita a la radio y lo pase a ver en la tardecita. ¿Sí? Pero en la tardecita después de las 4 de la tarde. Así que saludos para la Teresita Jaure.
2: ¿Y por qué después de las 4?
1: Porque antes está muy ocupado. Ah. En cambio, de las 4 hasta las 5 puede quedar un poquito más desocupado en la tarde. ¿Sí? Y además que no está el sapo. El sapo cancionero no está programado a esa hora. Oye, saludos para Teresita Pailaqueo también, que es la hija y estaba participando ayer de la inauguración de las fiestas criollas acá en el Valparaíso.
2: ¡Qué bonito!
1: Oye, participamos ahí con tanta gente.

0: ¿A dónde te picaba la pulga? Oiga, ¿eh? me cuentan que en las fondas del Alejo Barrios está pero todo pasando, Juan. Seguro
1: porque me mandó un... ¿cómo se llama? Un WhatsApp.
0: ¿Ya?
1: El chinito... Won.
0: Ah, ¿sí?
1: ¿Verdad? Dice que va a estar animando en una de las fondas.
0: Ah,
1: ¿qué? El chinito Won.
2: Ah, mira qué bueno.
1: El que no baila. ¿Cómo es? Sí, él canta esa canción en la fonda.
0: No, pero allá en el Alejo Barrio está todo pasando.
1: Sí, está en una fonda rosa. Ahí va a estar el chinito Won. Sí, siempre saca nota ahí en esa.
0: El animador oficial.
1: El animador oficial.
0: Está con la Zuliana.
1: ¿Sí? Claro que sí, por. A los locutores les gusta el Oiga, ¿eh? ¿Ya abrieron las puertas ya?
0: Sí, y por aquí hay otro.
1: ¿Qué?
0: Que le cierran las puertas, pero por odioso.
1: No, pero déjelo tranquilo, si está ahí, tranquilito. El presidente del Sindicato de Fondas Ramadas y Entretenciones Quinta Región, Luis Carrizo, ¿qué dijo?
0: Él es el que manda ya, po.
1: Lógico. ¿Qué comentó don Luis?
0: Llamo al público de Valparaíso, de la Quinta Región, que nos vengan a visitar, porque dentro del parque contamos con una super seguridad.
1: En materia de seguridad ciudadana, hay 26 cámaras de televigilancia cuya central estará emplazada en la subcomisaría temporal, ubicada en el lugar, poño.
0: Oye, entonces, un recadito para los curaditos odiosos.
1: ¿Cuál sería?
0: Vayan maquillados.
1: Va a haber una... ¿Cómo se llama esa? Una batea grande.
0: ¿Batea para qué?
1: Esa para tirar los curados, ¿no? Para que después la saquen sin problema.
0: Sí, ya,
1: así mismo habrá patrullajes diarios, a caballo, en bicicleta, en moto, que se coordinan con carabineros por los sectores de mañana, tarde y noche. Y se va a disponer de dos puntos seguros con carabineros en Avenida de Playa Ancha.
0: Bueno, contemos también que en terreno estarán desplegados funcionarios de fiscalización y patrullaje. Todo ello con la finalidad de resguardar la seguridad y la tranquilidad de asistentes a fondas y ramadas en el Parque Alejo Barrios.
1: Ya voy. Me voy para allá al tiro.
0: Espérate, hombre.
1: ¿Por qué?
0: Viene otro anticucho.

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3: Bonito.
0: Dime, mijito.
4: El sábado no habrá funcionamiento de la feria acá en el estero de Viña del Mar, ni tampoco en el bandejón central de la Avenida Argentina en Valparaíso.
0: Yo quería comprar una ensaladita.
4: No, no, no.
0: ¿Qué?
4: No, no habrá feria. En el Belloto.
0: ¿Ya?
4: En el Belloto va a funcionar normalmente la feria municipal.
0: En el Bellotito Lindo.
4: En el Bellotito.
5: Gracias por el dato, Carlos.
4: Belloto, Belloto Centro.
0: Ya, ya.
4: Y la feria Caupolicán el día domingo va a atender de manera absolutamente normal.
0: Ya,
4: y tranquilo, porque van a tomar una medida para no perjudicar a la gente en fin de semana de fiestas patrias.
0: ¿Cuál?
4: En el acceso a la feria Caupolicán no harán alcoholemia.
0: ¿Qué? Vamos, la fotografía del festivalazo de hoy dice: y los titulares ya encendieron la parrilla. Es lo único que han encendido. Beto Silva Ollaredel, saludos para ustedes desde el consultorio de Pompeya. Buena, buena. ¿Y qué pasó con la carne del gran festivalazo? Ahí

0: está la carne del carnicero. Ahí está. Ahí está, ya había. Mónica Peña Pulgar, Juan Ramón Arriola Herrera. No bote los palos a los anticuchos. Remójelo y se hace una sopa.
1: Un ajiaco. Oye, Juanito.
0: Decime, contá.
1: Fíjate que acá en la población Santa María de Recreo, Jorgito Nieto y su padre, don Jorge Nieto, están preparando el quincho para estas fiestas patrias y también para esperar el partido del Guanderito de la mañana de sábado. Están con la radio, pero a todo volumen, preparando el quincho en la casa de Jorgito Nieto. Saludos para él y también para el Matías Nieto, hijo y nieto de los Jorge. Felicidades, que lo pasen muy, pero muy bien. Y el abuelo Jorge Nieto le van a atender de manera muy, pero muy especial. Sí. Carnecita molida.
0: Claudita Álvarez nos escribe que tengan unas muy felices fiestas patrias.
1: Uy, me gustaría ir a zapatear allá al sector de Pitama, mi.
0: Les mando un abrazote desde Pitama. Señor regidor William, no lo vi anoche en la inauguración, ni menos bailando y sacando polvo.
1: No, pues me estoy guardando para ir a bailar a Pitama.
0: En fin, debe ser porque estaba tomando coca cero.
1: Me pilló.

0: ¡Ay! ¡Tiki, tiki, tiki! Fiestas patrias, señores. Fecha que es sinónimo de descanso, de alegría, de compartir en familia. Los que tienen familia, pues. Y comida en abundancia. Los que pueden acarrear una desagradable subida de peso.
1: Pero eso dímelo el lunes, ¿con qué venía?
0: Oye, nuestro nutricionista, el doctor Armando Dietas, entrega una serie de consejos para no subir de peso y adoptar mejores hábitos.
1: ¿Y cómo está?
0: Saludable.
1: Ya, ¿cuáles son las recomendaciones?
0: El picoteo saludable. Como el asado toma tiempo en estar listo, el picoteo previo es infaltable, tú sabes. Abundando papas fritas, ramitas, choripán con mayonesa, vienesa con ketchup, empanadas, entre otros.
1: ¿Esa cuestión es mexicana?
0: Tacos.
1: Tacos, Bueno, es lo mejor, hay que quemar grasa, pero en la parrilla.
0: Claro.
1: Mira, los anticuchos para grandes.
0: Oye, como consejo, hay que tener encendida la parrilla con tiempo.
1: Sí, pues con mucho tiempo.
0: Porque... Sí, pues así evitamos comer previamente en exceso.
1: Y corta nomás, corta, se prende y se come todo el rato.
0: Aún así, la espera será inevitable.
1: Bueno, pero no importa porque uno ahí le pone ahí una cosita, un vinito con arreglado.
0: Pero vamos a dar recomendaciones.
1: Ya.
0: Preparar un aperitivo saludable con bastoncitos de apio y zanahoria.
1: Ay.
0: O cortes de otras verduras crudas.
1: Con
0: salsa de yogur natural y cibulet.
1: Ah, eso sí, una hectárea de verdura.
0: También el nutricionista insta a probar otra variedad de alimentos en la parrilla.
1: ¿Cómo cuál, compadre?
0: Mira, existe una amplia variedad de alimentos que pueden ser preparados en la parrilla. El pescado, por ejemplo.
1: Ah, pescado, sí, claro.
0: Pimentones rellenos con huevo.
1: ¡Qué rico!
0: Oiga, está buena la fiesta esta. Choclo en trozos.
1: Sí.
0: Brochetas de verdura.
1: Ah, esas son las que más me encantan.
0: A mí me gusta esta.
1: ¿Cuál?
0: Carne de pavo.
1: Y
0: mientras más grande el pavo, más me guste.
1: ¿Viste el pavo que estábamos comiendo en la tarde de ayer? Oh,
0: ¿sí?
1: El pavo, bueno.
0: Pollo sin piel ni grasa visible.
1: Bueno.
0: Espárragos. Zapallo italiano. ¡Uy, un zapallo italiano! ¡Uy!
1: Pero a mí me gusta más el zapallo de relleno.
0: Oye, el zapallo italiano relleno me gusta.
1: Sí, rico.
0: Y en rodajas. ¿Y las berenjenas? ¿Cómo te fue?
1: Muy bien, pues yo que tengo una cabeza chancho ahumando en el patio.
0: ¿Quieres saber las calorías?
1: Que yo tengo en mi cuerpo.
0: Mira, aguaita. La empanada de horno, esa de mermeo que te estás comiendo,
1: sí.
0: 502 calorías.
1: Bueno.
0: Empanada frita de queso, 387 calorías.
1: Pero esa es hueca.
0: ¿Y vos?
1: No, papas, la empanada.
0: No, ¿y vos te gusta esa empanada? Las papas mayos, 273 calorías.
1: ¿Pero qué es lo que es un asado sin papas mayos?
0: Ensalada a la chilena, 76 calorías.
1: Rica.
0: Mote con huesillos, 225 calorías.
1: Es que le ponen demasiado azúcar.
0: Y pastel de choclo.
1: ¿Cuánto?
0: 475 calorías.
1: Esas calorías son una bicoca al lado del plato del Claudio Bustamante.
0: Ah. Oye, a propósito de Claudio, mañana está de cumpleaños Claudio Gómez.
1: Claudio Gómez.
0: Sí, así que
1: otra vez cumpleaños.
0: Que se preparen porque habrá una fiesta.
1: Uy.
0: Pero no va a poder ser completa, enterita la fiesta.
1: ¡Salud, compadre!
0: Porque algunos no van a poder llevar a la polola.
1: Ay, ya.
0: Ahora, si consideramos que la dieta de un adulto debiera aportar cerca de 2.000 calorías diarias, sumando el aporte de dos de las preparaciones mencionadas anteriormente, ya estamos alcanzando más del 50% de la recomendación.
1: Ya tenemos 100%, estamos finitos y elegantes.
0: Oye.
1: ¿Qué?
0: Alejarse de bebidas con azúcar y de alcohol.
1: ¿Sí? Hay que tomar con cero nomás. Por eso hay que tomar un litro de pisco.
0: ¿Ya?
1: Con una bebida light.
0: Ahora, en cuanto al alcohol, se debe tomar con moderación.
1: Estáis mal loco, yo voy a chuparle hasta que me dé hipo. Está temblando, compa.
0: Curado y más encima chistoso.
1: ¿Y qué queréis que le haga?
0: El vino tinto aporta 75 calorías.
1: ¿Y este oso?
0: Ese no aporta nada, ya. No. En blanco, el vino blanco, 77. La cerveza, la Toro Bayo sin filtrar, 45 calorías.
1: ¿Te acordás cuando tomáis todos los años ahí en 7 Norte y 3 Poniente? Sí. Y el gallo te la regalaba y era comandante de cocina. Tome, don Carlito.
0: Saludos para Víctor Real, ¿eh?
1: Qué bueno el partido, don Carlito, se está jugándole. Sí, le ponía la demás.
0: El espumante. ¿Qué? El que viene de Talagante.
1: No.
0: 77 ¿Sí? calorías.
1: Ya.
0: El Pisqueli, 210. El whisky, el ron y el vodka, 64 calorías.
1: Toda esa cuestión que usted dice para mí...
0: ¿Qué cosa?
1: Manjar, güey.
0: Hay que recordar que para un destilado como el pisco, la porción recomendada es de 30 ml. En cambio, si es una cerveza, se considera un vaso de 200 ml.
1: Cuando yo me hago el combinado...
0: ¿Eh?
1: Y para ver si está cabezón...
0: ¿Qué hace, señor?
1: Pongo el reloj al otro lado.
0: Ya.
1: Y si se ve la hora, ¿eh? Está bueno.
0: Ya. El doctor Armando Dietas señala que si, a pesar de todos los esfuerzos, se cae en la tentación de comer de más, lo aconsejable es compensar comiendo liviano en los horarios siguientes. Pero, importante, no saltarse las comidas y a no olvidar la actividad física.
1: Ah, entonces ahí qué. Dile al doctor.
0: ¿Al doctor Dietas?
1: Sí, que estaríamos recuperando el peso para el año nuevo.

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1: Oye,
0: dime.
1: Nuestro amigo Jorge Nieto, de ahí de la población Santa María, el papá del Matías Nieto,
0: ya.
1: Dice que en este momento que está preparando el quincho, mira con mucha nostalgia la parrilla.
0: ¿Por qué?
1: Se acuerda cuando era joven y él tiraba carne a la parrilla. Y fíjate que para que le quedara buena la carne, no usaba carbón.
0: ¿Qué usaba?
1: Se ponía él mismo.
0: 17...

0: El tiempo se toma su tiempo, la number one, dale.
1: La situación sinóptica nos muestra una vaguada costera para pasar a Acuña. La rima te la debo.
0: No. Pronóstico.
1: Partió cubierto y vamos a quedar con cielo nublado como está ahora.
0: Y la visibilidad está buena a esta hora. 10 grados.
1: Tuvimos neblina en la mañana.
0: Sí, había neblina en la mañana.
1: Mañana es muy probable que también. El viento va a soplar con dirección este-noreste, que sople más viento para que siga encendiendo el carbón, rolando al noreste de 4 a 8 nudos, ocasionalmente 12.
0: 12. Estado de la mar.
2: ¿Qué?
0: Ay, marejadilla, marejada. 2 metros de marejada. Como mar de fondo del West Surwest en área oceánica. Rizada, marejadilla en bahías.
1: Juan. Oye, ¿qué? ¿Sabes quién le instaló el cortinaje decorativo ahí en el lugar del cumpleaños de Claudio Gómez?
0: No, no.
1: Ángel Bertinelli.
0: A ver.
1: Ahora él pone la carpa.
0: Sí.
1: Antes ponía las chiquillas, ¿se acuerdan? Cambió de rubro.
0: Bueno, muy bien.
1: Oye, la temperatura.
0: Saludos, Bertinelli. Gran jugador.
1: 16 grados se espera como máxima.
0: Gran jugador Bertinelli, extraordinario. Sí.
1: Cuando se portaba mal, ¿te acuerdas?
0: No, lindo, cuando traía las modelos.
1: No, y cuando se fue a Italia y trajo hasta novia. De
0: ah, bueno.
1: ¿Y? ¿Le duró poco? Sí, pues.
0: No.
1: Ya.
0: ¿Pero por qué anda ahí gritando?
1: No, que en vísperas de 18 me pongo gritón, señor.
0: Ya no le sirvan más a este gallo.

0: ¿Cuánta carne compraste para el 18?
1: Compré para ti, tu mamá, tu hermana, el vecino, la esposa del vecino, el hijo del vecino, la polola del hijo del vecino.
0: Me está ahí.
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3: Atrás sin golpe.
4: Ya. Ya. Esperando hacer un remake con alguna serie para ganar un pitutito en estas fiestas patrias, le vamos a poner el punto final a la presente edición en 4K de este festivalazo presentado por
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4: Reparto Estelar. Le pusieron todo el aguante a la chuchoca informativa los Hollywood del periodismo regional.
5: ¡Hollywood! ¡Oh! ¿Sí? José Luis Bagel,
6: ¿con qué ropa?
5: ¿Quién no pudo ser parte de las grabaciones de una nueva película de Pedro Pascal?
6: ¿Y por qué?
5: Justo ese día tenía grabación.
6: ¿Dónde?
5: En una ramada del Sporting.
4: Hoy, ayer, qué manera de comer choripán, ¿sí?, y empanado. Ah. Gabriel Pestañita Covelli, quien está pintado para la película sobre...
5: sobre computadores.
4: Y de cómo cerrar 242 ventanitas de su compu.
5: En las redes sociales del Festivalazo, Alejandra Dil Zamorano, quien no quiere saber nada de series ni de películas porque...
4: ¿Por qué, oye?
5: Se las ha visto todos esperando al famoso chofer de Un Honor. Lectura premiada en las voces titulares de la radiodifusión regional.
4: Juan Alberto Petete Sepúlveda.
5: ¡Ay, Juan!
4: Quien se ganó el primer premio de una competencia cinematográfica.
5: Los Oscars.
4: No, la de Nickelodeon.
5: Carlito Pelequén Williams, quien tuvo una actuación memorable.
4: ¿Ah, sí?
5: Sí, vos.
4: ¿Y Juan?
5: Cuando fuiste a la peluquería y dijo, quiero extensiones.
4: En los controles, Eduardo Jovenlalo Órdenes, mi amigo personal.
5: Ahí está el hombre.
4: ¿Quién va a poner todo su talento para ser el protagonista del documental?
5: ¿De cuál documental?
4: De California al Infierno, Un Paso.
5: Bueno, el documental.
4: Oye, fíjate que nos escribe Luchito Vera, de la avícola Los Perales.
5: Ah, ya.
4: Y nos dice que van a estar atendiendo hasta las 20 horas.
5: ¿Hoy día?
4: Sí.
5: Ah, bueno.
4: Y el 18 y 19 hasta las 18 horas.
5: Buenas, saludos.
4: En la avícola Los Perales.
5: Saludos para los amigos de Los Perales.
4: Sector del Valle de Marga Marga.
5: Ya está.
4: Y después dice que va a ir a montar.
5: ¿A dónde?
4: Una botranca que tiene a
5: mano. ¿Ahora?
4: La está manzando.
5: Dirección General José Luis Bache Vargas.
4: Oye, no se vayan de la sintonía, no, porque
5: por favor.
4: Viene ahora el que te dije.
5: Oh.
4: No hay más.
5: Okay.

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0: perdón, el que dejó la escoba, señor, la señora, no, la Katy, no, Katy, ni un trago más, nada. Y eso que estamos celebrando recién. Aquí hay un mermelado que está sentado, debe haber comido.
1: ¿Vine por urgencia?
0: Ah, vine por urgencia. Él siempre está en urgencia, él siempre está desapareciéndose de todo. Lo único que sé es que está con el celular pololeando con alguien.
2: Lalo, córtale, córtale.

Ya son las 14 horas con 18 minutos, 14:18, el Festival La Radio en Colores de Chile. Con Eduardo Lalito, órdenes Pérez Cotapos en la sala de cine. ¿Cómo estamos, joven Lalo? Bueno, hoy entramos un poquito más porque estábamos en el saludo respectivo por esta fiesta de la patria. Incluso hasta con algunos cerditos incluidos por ahí, que ustedes no tuvieron la oportunidad de percibirlo, pero estuvieron presentes aquí en la festival. Estamos disfrutando de este 18 aquí en camaradería con todos los compañeros de trabajo de la radio festival. Nuestros amigos controladores, la jefa. La jefa fue la que vino recién a tomar micrófono. Menos mal que se le agotó la batería, porque si no la tendríamos toda la tarde pegada aquí. ¿Sí?

0: Perdón, señor Collado, me estaba pelando, póngase los pantalones, que no se le caigan los calzoncillos.
1: No, jefa, lo que pasa...
0: Y venga a decirme las cosas en la cara.
1: Lo que pasa es que yo intervine ante la emergencia que se produjo, ¿cierto?, a raíz de un desperfecto técnico que
0: hubo.
1: Entonces, en ese momento asumí el locutorio y usted llegó e interpretó aquí las palabras que se habían dicho respecto al accidente.
0: ¿Ya?
1: Y lo dijo muy claro. Entonces, como se le estaba quemando el anticucho, usted abandonó el locutorio rápidamente.
0: No se me estaba quemando el anticucho. Me estaban tomando el vaso, que te quede bien claro.
1: Ya.
0: Bien claro.
1: Es decir,
0: Ahí el Rolando me estaba cuidando el vaso, pero parecía más que me lo abrazaba y ni se lo tomaba que me lo cuidaba. Entonces dije, me preocupé, porque a mí me pueden comer el anticucho, me pueden mirar al marido, pero el vaso no me lo toca nadie.
1: Ah, le miran al marido también.
0: Me da lo mismo.
1: Le da lo mismo.
0: Me da lo mismo. El vaso es el que duele.
1: Esta mujer es la que vale.

Rafael, porque si somos de la novena región, también cantamos y bailamos cueca. A todo mi Chile lindo y a toda mi nación.

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1: Las 15 horas, un minuto.

Ay, Lalo, menos mal que me rescataste porque ya no tengo dónde meterme en el anticucho, compadre. Están todos los espacios ocupados. Las 15 horas con 4 minutos, 15 con 4, con Lalito ahí que está en la sala de sonido. Dele el anticucho nomás, compadre. Póngale con la mano. No puede dejar el puro fierro nomás. Pues. El fierro déjalo de recuerdo. 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

Las 15 con 17 minutos, 15 con 17, todo pasando en este día jueves en la radio en colores. Oye, y todavía quedan anticuchos.

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0: Ya estamos volviendo a la normalidad aquí en el Festival de Radio. Menos mal que levantaron las mesas.
1: ¿Qué?
0: Lo veo que ahí en la parrilla todavía quedan unas empanadas calentando, o sea.

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0: Las 16 horas.
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0: Estas son las informaciones del momento en Festival. Esta mañana se inauguraron las ramadas del Parque Alejo Barrios para las celebraciones de las fiestas patrias, que este año contarán con 32 ramadas, 45 stands de entretención, food truck y un parque mecánico. Detectives de la Brigada Investigadora de Robos Los Andes de la PDI, en cumplimiento a una orden emanada del Juzgado de Garantía de esa comuna, detuvieron a un hombre por participación en delitos violentos. En el marco del procedimiento, la PDI concretó la entrada y registro del domicilio del detenido, lugar en donde fueron encontrados 60 gramos de cannabis sativa, procesada en poder de su madre, quien fue detenida en flagrancia por el delito de microtráfico de drogas. Tres pingüinos de Magallanes, rescatados en la región de Valparaíso, fueron trasladados a Coquimbo. Los ejemplares estaban varados en la playa La Boca y Amarilla de Concón y en la playa del Quisco. Ministerio de Ciencias abre convocatoria a concurso de fomento a la vinculación internacional al que podrán postular institutos profesionales y centros de formación técnica. Junji Valparaíso entrega recomendaciones para disfrutar las fiestas patrias con una alimentación equilibrada y segura, mantener la variedad de alimentos y privilegiar el consumo de agua para los niños. Seremi del Medio Ambiente recorre fondas emblemáticas para impulsar campaña Quiero mi fonda sustentable. Damnificados de El Olivar protestaron en La Moneda por demolición y la entregaron carta a José Antonio Kast. Los afectados del mega incendio invitaron al jefe de Estado a visitar el territorio. Servicios policiales realizan diligencias para esclarecer la muerte de un reo en la cárcel de Quillota. La víctima, de 32 años, identificado como JGAM, fue atacado con un arma blanca. Con arraigo nacional, firma mensual y prohibición de acercarse o comunicarse con la víctima, quedó un joven de 24 años que había secuestrado a su expareja en un hostal. La temperatura del momento en el centro de Viña del Mar llega a los 14 grados termómetro, sensación térmica 16 grados. La humedad 92%, viento de 11 kilómetros por hora, cielos nublados. Las 16 horas 2 minutos, más noticias en cualquier momento en Festival.

0: Ya son las 16 con 9 minutos, 16 con 9 en los festivales. 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Vamos con ese FestiWhatsApp. ¡Aló!
1: ¡Hola! ¡Hola! ¡Buenas tardes!
0: ¡Buenas tardes!
1: Los saluda Ricardo y Patricia, auditores de siempre.
0: Muchas gracias.
1: Desde la mañana hasta el anochecer.
0: Ya.
1: En este momento estamos haciendo una sobremesa, yo y mi esposito, que está un poquito enfermo.
0: ¡Pucho!
1: Y los saludo, primeramente, en el amor del Señor a todos ustedes, que tengan un lindo y hermoso día, una bonita tarde ahí de celebración en la Radio Festival, que Dios los acompañe en todo su emprendimiento que tienen a hacer, y que la radio siga, porque es un momento de alegría, un momento de esparcimiento, sobre todo a las personas de tercera edad, que a veces ya estamos un poquito más solas, y eso, así que besitos, que tengan una linda fiesta patria, el 18, 19, y que sigan adelante nomás con esta institución tan hermosa que tienen ustedes ahí para alegrar los corazones de las personas que estamos en casa. Así que besitos, saludos a todos los enfermitos, que Dios tenga misericordia con cada uno de ustedes.
0: Muchas gracias, bonito saludo, ¿eh? Son las 16 con 12 minutos en la Radio Colores de Chile.

Ya son las 16 con 15 minutos en la Radio Colores de Chile, esperando los saluditos a la vez del Festival SAP, más 569-537-29325, más 569-537-29325. Prometo, Lalo, prometo, te juro, lo que sea, pongo la mano arriba de la mesa para decir que nunca más voy a tomar nada. Hasta mañana.

0: mí más aburrida que esta cueca la voy a bailar con el primer perro que me laide.
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0: Denme en vuelta el disco para que sigamos la fiesta.
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0: Ahí nomás son las 16:22 minutos, 16:22. Tenemos Festival San, me dice Lalito. ¡Aló! ¡Hola!
1: ¿Yu?
2: ¿Yu? Muy buenas tardes, mi Negrito Collado.
0: Y ¡Charito! Mi
2: Lalito. ¡Charito! Espero que tengan unas lindas fiestas patrias.
0: Igualmente.
2: En compañía de toda su familia. Miren, Negrito, no haga promesas que usted no va a cumplir. Usted dice que no va a tomar. Y después, si usted nunca ha tomado, se lleva aquí a la canto. Ya que tengan lindas fiestas patrias y que Dios me los bendiga. Le habla la señora Charito.
0: Muchas gracias, Charito. Un abrazo para usted también y linda fiesta para usted junto a su familia y su querido Everton de Viña del Mar.
1: Tiki tiki ti, tiki tiki ti, tiki tiki ti.
0: ¿Ya? ¿Y ese tiki tiki ti de dónde salió? Bueno, saludos para Charito y todos nuestros oyentes del festival que estará en la santería de la Number One de Chile, la Festival.

0: Bueno, son las 16, ya con 26 minutos, ¿eh? 16 con 26 en la festival, acompañándoles en esta. Se bajó la temperatura, se puso heladito. Temperatura del momento en Viña del Mar, ¿cuánto está marcando el termómetro? 13 grados. 13 grados termómetro. Sensación térmica es de 15 grados. Los cielos nublados se van a mantener así durante todo el resto del día. Y mañana posiblemente amanezcamos con nubosidad parcial. ¿Vamos con Festival Sábado? ¿Lo dejamos para el próximo? ¿Al tiro? ¿Ya? ¿Vamos? Hola, buenas tardes. ¡Aló!
1: Buenas tardes, don Ernesto Collao y joven Lalo.
0: ¡Hola!
1: Que la pasen muy bien estas fiestas patrias junto a su familia y también darles un gran saludo a toda mi clientela, a mis lindas clientes, que son todas muy amorosos. Y gracias por la fidelidad que han tenido con mi persona de 27 años y ahora que me estoy atendiendo en mi salón Angélica del edificio Carrusel. ¡Lindas fiestas!
0: Gracias, que esté muy bien, pues, igualmente para usted y la familia. ¡Aló! Hola.
2: Hola, Negrito, ¿cómo está? Les deseo unas felices fiestas patrias. Les contaré que ayer fui a buscar mi regalo.
0: Ah, ya.
2: Fue como a las 2. ¿Ya? Así que voy a tener que ir después de las fiestas. ¿Ya? Ahí voy a ir.
0: Sí, pues.
2: Y, bueno, que lo pasen súper bien. Moderación con todas las cosas. Al manejar. Al beber. ¿Sí? Al pasarlo bien. Ya, pues que tengan un feliz 18.
0: Igualmente.
2: Hoy ya comienza ya el mambo, como se dice por ahí, ¿ah?
0: Sí.
2: Ya, pues saludo al Lalito, que ayer me conoció.
0: ¿Ya? Ah. Ya. Pero dice que no, dice que viene tanta gente a saludarlo, dice. Gente por ahí, a lo mejor usted lo saludó también. Y seguramente se fue encantada de Lalito.

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0: Se activaron los festivales, ¿saben? Los festivales, claro, porque dijeron, no, tocaron entre las 1 y las 3 de la tarde, van a estar chupando, así que no, ni se han acordado de los festivales. No, pero ya estamos bien aquí. Estamos tomando un cafecito con el joven Lalo. Le echamos como 4 cucharadas de café al tazón. Vamos con Festi WhatsApp. ¡Aló! ¡Hola! ¡Aló!
1: ¡Hola! Buenas tardes.
0: ¡Buenas!
1: Joven Lalito y el periodista que esté ahí de turno.
0: ¡Rosita!
1: Y Rosita Estena saludándolo. Esperando que tengan una linda tarde aquí escuchando las lindas canciones. Y desearle muchas felicidades para todos ustedes. Que tengan una, un lindo 18. Ahí disfrutando con sus familias. Así que los que pueden disfrutarlo, que hay algunos que van a trabajar. Así que saluditos para todos, muchas bendiciones para ustedes y espero que estén bien. Ahí sigan disfrutando.
0: Gracias.
1: Así que les mando un abracito y vamos a seguir escuchando las lindas canciones.
0: Muy
1: que
0: bien,
1: estén
0: muy pues.
1: Bien, cuídense
0: chao.
1: Mucho.
0: Que estén muy bien, chao. ¡Aló! Hola.
2: Hola, negrito, joven Lalo.
0: ¡Marce!
2: Periodista de turno por acá disfrutando de su compañía en La Pequita. Apurándome porque ya me quiero ir luego a casita. Que tengan ahí un lindo fin de semana en familia. Cuídense. Si tomen, no manejen. Para todos los festivales es igual. Que la pasen súper bien. Se me cuidan. Yo saldré mañana solamente a disfrutar y después en casita a descansar. Saluditos para todos los festivaleros, que somos muchos, se me cuidan. Chao, chao, Marcela.
0: Chao, Marcelita, gracias. Igualmente para ustedes, felices fiestas, pues. ¡Aló!
3: Acortando el al negro, odioso.
0: Íbamos tan bien.
3: Al más simpático. Ahora no vamos a pelear, ¿ya?
0: No, yo porque quiero pelear.
3: Vienen las fiestas patrias.
0: No importa.
3: Vamos a ponerle tiquitiquití, tiquitiquita. ¿Ya? Así lo más. ¿Sí?
0: No.
3: No vamos a pelear, don Lalito, ni negrito. Somos amigos.
0: No, somos amigos.
3: Un gran saludo para ambas familias, don Lalito, para la suya, para el negro. Que lo pasen bien este 18 de septiembre y los que vienen y que sea muchas bendiciones para todos ustedes de la Radio Festival, para toda la familia de la Radio Festival, para ustedes, para su familia. Que lo pasen bien. Muchas bendiciones y un requete montón, don Ernesto, negro. Bendiciones para el grupo
0: Salud,
3: Pasión
0: compadre.
3: Y Folclor.
0: Eso.
3: Los felicito, que sea bailen harto, cabro, bailen harto y a donde estén, allá voy a ir, negrito.
0: Ya.
3: Allá te voy a hacer que la barra al grupo Pasión y Folclor. Aquí la simpática, la odiosa, pero siempre sigue siendo la cariñosa. ¡Chao, negro!
0: ¡Chao!
3: ¡Pórtate bien! ¡Baila tu nueva cueca, negro! ¡Oh, ya, ya! ¡Déjale escoba bailando cueca! ¡Chao, cuequero!
0: ¡Chao! Mejor no voy a decir dónde vamos a bailar estos días, porque si no, capaz que llegue a hacer barra como hizo cuando estuvimos en la gala, güey.

0: Hasta las 6 de la tarde, diría, bueno, sí, tiene que estar atendiendo porque la demanda ha sido mucha. 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
1: Muchas, muchas felicidades, Negrito.
0: Gracias.
1: Que lo pase bien en estas fiestas patrias, en compañía de toda su familia, en compañía de los compañeros de labores, que me río mucho con el festivalazo, sobre todo hoy día estuvo muy chistoso.
0: ¿Sí?
1: Me gustó. Un saludo grande desde aquí de Quilpué, Los Pinos. Un beso y un abrazo.
0: Gracias.
1: Felicidades y que lo pasen bien.
0: Muchas gracias, pues igualmente para usted y su familia. Hola, buenas tardes.
2: Hola, Negrito, la señora Cedit, que justo me habían llamado por teléfono.
0: ¿Ya?
2: Desearle unas felices fiestas patrias. Saludo a la chica Eli, que está ahí hablando. Ella es muy
0: ¡nos falta!
2: A través de la radio nos hicimos amiga. Así ¿sí? que le mando un abrazo también, ¿sí? que lo pase muy bien.
0: ¡Tiene una amiga!
2: ¡Tiqui, tiqui, ti!
0: ¡Tiene una amiga la chica Eli! Saludos para la chica Eli, ¿eh? Gracias. Ay, señor.
3: Hola, hola, hola, hola, Negrito Collado. ¿Qué tal? Muy buenas tardes. Saludos,
0: buenas.
3: Joven Lalo. Oiga, yo quería saber qué pasó entre las 14 y 15 horas.
0: Nosotros tampoco que de vez sabemos.
3: Cuando daba la hora y la daba muy sonriente. ¿En qué estaban en la radio a esa hora?
0: ¿Estáis de sapo?
3: ¿O usted en qué estaba? Ya, don Ernesto, eso sería todo. Que estén muy bien y felices fiestas.
0: Igualmente, los caballeros no tenemos memoria por si acaso. Así que, lo que pasó entre ese horario. Lalo, ¿tú sabes algo de lo que pasó? Yo no tengo idea. A esa hora ya estaba durmiendo aquí en el sillón. ¿Tenemos otro más, Lalito? Hola, buenas tardes.
4: Buenas tardes, aquí Cecilia.
0: Hola, Ceci.
4: En este día tan especial, ya estamos en la fiesta más hermosa del año, la fiesta patria.
0: Sí, pues.
4: A ti, Ernesto, te deseo todo lo que lo pases muy bien con tu familia.
0: Gracias.
4: Que baile harta cueca.
0: Uf.
4: Tú sabes, yo sé que baila muy lindo la cueca, así que tienes derecho a bailar la cueca.
0: Muchas gracias.
4: Y al tío Lalo también, que lo pase muy bien junto a su familia, al Juanito, a la tía Rosana, a todos los de la Radio Festival. Ya, soy Cecilia. Chao.
0: Chao, Ceci, que estés muy bien. Un abrazo también para ti. ¡Felicidades!

Eso es lo que le gustaría a mi compadre Ubítame. Le faltan los comillas, Arica.

Oiga, compadre Huguito, se fijó de esa pareja que está bailando ahí, el guaso con la morena esa. Ay, ay, ay, anda de cabrón.

0: Ahí va, faltan 7 minutos ya para las 17 en la festival, antes de partir, deseándole que tengan un lindo día, felicidades, que lo pasen bien en esta fiesta, disfrútenlo sanamente y a cuidarse mucho para no tener que lamentar después de estas fiestas tan lindas que son las fiestas de la patria. Tenemos un festival WhatsApp, dejémoslo, vamos, hola, aló, aló.
1: Hola. Hola, Radio Festival, ¿cómo están?
0: Bien, pues.
1: Bueno, yo también me quiero sumar a todo lo que han dicho mucha gente, que tenga unas felices, pero felices fiestas patrias, todos.
0: Gracias.
1: En la Radio Festival, todos que escuchamos diariamente nuestra radio querida, que nos acompaña, que nos da tip de repente, que nos aconseja, increíblemente a veces. La gente sin querer a lo mejor a veces da un consejo que otra persona quizás lejos de aquí de Chile necesita escuchar unas palabras de aliento.
0: Así es.
1: Así que ustedes son todo para mí, ¿ya? Yo siempre los digo que uno los quiere mucho porque todos los días escuchándolos uno sabe a veces la voz si le ha pasado algo, o si están contentos, si tienen problemas, porque ustedes son seres humanos igual que nosotros, pero a veces las voces se escucha la tristeza o la alegría que están viviendo en el momento de sus vidas. Así que mucha felicidad, que lo pasen bien, que sea grato, que a nadie le pase nada, que el alcohol no sea lo que sea vivir la fiesta patria, que sea más más delicado o más tranquilo, y que todos estemos con nuestros seres queridos siempre y después de las fiestas sobre todo, ya. Así que muchas felicidades, cuídense mucho, que sean muy felices y siempre sigan acompañándonos. Ustedes son muy importantes, por lo menos para mí son muy importantes. Muchas gracias. Habla Blanca de Concón.
0: Faltan 5 minutos para las 17. Gracias por el mensaje en la festival, los festival WhatsApp aquí en la Radio Color en Chile, recibiendo esta fiesta. Gracias, Lalito. Viene Noticias Sin Punto y Juan Alberto Petetes anda a despertarlo.

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1: Son las 5 de la tarde, 3 minutos.
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1: La temperatura del momento en la zona costera, 16 grados. Un proyecto de ley ingresado por 5 senadores busca terminar con los cambios de hora en Chile, manteniendo todo el año el mismo uso horario, horario de invierno. Un masivo éxodo vehicular se registra en las principales autopistas que conectan la región metropolitana con el resto del país de cara a las celebraciones de fiestas patrias. Graves amenazas de dos espectadoras a jueza de partido obligaron a suspender el partido Colo-Colo Universidad Católica de la Liga Nacional de Básquetbol. Puerto Valparaíso, junto a la Ruta 68, activan trabajo transversal para fortalecer la seguridad vial de la cadena logística. Ministro Riveros encabeza el lanzamiento en Villa Alemana de la final nacional de los Juegos Deportivos Escolares 2026, los que tuvieron una inversión de 2.300 millones de pesos. PDI de los Andes detuvo a un imputado vinculado por robos violentos contra conductores de aplicación. En tanto, en La Ligua cayó un sujeto que vendía drogas a estudiantes. La Corte Suprema invalidó de oficio una resolución y acogió demanda de indemnización de perjuicios presentada en contra de un notario, quien visó una compraventa de terrenos con firmas falsificadas. Por segundo año consecutivo, el Festival de Viña está negociando con la cantante María José Quintanilla para ficharla como una de sus artistas para el show. Desde La Moneda confirman negociaciones con las concesionarias de las autopistas para rebajar tarifas y contener las alzas del TAJ. Por Copa Davis, Alejandro Tavilo, 28 en el ranking ATP, será el encargado de abrir la serie frente al segundo singlista, el español Daniel Mérida, 41 en el ranking. Partido de tenis programado para las 13 horas de este día sábado 19 de septiembre. Son las 5 de la tarde, 6 minutos. 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

para mi papá. Y llegó el 17, por Roberto. Saludos para todos los Roberto. Sí, saludos para todos los Roberts. Suerte y felicitaciones a todos los Roberto. Te va. No, Roberto, saludos, suerte y felicitaciones. Bueno, que la pasen bien todos los Robertos y todos los amigos auditores de Festival. Seguimos en Onda 18, en la number one.

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¡Qué bonita cueca que se bailó la alcaldesa de Viña! Es que ya sabe, junto a un folclorista viñamarino, Alan Zúñiga. ¡Qué bonito, bonito! La cueca ocupa un lugar importante en la vida de Viña y su presencia no se limita a celebraciones de septiembre. Es parte de nuestra identidad. Bien, saludos para todos. Saludos para todos. Gracias por estar en la sintonía del festival. Bueno, hay que ir a bailar ahora a las ramadas del Parque Alejo Barrios.

Hola, son las 5 de la tarde, 25 minutos en Agua Santa. Me dicen que hay unos caturritos, unos loritos arriba de los árboles. Están bonitos los chiquititos, piando y metiendo huya, alegrando. Es que ya se viene la primavera. El día 22 me dice que cae la primavera. ¿Y qué te importa? Pero viene la primavera. Son las 17:25 en Festival.

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¿Qué tal está la tarde del jueves aquí en la zona costera Valparaíso, Viña del Mar? Un poquito helada, pero no importa. Le pone color con un poquito de cosita rica y se le pasa el tiro frío, un par de cueques y está a los lados. Sí, y más encima viene la fogata del pescador. ¿Cómo estará la fogata del pescador? Bueno, poniéndole color ahí desde las 3 de la tarde. Bien, felicitaciones. Con pie de cueca de las autoridades de Valparaíso se inauguraron las fondas del Alejo Barrio. Sí, esta tarde, con el primer pie de cueca de la autoridad que tenía una minifalda. Este jueves 17 ¡Rica! Se abrieron las fiestas patrias en Valparaíso. La flor de la verbena, ¿cómo se llama esa cueca? De los paleteados del puerto. Esa es muy buena. Fue la canción, fue la cueca que se hizo escuchar en la fonda de la Lejo Barrios y al ritmo de la cual la alcaldesa invitó a bailar al gobernador Rodrigo Mundaca durante el acto de celebración. Y ella señaló a todos los que vivimos en la región, particularmente las y los porteños, los que viven en la ciudad, defendemos nuestra identidad cultural, territorial y patrimonial, pasémoslo bien, estemos junto a las personas que queremos, estemos junto a nuestros vecinos, lleguemos a nuestro hogar por la tarde, rendidos de bailar cueca, rendidos de comer, y que lo hagamos con sana alegría de volver a nuestro hogar para poder seguir disfrutando las fiestas dieciocheras junto a las personas que más queremos. Es lo que estamos pidiendo. Calma y tiza nomás con el copete, sobre todo a los que van manejando, a los que van a conducir, a los que van a estar dispuestos a llevar y traer hasta sus domicilios, sin novedad, a toda la gente que va a participar de las fiestas patrias. ¿Sí? Estamos listos con la flor de la verbena, los paleteados del puerto.

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0: Hola, faltan exactamente 9 minutos para las 6 de la tarde en Festival La Radio en Colores de Chile. Gracias por estar con la number one de Chile en esta tarde de día jueves 17 de septiembre del 2026. Todo pasando en Valparaíso, Pancho Gancho, con la fogata del pescador y también con la inauguración de las fondas y las ramadas. ¿Qué tenemos? Festi WhatsApp. Hola.
1: Buenas tardes, príncipe de Chile.
0: Buenas tardes.
1: Hablo de Londres, Gracie. Les hablo para desearle una feliz fiesta junto a su familia.
0: Gracias.
1: Que lo pasen súper bien, bailen bastante, ya que aquí no hay dónde ir a bailar.
2: Es viernes, tiqui tiqui.
1: Pásenlo súper. Un gran abrazo y
0: un gran abrazo.
1: Felicidades.
0: Gracias.
1: Bye.
0: Muy gentil, ahí Juan. Hola.
3: Hola. Juanito, que tengo unas lindas fiestas patrias. Lo saluda la señora Cedit. Aquí escuchándolo, está muy bonita la música, la cumbiecita. Ahora está el grupo Maná cantando, si no me equivoco.
0: ¿Ya?
3: Que lo pase súper, súper bien. Lo quiero mucho. Un gran abrazo. Saludo a Lalito si sigue por ahí.
0: Muchas gracias, suerte y felicidades. Ay, Juan, para todos, gracias.

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0: exactamente 18 horas.
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0: ...16 grados... la temperatura del momento en la zona costera, con el primer pie de cueca de la alcaldesa de Valparaíso, Camila Nieto, junto al gobernador regional Rodrigo Mundaca, fueron inauguradas las fondas y ramadas en la Alejo Barrios de Valparaíso. La Dirección Regional de Valparaíso confirmó la muerte de un reo en el centro de detención preventiva Quillota. Sufrió una agresión. El alcalde de Juan Fernández, Pablo Manríquez, acusa suspensión de vuelos subvencionados y emplaza al gobierno. No obstante, se esperan reuniones para solución. Quillota sufrió una agresión. El alcalde de Juan Fernández, Pablo Manríquez, acusa suspensión de vuelos subvencionados y emplaza al gobierno. No obstante, se esperan reuniones para solucionar tremendo inconveniente. El Betis de Manuel Pellegrini volvió a ganar por la Liga Española. Esta vez fue por 1-0 al Getafe y le pelea arriba al Barcelona y al Real Madrid. Con un mensaje dedicado a la protección de niñas, niños y adolescentes, comenzó la tradicional Fogata del Pescador en Valparaíso, que continúa hasta la medianoche. La policía mantiene la búsqueda de Natalia Álvarez Murillo, propietaria de Probarte Banquetería Spa, quien se encuentra inubicable luego que la Corte de Apelaciones decretara prisión preventiva. Un hombre fue detenido por su responsabilidad en una seguidilla de robos a locales comerciales en el sector céntrico de la comuna de Valparaíso. El Ministerio de Energía aclara que no existe ninguna propuesta formal para implementar venta de benzina con etanol. Una chilena identificada como Paola Walker Rodríguez fue declarada culpable en Nueva Zelanda por engaños en trámites de visas. En medio de diálogo con la oposición, el gobierno venezolano levantó restricciones a sitios informativos tras años de clausura. Son las 18:03 minutos. 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

Buenas tardes, llegamos a los recuerdos del festival en este día 17 de septiembre del 2026. 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El gatito Alexi Gatica ya está en la sala de sonidos. Vuestro amigo Juan Alberto en el micrófono. Y bueno, suerte y felicitaciones en este día jueves 17 de septiembre, con las fiestas patrias dando vuelta en Viña y en Valparaíso y en todas las comunas de nuestra quinta región.

0: 18:13, la compañía es de Festival a la hora de los recuerdos en la Number One.
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6 y cuarto, las 6:18:15 en Festival, en este 17 de septiembre del 2026, llenito de recuerdos para todos. Well,

Hola, son las 6 de la tarde, 18 minutos. Me llegó aquí un letrero de la Gran Sonora de Valparaíso. Este día 17, Fonda Peña Blanca. El 18, Sobremesa en Concón. El 18, el Fondazo de Peña Blanca. El 19, Estadio de Limache. Y el 19, Sobremesa en Concón. Mira. Que les vaya bien, muchachos. Son las 18:18 en la number one. Que lo vaya bien.

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1: Hola, son las 18:21 en la number one.

0: Exacto. Hola, son las 6 de la tarde, 25 minutos en Festival La Radio en Colores de Chile. Tenemos un Festival WhatsApp. Ya, démosle.
1: Hola, hola, Juanito.
0: Hola, hola, hola, acá, hola.
1: Cuéntala, todo el día, Juanito.
0: Sí.
1: Ya le queda poquito para irse a casita. Oiga, ¿usted nos va a acompañar algún día o tiene libre el fin de semana?
0: No, este dice.
1: Hola, hola, gatito. Quería molestarlo con un temita, gatito. Si es que se puede. Uno de José Luis Perales.
0: ¿Ya?
1: Me llama, se llama, creo. Por favor.
0: ¿Ya?
1: Saludos, Juanito.
0: Ok, saludos. Son las 18:25.

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Hola, faltan 25 para las 7 y todavía es 17 de septiembre. Hay que poder ir a la fonda.

Faltan 21 minutos para las 7 de la tarde. 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

0: Hola, ¿cómo? ¿Aló?
1: Sí.
0: Están cerradas las fondas.
1: No, ¿dijo?
0: Mentira. Está todo pasando.
1: Andalán.
0: En Valparaíso y en Viña del Mar. Sí, hay que disfrutar nomás este día 17. El 17 de septiembre. Hoy día están actuando en el Valparaíso Sporting Club de Viña, Amigo de Artistas. Amigo de artista, mañana la María José Quintanilla, el 19 de septiembre Rafa Gá y el 20 de septiembre Joe Vasconcelos. Y en la fonda del Parque Alejo Barrios, en el sector de Playa Ancha, hay ramadas, chicherías, gastronomía típica, zonas de baile, juegos tradicionales, feria artesanal y lo mejor, food trucks con hamburguesas, lomitos y hot dogs y Doritos para los que no les gusta nada.
2: ¿Qué te pasa?
0: No,
2: que estoy aquí,
0: ¿no? No, José Luis Baño. No, sorprendiendo a la gente.
3: No. Estoy allá, tranquilito. Allá. Lo venía a saludar, pues.
0: Ah, qué bueno. Sí, feliz 18,
3: sí. Mijito. No,
0: bien. Que lo pase bien.
3: No,
0: en la
3: solamente venía a saludar a nuestra audiencia.
0: Que se prepare la gente de Agua Santa.
3: No voy a informar dónde voy a estar.
0: Agua Santa.
3: Voy a llegar nomás.
0: Así. Y si no, en Concon Super Café, ¿cómo se llama?
3: ¿Qué? No, oye, los amigos de allá de Concon.
0: De Concon, sí.
3: Ah, están con la sobremesa.
0: Sobremesa.
3: Ah, sí, no. La feria gastronómica ahí en,
0: sí,
3: en
0: sí.
3: La RPC.
0: Sí, oh, sí, sí.
3: No, ya no es RPC, pues Juan. En la refinería de Concon.
0: Allá,
3: en
0: bueno.
3: En Concon. De ah. RPC, pues. Okay. Así que ahí están los amigos de la sobremesa. Ahí está el chardo con la chingana.
0: Ya, ya.
3: Ese es el otro amigo que tenemos.
0: Ah, bueno.
3: El chiquitito bien. Ese que
0: sí, sí, viene sí,
3: de repente,
0: sí.
3: ¿Verdad?
0: Ya.
3: Ya, pues. El otro amigo de Concon es Rodrigo Goregoitía.
0: Ya.
3: Él es de Taller Café. Que hace cafeína.
0: Ah, ya, correcto.
3: Sí, pues.
0: Ah, bueno.
3: Él, tú te confundes con los dos.
0: Sí.
3: Pero yo te lo aclaro.
0: Bueno, muchas gracias. Sería todo, grande y fuera. Ahora se va. Se va la próxima canción.
1: Eso sería todo.

0: 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Hola, faltan 13 minutos para que sean las 7. ¡No!
1: ¡Ay, caramba!
0: Sigue celebrando el 18, ¿qué le importa?

A las 7 de la tarde, la fiesta se vive en el Sporting de Viña con el show de Amigos de Artistas y en Valparaíso con la fonda del Parque Alejo Barrios. 32 ramadas. Faltan 10 para las 7.

0: Capicúa. Oye, faltan 7 para las 7, Capicúa Mami. ¿Qué tenemos? WhatsApp, ok, dale.
1: Hola, Juanito. Hola. Le habla la Eli de acá de Placeres.
0: ¿Cómo le va?
1: Un gran abrazo para usted, otro para mi gato lindo, precioso. Buena dupla, buena dupla. Con el gatito, porque supongo que está gatito, porque Tomasito creo que está mañana. Un gran abrazo para todos ustedes. Unas felices fiestas patria para mañana, porque mañana es el 18. Los saludo para todos los de la Radio Festival. Oiga, Juanito, cuento una cosa. Acá en Placeres, la tarde está, pero helá, lloviznando.
0: ¿Está helado?
1: Así que, por favor, Juanito, tires unos buenos chistes picante, total, la jefa no está, así que pasa piolita usted.
0: Nada más.
1: ¿Sabe para qué? Para poder calentar la tarde, pues, para después así ir calentita a las ramas, a ver si uno puede ir a bailar. Pues.
0: Ya está.
1: Vamos a ir a las ramas de viña ahora, vaya, vamos a ir a ponerle bueno y a tomarle unos buenos jotos y unos buenos borgoñas.
0: Me parece.
1: En nombre de la Radio Festival, así que me voy pa' viña ahora, no voy a hacer nada porteña, voy a hacer viña marina.
0: Déjale.
1: Así que eso, pues, Juanito, la Eli de acá de Placeres, la odiosa, la simpática, pero siempre sigue siendo la cariñosa.
0: Muchas gracias.
1: Chao, mi ay, Juan.
0: Gracias, Eli. Suerte y felicitaciones. Gracias, un millón de gracias. Seguimos con los recuerdos en colores para todos. Gracias.

0: 4 de cada 10 personas están privadas de libertad por conducir en estado de ebriedad. El resto no vivió para contarlo.
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0: 19 horas.
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0: Estas son las informaciones en Festival de la hora 19. Los primeros Marcos y Esteban, los primos, digo, Grimalt, ganaron la medalla de bronce en los Juegos Sudamericanos Santa Fe 2026 tras ganar la definición por el tercer lugar en el torneo masculino de voleibol playa. En tanto, con una notable actuación, César Abarca y Marcelo Pú, este último del Club Deportivo Sausalito, conquistaron el cuarto oro para el Team Chile de remo. Tras dejar en vilo la realización de la Fonda Doña Florinda, la Municipalidad de La Florida finalmente autorizó su funcionamiento luego de que la productora a cargo presentara una nueva propuesta. Miles de alumnos y trabajadores fueron evacuados en el este de Polonia tras activarse una alerta de ataques aéreos rusos registrados en territorio ucraniano a solo 4 kilómetros de la frontera. Festival de San Sebastián en España comienza mañana con desfile de estrellas y una miniserie del chileno Pablo Larraín en competencia. Senadores presentan moción que busca sancionar manipulación digital de la opinión pública y uso de granjas de bots. Estudio de seguridad vial en fiestas patrias. As Datavoz reveló que en la región de Valparaíso las preocupaciones por el comportamiento irresponsable de terceros se le alinean con el promedio nacional, 90,8%. Tres pingüinos de Magallanes rescatados en la región de Valparaíso fueron trasladados a Coquimbo. Los ejemplares están varados en las playas La Boca, Amarilla de Concón y El Quisco. Arrestan a barbero venezolano acusado de efectuar disparos en la vía pública en la población Alto Aconcagua, comuna de Los Andes. La selección chilena sub-20 dirigida por Sebastián Miranda afrontará mañana su segundo partido en los Juegos Sudamericanos Santa Fe ante Perú a contar de las 15 horas. 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

0: Seconda. En el continente neo. A la, ¿cuánto es? A la espalda del Kilimanjaro.
1: ¿Cómo dijo?
0: Algo así. Vamos al Watusi. Aquí llegó su Watusi. ¿Cómo está?
2: Aquí con el guatón.
0: No, Watusi. Bienvenidas, bienvenidos a la segunda parte de los recuerdos. Recuerdos bonitos del festival. La radio en colores de Chile. Día 17. Falta nada. A las 20 horas.
3: ¡Cabale!
0: Pues que es 17. Cortamos la cinta de nuestra ramada, pero a las 20 horas, maestro. Cuando terminen estos recuerdos. En la sala de sonidos. Ahí, Gatito Alexis.
4: Hola, Baburri.
0: ¿Cómo está, Gatito Alexis?
5: ¿Qué tal, hijos de la Pachamama?
0: Comiéndose la tercera empanada.
6: ¡Ah, un manjar!
0: 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Día 17, que saludamos a Roberto. Roberto, ahora que cierran temprano los supermercados, hoy día cierran temprano, ya están cerrados, algunos ya cerraron.
7: Eso.
0: Otros cierran a las 20 horas. Porque mañana es feriado renunciable, más conocido como irrenunciable. Y el sábado también es irrenunciable. Claro que sí. Así que saludos para Alberto, el que siempre tiene abierto, del almacén. Claro que sí. 19:09. Bienvenidas, bienvenidos.

0: Lindo maestro, qué hermoso, señoras y señores. El tiempo en las pastillas. Para quienes vivimos esa década de los 80, nos llega, nos pega duro. Qué lindo, qué maravilloso. Con Fernando Ubier, qué maravilla. ¿Se acuerda de los 18 de aquella época? Eran tiempos más austeros, la situación estaba de nivel país. Estaba,
1: y plata.
0: Sí, pues estábamos, claro que sí. Hacíamos los asados de carne molida. Uy, ¿qué es si la carne molida está casi igual? ¿Eh? Igual de cara. Claro que sí. ¿Ah? Anticuchos de deditos de patitas de pollo. Bien. No, comíamos alta empanada.
2: ¡Qué asco!
0: Claro. 19 horas con 14 minutos en festival. Qué bonito, ¿eh? Tiempos más austeros, pero más felices. Éramos niños, vestíamos de pantalón corto, con un solo tirador. 19 con 15. Oye, Festi WhatsApp. ¿Quién llegó primero al Festi WhatsApp? Queremos escucharte, escucharlos a ustedes, amigos y amigas, en esta previa de las fiestas patrias. Buenas noches, tardes, noches.
3: Buenas noches, hola. Amigo Claudio. Buenas noches a todos los auditores. De tarde a tarde os juntamos a escuchar estos lindos recuerdos de la festival. Bueno, Claudito, un saludo para ti nuevamente, para los auditores de la festival. Y por supuesto que al famoso Ilan Gatito. Que es el cerol de Viña del Mar. Todas las viejitas quieren pegarle y amar al gatito. Ya, ese era un chiste mío. Bueno, Claudito, ahora como siempre te digo, todo esto tiene un costo.
0: Exacto.
3: Nada es
0: una
3: gratis.
0: Longaniza te sale el
3: quiero
0: salud.
3: Quiero escuchar un tema de música libre. Puede ser un tema que se llama ¿volveré? No.
0: No. Para variar de.
3: ¿Cómo que
0: ese es muy bueno? Es bueno.
3: Soleil, bueno. Ahí está. ¿Ah? Ahí está.
0: ¿Cuál?
3: Me acordé.
0: ¿Ya?
3: Amigo Pablito, se me había olvidado. Perdona la memoria. Se llama Soleil. Gracias, Pablito. Saludos.
0: Ah, Soleil.
3: Pásalo bien en estas fiestas. Delicioso. Chao, Alejandro te saluda desde Chillán.
0: Sí, voy a comer una longaniza asado mañana. Con choripán. Gracias. 19 con 16 minutos. Sí, igual ustedes allá en esa tierra maravillosa, Chillán, de buenas longanizas. Buenas longanizas. Ñuble, ¡oh, qué maravilla! 19 ya con 16 minutos. ¿Encontró Soleil? Sí, porque en todo el día no ha salido el Soleil. ¡Oh, qué maravilla! Solo espero que mañana esté despejado y con viento para elevarme una cometa. ¡No!

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1: Soleil, hoy, pero ya, mañana, ya, igual mañana va a estar como nublado en la mañana y despejado la tarde, menos mal, en la tarde, sí. Pero el domingo creo que viene lluvia, justo que tengo listo. Igual vamos al Alejo Barrio.
2: Vamos hasta el LOL.
1: Igual, ¿ah? Porque último día ese día, ¿no? Del Alejo Barrio. Igual ahí vamos, al remate. Al remar 19 con, ¿cómo que a la Barbie con pituto? Esa no voy. Las 19 con 21 minutos. Quizás pase a saludar a Henry Panue, que debe estar ahí en primera fila. Pero ¿qué te pasa?
2: Oh, está aprendiendo.
1: Oye, Teresita Ita dice en el Facebook: hola Claudito, gusto en saludarle.
3: Claudio.
1: Usted ya sabe que con placer es otro precio. Espero que tenga un buen turno y un mejor regreso a casa. Le cuento que ayer estuve con Carlitos Williams. Deseo que tenga una excelente fiesta patrias con la familia. Besito. Y nos puso una foto donde está ella con Carlitos Williams.
4: ¡Aló, Carlitos Williams! ¡Buenos días!
1: Carlitos Williams. Jaime Rodrigo Guzmán Venegas. Hola, Claudio, Jota y Alexis. Ustedes siempre al pie del cañón, dice. Seguramente mañana 18 de septiembre se mandarán otro cañonazo.
5: ¡Membrillo!
1: Para celebrar como se debe. Estas fiestas patrias, claro, al almuerzo podría ser una copita de merlot.
2: Un manjar.
1: Con el vinito que nos trajeron ayer, ¿se lo llevó, maestro? No, sí, ayer se lo llevó. Ya le dio el bajo. Yo me lo llevo hoy día, seguro. Claro. Me lo llevo para la casa o puesto. Ahí estoy bien. Que tengan una buena jornada. Abrazos. Jaime Rodrigo Guzmán Venegas. Igual, pues Jaime, que lo pase.
5: El partido está de meta y ponga.
1: Súper bien. Eso. Así va a estar el asado. De meta y ponga. Ojalá que más meta que ponga. 19:24 ya. En festival. Hay que invitarla a ella.

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0: Eso, llámala, que nos han traído las empanadas. 26 minutos para las 20 en Festival La Radio en Colores de Chile. Tiki tiki tiki tiki tiki tiki tiki tiki ta, dijo. Llegaron como 40 gallinas. Vamos al Festi WhatsApp. Qué lindos recuerdos, maestro. Hola, buenas tardes. Hola.
1: Al momento de brindar, el verso sale al instante. Yo brindo por el gatito y por Claudio Bustamante. Un abrazo grande desde Andacollo, Guillermo Castillo Belli. Y no sé si es posible escuchar Ouija por Antonio Prieto.
0: Maestro, y lánzate. Oiga, qué
2: bueno. Lánzate.
0: Qué bueno, lo hizo el amigo. Muy buena. Mire, con el tono de recitado de paya. Con rima. Y más encima de Andacollo. Yo no le tenía fe, pensé que la paya le iba a salir mal. Pero le salió buena. ¿La podemos repetir? ¿Ya? Y ahí le pegamos el tema, ¿o no? Bien,
1: al momento de brindar, el verso sale al instante. Eso. Yo brindo por el gatito y por Claudio Bustamante. Bueno. Un abrazo grande desde Andacollo, eso. Guillermo Castillo Belli. Y no sé si es posible escuchar Ouija por Antonio Prieto.
0: Bendija la mamá y la hija. Eso, aquí está Antonio Prieto y Prieto también. Para todo.
3: 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Vengo a encogerme este teatro largo que me vio crecer. Y vengo cantando y temblando a pedirles el aplauso por el que en tierras lejanas, en tierras muy extrañas, tanto y tanto trabajé. ¡Uija! Será grato escuchar a los pesados de siempre, ¿eh? Que me estoy haciendo viejo, que me tiño mal las canas. Y también que me maquillo. Y que pese a todo eso, soy el mismo o soy mejor. ¡Cachetón! ¡Uija! No hallaré al negro Morales. No estará el ñato Fernández. Ni la chela. El flaco Galvez. Faltará un montón de locos que se fueron para el cielo. O se fueron al... ¡Ah! Pero muchos han nacido. Y quererlos... ¡Será fácil! ¡Uija! Voy a subirme al cerro, al más alto que tenemos, azotarme con recuerdos de mi vida de otros tiempos, verlo todo desde arriba, como un modo un tanto raro de mirar una función. Yo, allá abajo hace unos años, y mi eterno problemita, de los hoyos del zapato, el terno para la fiesta, ¿cómo friega si es el mismo? Allá voy arrastrando con mi hermano a las 6 de la mañana de un invierno, de un verano, el feo carretón cargado de pescado, desde la estación hasta donde usted ya sabe que se venden las merluzas, Bascuñán y Salvador. Por ahí pasaba el 30, me gustaban los tranvías que traían acoplados, para hacer el perro muerto, pagar 20 centavos. Cómo dolían las manos en el frío de los hielos y las babas de Corvina. Ya pincharse la rutina, todas lo quieren pelado. Y el frasquito de perfume de esos malos baratitos, de violeta, de claveles, en el bolsillo del pañuelo, para oler mejor a gente que a robarlo. Las escamas me vendían mala suerte. Ahora me estoy viendo partir hacia el rumbo del chileno, que salir, pero a ganar. Y más pobre que una rata, eso prueba que era joven. Comenzó la otra mitad de la vida que yo quise. Media vida de extranjero. Qué palabra tan odiosa. Se te pega en el pellejo como mancha que te acusa. Y en países que en discursos, salvo raras excepciones, nos engañan con hermanos. ¡Hija! Ahora me estoy viendo volver. Con mi vieja, con mis cabros y tres lutos en el alma. pero canto, canto, canto, ouija. Estoy contento porque vuelvo a mi tierra acá. Y acá dice que lo espere el flaco de mi hermano. Está juntando plata para comprarse el tiempo y venirse para siempre. A veces se me pierde, ignoro dónde está. Pero ya eso importa poco, pues acá me va a encontrar. Acá los tres hermanos. Fue el último deseo que nos dijo mi mamá. Ouija vieja. Veré crecer mi prole y a la prole de mi prole. Tal vez cuando choché le cuente a mis nietitos el mundo que viví. Les diré que fui cantante, que vendí pilas de discos y el aplauso me gustó.
2: Me llamaba Antonio Prieto. Cómo gritaban las cabritas cuando salía a cantar un tema de tu tío abuelo que en paz descanse. Blanco y radiante va la novia.
3: Tal vez pille alguno de ellos riéndose de mí. Ya se está carrileando otra vez el viejo jetón. ¡Uija! Salí a buscar la fama. Volví a encontrar el cielo. Quiero plantar un árbol, una casa con balcón para ver la nieve eterna. Criar bien a mis pollitos. Ser tratado como a todos, no diferentemente. Vivir como cualquiera. Y saber qué se siente. ¿Qué se siente cuando se chorrea una empanada en la mano? ¿Qué se siente cuando acaricia uno la roca en la playa? Saber qué se siente. ¿Qué se siente ser chileno, mierda?
0: Eso, ¿qué se siente cuando uno acaricia la roca en la playa?
4: ¡Viva Chile!
0: Pregúntele ahí. Oh, ¿qué se siente?
4: ¡Uy!
0: Cuando se chorrea una empanada bien rica de estas de vino calcidita, marica, grande y gruesa, olorosa de pino, como la que nos dejaron. ¿Y dónde? Ah, no, dejar. Ya no importa. No, no, en serio, no. Ya. No importa. Bueno, pero ¿qué se siente? ¿Qué se siente? Oiga. Ah, no, que dijeron, les vamos a dejar la mitad. Y es, ¿cuál es la mitad de empa? La otra mitad. Nada, 18 para las 20 en festival.
4: Ya saben cómo me pongo, ¿para qué me invitan?
0: Tírate uno, un audio, sí. Aló, ¿con quién hablamos?
5: Hola, Felipe.
0: Festi WhatsApp, es.
5: Les deseo una feliz fiesta patria a todos los de la radio, a ti y a todos. Un saludo para todos de parte de Zayla. De Laguna Verde.
0: De Laguna Verde.
5: Chao, bendiciones. Una buena canción bonita. Chao.
0: Chao, qué linda, soy la de Laguna Verde, y en Laguna Verde, maestro, un 18 ahí en Laguna Verde, viendo el cielo estrellado, la osa mayor, la osa menor, ah, el oso,
5: osito feroz,
0: ese también, y bueno, las tres Marías, ¿cuál es el nombre de tres? La, ¿cuánto se llama? La Vía Láctea, me gusta. Esa. Bueno, todas las estrellas. La estrella del norte, del sur, de este, o este otro. O este otro, no sé, güey. 17 para las 20. Ese no fui yo. No, fue Antonio Prieto. Yo le dije que le iba a hacer mal la empanada.
3: No se engañan con. Hermano.
6: Buen día, tristeza. ¿Quién no ha sufrido la enorme ironía de dar siempre todo por nada en la vida? Ciega de lunas y de luceros. Vivo la angustia de los recuerdos.

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0: Con Cecilia andamos.
1: ¡Rígido!
0: ¡Ay, ay!
2: ¡Ya no aguanto más!
0: Y de la peligrosa.
3: Oh, está prendiendo, está prendiendo.
0: Oye, pero no se te va a apagar de nuevo el fuego. ¿A quien dejamos a cargo de la parrilla?
3: Se me apagó el fuego, pero...
0: Otra vez, por Dios, ¿no? 14 minutos para las 20 horas junto a Villa Outlet Park. Y vamos a los saludos. 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Hola, buenas tardes.
4: Hola, amigos de la Radio Festival.
0: Buenos días,
4: escuchándola desde Placilla. Quería saludar a mi esposo. Mi esposo se llama Juan Molina. Juan y hoy está de cumpleaños. Hoy cumple 53 primaveras. Bueno, esperemos que tenga un lindo día junto a nosotros.
0: Ya son perales.
4: Estamos acá en casita, escuchando la radio. Está lloviznando acá en Placilla y queríamos... Sí, bueno, yo quería saludarlo. Yo, su esposa Jessy, saludarlo, decirle que lo amo mucho.
0: El señor
4: y
0: Molina.
4: Que estos años que cumplió sean mucho más que estemos juntos hasta viejito. Y decirle que lo amo mucho.
0: Mire qué
4: a mi Juanito. Cariños.
0: Usted también tiene su... ¡Ay, Juan!
5: ¡Ay, Juan!
0: Bien, esa es una mujer enamorada. Bien, 53 años de matrimonio. ¡Qué bien! Lo felicito, don Juan. 50, Juan Molina, 50, se nota que la mujer, la señora lo adora, lo quiere.
5: ¿Cuánto la recompensa? Bien,
0: qué mejor que la mujer ahí que le da su saludito al aire, sincero, genuino. ¿Ah? 12 brindo por eso.
5: ¡Salud, compadre!
0: 12 minutos para las 20 en Festival, la radio en colores de Chile.

0: Ahí nomás, 9 minutos para las 20 horas del Festival La Radio Fenomenal. Oye, se nos viene la gran fonda en el aire a partir de más ratito. Después de las 20 horas cortamos la cinta y vamos nomás con grandes orquestas, con grandes canciones y nos lanzamos con Juan. Hasta que las velas no arden. Eso, ahí están las chicas del coro. Ahí está. También que dice el corista. Ay, señor, no hay caso. Buenas noches. Hola, estamos en noche ya, sí. Hola, hola, hola.
1: Hola, Claudito, ¿cómo está?
0: Bien.
1: Espero que esté muy bien.
0: Tiki, tiki, tiki. Va, o sea, digo bien.
1: Felices fiestas junto a tu familia. Y con tus compañeros.
0: Bien.
1: Quiero pedirte un favor.
0: A ver.
1: Si puedes tocar la canción.
0: Efectivo, no
1: de
0: me
1: Rafael. Tres palabras.
0: Tres palabras.
1: Muchas gracias. Que estén muy bien. Cuídense
0: palabras,
1: mucho.
0: No conozco esa de Rafael yo. ¿Cuál? Tres palabras.
1: Soy Kenny. Muchas gracias.
0: Kenny. ¿De Rafael? Tres palabras. ¿No? No la conozco. Yo conocía el cuatro letras. Pero no el tres palabras, ¿ya? ¿Eh? Oye, saludemos a Graciela Enríquez Pulgar. Buenas noches. Los saludos, como siempre, les envío un abrazo grande. Cuídense mucho. Felicidades en estas fiestas patrias. Mucho cariño para ti y el gatito. Graciela, nuestra amiga favorita. Claro que sí, que está en España, en Viña Marina, la conocemos de toda la vida, una gran, gran, gran amiga. Y me imagino que se sienten cositas especiales pasar estas fechas fuera de la patria. Fuera de la patria. Así que saludos, Graciela, para ti, para tu marido, para Nico, para toda tu hermosa familia. Qué maravilla. 6 minutos para las 20. Tiki, tiki.

Esperamos haber cumplido con vuestro requerimiento. 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

0: 20 horas.
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0: Estas son las informaciones. La Dirección Regional de Valparaíso, de Gendarmería, ¿no?, confirmó la muerte de un reo en el centro de detención preventiva de Quillota, la cárcel de Quillota, tras sufrir una agresión de parte de otros reos. El alcalde de Juan Fernández, Pablo Manríquez, acusa suspensión de vuelos subvencionados y emplaza al gobierno. No obstante, se esperan reuniones para solucionar el inconveniente. El Betis de Manuel Pellegrini volvió a ganar por la Liga Española. Esta vez fue 1-0 al Getafe. La pelea arriba, la cima, y pelea arriba en la cima, al Barcelona y al Real Madrid. Con mensaje dedicado a la protección de niños, niñas y adolescentes, comenzó la tradicional Fogata del Pescador. La policía mantiene la búsqueda de Natalia Álvarez Murillo, propietaria de Proparte Banquetería Spa, quien se encuentra inubicable luego de que la Corte de Apelaciones decretara su prisión preventiva. Un masivo éxodo vehicular se registra en las principales autopistas que conectan la región metropolitana con el resto del país de cara a las celebraciones de fiestas patrias. A manejar con cuidado. Graves amenazas de dos espectadoras a jueza obligaron a suspender el encuentro Colo-Colo UC por la Liga Nacional de Básquetbol. Ministro Francisco Rivera encabeza el lanzamiento en Villa Alemana de la final nacional de los Juegos Deportivos Escolares 2026 con una inversión de 2.300 millones de pesos. PDI de los Andes detuvo a imputado vinculado a robos violentos contra conductores de aplicación. En tanto, en La Ligua cayó un sujeto que vendía drogas a estudiantes. Por Copa Davis, Alejandro Tavilo, 28 del ranking ATP, será el encargado de abrir la serie frente al segundo singlista español, Daniel Mérida, 41 del mundo, programado para las 13 horas del sábado. 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

0: qué bueno. ¿Cómo están? Buenas noches, bienvenidas, bienvenidos. Esto comienza, señores. Arriba, arriba. ¿Cómo están? Bienvenidos, pasen nomás. $1,000 la entradita. Ahí está en la boletería, gatito. Eso, cortando los boletos.
1: Aquí estoy.
0: Está ganado en la parrilla. Sí. Bueno, bienvenidas, bienvenidos. Estamos en esta fonda en el aire que la estamos ya inaugurando en el día de hoy, maestro. Vamos a inaugurarla con todo, con grandes fiestas. La inauguramos en Cortaba con el chico Trujillo de Guayna, una bandera. ¡Qué maravilla! ¡Qué maravilla! Hay de todo maravilloso. ¿Hay empanada o no? Sí, sí, tenemos empanaditas para vender.
2: Claro, una delicia.
0: Unos anticuchos, un costillar, maestro. Oh. De todo, de todo. Bienvenida, bienvenida. ¡Qué maravilla! Y huevos de campo de los Pilares que están junto a nosotros. ¿Qué más? De Automotora Rodríguez. Bien. Ya, voy a dejar el micrófono. Me voy a este otro lado. Eso, aquí estamos, bien, ¿ves? Ahí cambiamos y nos vamos al escenario. Y tenemos grandes artistas, sonó gatito. De todo para echar la casa por la ventana, maestro. Tenemos de todo, menos empanada. Pero no importa. Bien,
3: lánzate.
0: Nos lanzamos nomás. Oye, ya, hoy día hay concurso también, ¿no? ¿Qué vamos a sortear? Souvenir. Ya, perfecto. Más ratito van los concursos para que estén, ojo, atentos. Los que no han ganado nada, para que
1: estoy
0: estén
1: atento,
0: y para que sigan su premio. Junto a nosotros, bienvenidas, bienvenidos. Es la ramada en el aire, la gran fonda caliente de festival.

0: Mira, qué buenas canciones, maestro, recordando estas noches fenomenales. Sí, cuántos 18 pasados. Vamos al Festi WhatsApp. Buenas noches. Hola, ¿con quién habla?
1: Hola, Claudito. Hola, gatito. Y por este turno aquí, Rosita Sistema, saludando, escuchando toda la tarde los lindos recuerdos. Así que eso, pues, mi niño, quiero saludarlo y decirle que lo pasen muy bien en esta fiesta de 18, que lo disfruten con su familia. Y es, bueno, le mando un abracito.
0: ¿Que lo pasemos con la familia o que lo disfrutemos?
1: Y muchas bendiciones y muchos besitos. Así que eso por mis niños. Yo mañana me voy tempranito a la Laguna Verde a pasarlo con mi hija y mis nietos. Y los vamos con mi marido. A pasarlo con mi hija y mis nietecitos y con su marido.
0: Oiga, y pongan
1: a disfrutar
0: la radio,
1: ahí de la Laguna Verde, que está lindo. Uno se relaja mucho cuando va para allá, porque están tranquilitos. Así que eso por mis niños, les quería contarle. Así que lo pasen muy bien con su familia.
0: Y mañana estamos igual.
1: Y aquí vamos a seguir disfrutando de su compañía, como todos los días. Está muy entretenido el programa, como siempre.
0: El programa.
1: Ya, que estén muy bien, cuídense mucho, los quiero mucho.
0: Mañana pónganos por favor, porque mañana vamos a estar igual. Y hasta las 11 igual.
2: Estamos aquí en la radio, sí, totalmente en vivo, papito.
0: Mañana 18 trabajamos igual. Y el 19 también.
3: ¡Ay, caramba!
0: Claro, exacto. Así que igual, y hasta las 11. Claro. Por eso hoy día no pudimos venir al COVID. Si no era entrar 4 o 5 horas antes. Claro. No es porque no quisiera. 20 horas con 19 minutos en Festival, la radio en Colombia.

0: Eso, eso, tres patitas al hilo, maestro. Comanot, en festival. También tocamos tres cuecas que no se acuerda.
1: ¡Esto es una trampa!
0: No se acuerda. Si anoche también tocamos cueca, pues ya.
2: Le estáis poniendo mucho entre
0: peri
2: y bigote, flaco.
0: Ah, no. Gracias por lo de flaco.
3: Ándala.
0: Más 569-537-293-25. Festi WhatsApp. Comenzó esto. Primera noche. Con invitación nuestra fonda. Mañana cobramos entrada con Tomasito. No dejar entrar a nadie. No, Tomasito, hay que dejar entrar. Hola, buenas noches. Va a estar cuidando
4: brindo la por los amigos que escuchamos la radio festival. Eso, y brindo por los locutores y radio controladores que son fundamental estas fiestas patrias que son total. ¡Uy, uy!
0: ¡Eso! ¡Casi me ahogo! Bien. ¿Qué le salió buena? Parece que era Bustamante. María Angélica Bustamante. Bustamante tenía que ser. La paya le salió con talante y elegante a María Angélica Bustamante. Sí, qué maravilla. Sí, bueno, y le hago una empanada si quiero, total. Ah, claro que sí. De mariscos. 20 horas con 25. ¿Qué nos dejaron pino aquí? 20 horas con 25 minutos. En festival o una brocheta. Venga la próxima canción entonces.

0: vamos a nuestro departamento de prensa.
1: Dos personas fallecidas y dos lesionados dejó un violento accidente de tránsito en pleno centro de Viña del Mar. 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
2: ¿Aló?
3: Lo lamento mucho, señora.
4: El 88% de los accidentes

0: son fatales. 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

0: Ahí nomás. ¿Y qué fue? Maestro, 24 minutos para las 21 en festival. Oye, a ver, vamos a anunciar el concurso. Ahora sí que va a ser payita, ¿ya? ¿Alguna rima, algún contrapunteado que quieran? ¿De septiembre o la radio? O las fiestas patrias, da lo mismo. No, sí, haga la paya que quiera, si no le vamos a poner. Haga la paya que quiera, la rima que quiera. Y a las que nos vayan llegando de aquí hasta las 21:30. Ahí, y ahí decimos quién ganó, ¿ya? Perfecto. Vamos al Festi WhatsApp por mientras. Los audios que habían llegado un poquito antes. Hola, ¿con quién?
1: Hola, señora de Radio Festival, lo estoy llamando de Belloto. Fiel auditora de su compañía. Los llamaba para darle un saludo a todas las personas que están escuchando y en especial a ustedes, a las personas de la radio, por el aniversario de nuestra patria mañana, 18 de septiembre, son 216 añitos, parece que cumple Chile de la independencia. Así que dentro de esos 216 años que cumple Chile han pasado muchas cosas en este país. En esta larga y angosta tierra, una tierra bendecida por los demás, porque esta tierra tiene de todo, de todos los frutos, de todas las,
0: sí, pues,
1: de todo lo que nos da, ¿cierto? Porque tenemos que ser agradecidos de nuestra tierra, norte, de nuestro querido Chile, que es un país precioso, que tenemos que saber valorarlo. Marisco, porque imagínese, tiene tanta costa, tanto bosque, tantos frutos. Usted va a la sexta región y unos campos maravillosos de fruta. Y para el norte, los mariscos, la región de los cobre, de litio. De tanta minería, así que nosotros somos un país bendecido que nos dio Dios. Y la gente también, pues la gente aporta su granito de arena, porque la gente también acá en Chile es buena, en el fondo somos buenos chilenos. Y eso, pues, un saludo para cada chileno que está escuchando, y en especial para la gente que también está en los hospitales. Porque si bien es cierto, uno está afuera, uno a veces no valora eso, pero la gente que está en el hospital escuchando, la gente que está privada de libertad.
0: Toyo.
1: Un besito para cada uno de ellos.
0: Albacora.
1: Así que viva Chile. Besito, cuídense.
0: Qué bueno. Con Chapalele. Ah, el curante. Ah, qué maravilla. Oye, la amiga nos dio un paseo, pero... que me dieron ganas de comer curanto ahora.
2: Una delicia.
0: Ya. Estamos con Aguinaldo. Ya, compadre. Ya, listo. Hagamos un curanto.
3: Aguinaldo, Aguinaldo.
0: Yo pongo los mariscos. ¿Quién pone el...? Escopete. ¿Ah? 20 minutos. No, si es Pulmayer, no, ya.

0: ilegales. Qué bueno, maestro, los ilegales. En festival estamos ya en la fonda en el aire de los festivaleros y festivaleras, pues. Vamos al Facebook. Ya lo sabe, una payita para la radio para septiembre y de aquí a las 21:30 horas, por ahí pasadito damos dos ganadores. Las mejores payas. ¿Ahí quién escoge? Nosotros, ¿quién más? No, hacer la del lado, pues, ¿ah? Gatito conmigo. Se dice Jacqueline Montiel, felices fiestas patrias, Claudito. Nos pone unas banderas y unas copitas de vino. ¡Oh, qué maravilla! Yo estoy en mi bello olivar. Ah, mira, es del olivar, mira. Casa del olivar de mi hija. Paz. Sí, páselo súper bien estos días de fiestas patrias. ¡Oh, se les quiere un montón! En el Alejo Barrio me voy. No, yo creo que siempre voy un ratito que sea. Claro. A tomarme un terremotito. No, el terremoto, no, vamos para allá. No, es muy malo el pipe. No, una cervecita nomás.
1: Una delicia.
0: Una cervecita. Sí, es que el pipeño ese no es de los mejores. Claro. Sí, pues que es mejor irse a la segura. Saludes, ya, que uno dijo, tiene 20 años, pues, maestro, ya hay que ponerle más o menos.
1: ¡Ay, qué asco!
0: Sí, yo me acuerdo de los 20, me tomaba hasta el aguarrás. Hasta el clenso. Salude a Elizabeth Peña. La chica Eli, mire.
2: Tócame la gatita.
0: Nos hicimos amigas. Gracias a la Radio Festival, primera en el dial. Qué bueno. Así va creciendo la familia festivalera. Nos alegra que ustedes ahí se conozcan. Ya vamos a hacer una junta uno de estos días. ¿Mm? Uno de... Sí, pues podría ser. Con orquesta. ¿Ah? ¿Ah? Regia orquesta, decía. Edith Jacqueline Montiel, un abracito grandote, gracias. Y todavía no me acuerdo cuando nos vino a ver, ahí nos trajo un pastelito más rico. Hola, don Claudio, dice Bernarda Toro Maldonado.
3: Claudio.
0: Un abrazo. Rosita Osandón, hola Claudito. Feliz que lo tendremos los días feriados. Y eso es genial. Bendecida jornada y viva Chile, mierda. Moza, padre.
2: ¡Viva Chile!

ranchero por ahí puede ser, ¿no? Si en la calle me confundieron con los broncos. ¿No tiene las pastillas de amnesia, me decían? 14 minutos para las 21 horas en Festival. ¿A quién tocamos, maestro? El regalón. Se nos viene.

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1: Ya se puso la túnica. Aquí está. Yo se la presté. 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
2: ¿Con qué ropa?

Y vamos con los Festi WhatsApp también. ¿Qué más? Ahí estaba el gigante de la canción. ¿Quién era? No. Demi Russo. Demi Russo. 9 minutos para las 21 horas en Festival

0: la radio en colores de Chile. Las payitas, están llegando payas, ¿eh? Las vamos a ir tirando ahí poquito a poco. Están llegando payitas y vamos a coger a las dos mejores y les vamos a dar premio. Pero eso, usted haga la hora, pero nosotros después las sacamos premiadas ahí como a las 21:30. Buenas noches. Así que si mandó payas, quédese hasta las 21:30 para saber si ganó. Hola, buenas noches.
1: Brindo por la festival.
0: Eso.
1: Que para entretener no tiene rival. Buena. De la noche a la mañana, todo el día me acompaña.
0: Bien.
1: Brindo por el Claudito, con su doble sentido.
0: Éjale.
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0: Ah, mierda.
1: El Claudito casi se me pasa. Me lo voy a traer para mi casa.
0: Ahí no. ¡Ay, no! Un par de charlas, pues. Claro.
2: Parece que me saliste bastante tímido.
0: Oiga, qué buena la paya. No, mire, no es porque me nombre a mí, pero es que no, le salió muy buena y pica. Y con doble sentido. Ay, y si me hubiera ido. Vaya para su casa. Bien. Oye, Demis Russo, tremendo. Oye, gigantón. Bueno, valiente Demis Russo. Bueno, también. También.
3: Aquí con el guatón, pues.
0: Hoy, ¿qué si queriste canto a la tonada de las comidas? Empiezo de amanecida por mi gusto y por encargo. Y si en el cuento me alargo, me habrán de entender razones. 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Para hacer este sacrificio y contar cómo se come.
4: Un manjar.
0: Una trenza de chunchules, papas cocidas y olvídate del mundo hasta el otro día. Una gallina entera y en escabeche y un pernil de 3 kilos pa'l diente leche. Un pernil de 3 kilos, pues, maestro. Igual que ella. ¿Cómo le iría, mire, con un curanto? Se me paran los pelos de puro espanto. También. Y un picante de loco. ¡Qué maravilla! Del que recontrapica y hasta la silla. Se me arranca la lengua, tengo para rato. De puro gusto, mire. Lloro zapato.
4: Una delicia.
0: Y el manso. Lloro maltón, me decía. Pa' que coma el comilón.
2: Gruesa.
0: Aquí viene lo que te gusta a ti. No, así no le gusta. 20 metros de prieta. Quien lo dijera, me he visto de bombero.
4: ¡Ay, qué asco!
0: Mansa manguera. Mansa manguera, mire, por pate vaca.
2: Gruesa.
0: Me tocó longaniza, manguera flaca. Manguera flaca, mire, yo me comiera un churrasco con ajo, si te quisiera. Si te quisiera y sí, miren, ven la rodilla, kilo y medio de asado de picanilla. Aro, aro, arito y aro y arazo, me pegaría con tinto, manso guascazo.
5: ¡Salud, compadre!
0: Una cabeza de chancho con harto ají. Hay que matarlo primero. Y lo vamos pasando a la virulí.
6: El hombre es chancho, lo que le den va a comer.
0: ¿Y qué me dice, oiga, de un caldo de pata? 30 pesos por año, llena la guata. Ojalá fueran 30 pesos.
5: Andalán.
0: Me gusta la cazuela con harta carne. Con zapallo, con choclo para castigarme. Es gordo como barriga yo me pusiera. Y no dentro en el hoyo cuando me muera. Cuando me muera, y si mi alma mansa cuestión. Como te subo al cielo, tonto guatón.
3: Osito, golosito.
0: Dona de las comidas, me diera el hambre y me fuera cortado por el alambre. No me sirven de nada los cinturones y se me andan resfalando los pantalones. Y no es chiste. un erizo con piure que me demoro y una ternera entera, decía el toro. Uno por dos, 14, 40 y 20. Me comiera un pescado frito en aceite. Me comiera a la novia y a los padrinos y a la niña de mano de los vecinos. Otra vez. 3 por 8, 21, ya se termina. Me como por fideo la serpentina. 25 por 4, caldo de tetera.
7: ¡Ay, caramba!
0: Se acabó la comida. Se acabó la comida. Todos para afuera. Tonada de las comidas, Tito Fernández. ¡Qué maravilla! 4 minutos para las 21 en festival. ¡Oh, yeah! Con estas comidas, ¿para qué queremos empanadas?
3: Aquí con el guatón.